0: Arrancamos tu programa, ya comienza la radio y...
1: ¡Hello, qué espargo!
0: En nombre del titular de este programa, Joaquín Yaco Vadillo, te doy la más cordial bienvenida a tu servidor, Gio Vadillo, y mi compañera...
1: Ixel Rosales.
0: Y mi compañero...
2: Abel Torres.
0: Bienvenidos a tu espacio. Hoy, como todas las tardes, te vamos a traer muchísima información. Vamos a estar hablando de brigadas de lentes, vamos a estar hablando también de una feria de talleres productivos que se llevó a cabo en una colonia llamada Los Manantiales. Vamos a estar también en directo desde el Congreso del Estado con mi compañera Fernanda Cabrera, que nos trae, como siempre, las breves del Congreso. También, por supuesto, la sección Acciones Legislativas a cargo de mi compañero Abel Torres y muchas, muchas cosas más, como dice la canción. Pero vamos a arrancar la información con algo que es importantísimo que todo mundo entendamos, y es que no debemos de dejar nunca de aprender cosas, compañeros. Y es que es tan importante aprender porque nos mantiene activos cerebralmente, nos da una salud mental también muy importante para el desarrollo y también para el mantenimiento de todos nuestros sistemas cognitivos. Y bueno, porque aprender no solamente significa sentarse en un aula, ir a la escuela o para obtener un título. No, aprender es aprender durante toda nuestra vida. También puede ser cómo descubrir hacer una piñata, cómo hacer una pulserita de visitoría o cómo incluso poder administrar tu propio negocio, emprender tu propio negocio. Atrevernos a hacer cosas nuevas siempre nos va a dejar buenos beneficios.
1: Así es, siempre de la mano de aprender cosas nuevas, de atrevernos a aprender cosas nuevas, porque también existe el miedo a decir, yo no lo voy a hacer, no lo puedo hacer.
0: Que porque ya estoy grande, o que estoy muy joven. Ajá. O que no tengo los medios, o que quién me va a enseñar.
1: O va a ser muy caro, me van a cobrar, tal vez no lo pueda hacer, aquí no.
0: Exactamente, miren, hay pretextos muchísimos para procrastinar un emprendimiento que puede resultar en un ingreso para extra para nuestras familias.
1: Sí.
0: Y bueno, es precisamente lo que les quiero practicar el día de hoy, porque en Acapulco se está llevando a cabo una iniciativa que va mucho más allá de enseñar un pequeño oficio. Resulta que la asociación Ya Comienza, que preside el diputado Joaquín Yaco Vadillo, está llevando a las colonias una feria de talleres productivos, una actividad que reúne aprendizaje, convivencia y sobre todo una idea que puede convertirse en una oportunidad para muchas familias. Y como dice su eslogan, es aprender a emprender. Y miren qué interesante esto, ¿eh? En la feria, los vecinos pueden acercarse y conocer diferentes talleres productivos: piñatas, bisutería, mezcla de sabores,
1: mezcales,
0: cartinas decorativas, flores de papel, flores eternas, bueno, uh-huh, entre muchas cosas más. Pero la idea no es simplemente que una persona salga de ahí sabiendo hacer una manualidad. La visión del diputado Yaco Vadillo es que ese conocimiento pueda convertirse en una herramienta. Porque quizá alguien aprende a elaborar una piñata y después descubre que puede comenzar a venderlas para los cumpleaños de los niños de su colonia, o los eventos familiares, o los eventos de amigos, de los compadres, etc. Uh-huh. Alguien más aprende bisutería y empieza haciendo algunas piezas para familiares, o incluso hay desde los más pequeños que comienza su propio negocio en su escuela.
1: Sí. Bueno,
0: pero de ahí sacan para su torta o se entretienen también por las, sí, tardes, lejos de esas pantallas que también ya hemos hablado aquí. No es lo mejor que tengan mucho tiempo enfrente de ellas, pero ese es otro tema. Hablando de esto, de verdad, hay niños o jóvenes muy pequeños que se arman de su propia bisutería, sacan toda la creatividad que llevan dentro, que eso también es muy importante, y van y las venden a sus propios compañeros, en serio.
1: Así es, de hecho, hemos tenido muchísimos casos donde las personas se atreven, incluso amigo, en este taller, en este muy bonito taller que se hizo el día sábado en la colonia Manantiales, comentaba una de las madres de familia que, aunque usted no lo crea, ahora en las primarias, en el mes de diciembre, se le solicita una piñata, o sea, de manera creativa, a cada alumno, a cada mami, y después esas piñatas, pues en la posada de la escuela, pues se parten. Así que, bueno, las mamis bien emocionadas, de hecho, pidieron que este taller se dé en la escuela. Ahorita que regresen a clases, amigo, ¿cómo ves?
0: No, pues muy bien, y qué mamis tan emprendedoras, porque es que la realidad es que generar un ingreso pequeño o grande extra para tu familia, uh-huh, a quien no le cae bien. Pero imagínate también que puedas aprender a hacer, no sé, una mezcla de mezcales.
1: Ah,
0: Ya hemos platicado aquí de gente que se ha hecho ya de su propio,
1: negocio, sí.
0: Donde ya incluso algunos hasta dejaron trabajo porque esto les está redituando de una manera muy gratificante. Y es que mire, si usted se pone creativa, aprende usted, a usted a este taller de ya comienza la mezcaliza de sabores. Aprende usted a hacer estos mezcales. Porque tiene usted, aparte, a un grupo de pargos en acción que lo van a estar acompañando antes, durante y después del proceso de aprendizaje. ¿Por qué? Porque desde antes van estudiando cuál vacía puede ser su mercado. Le enseñan usted, mire, administrar el producto.
1: Sí.
0: ¿De qué manera lo puede vender? ¿Dónde puede hacer incluso su propia marca?
1: Sí.
0: La gente se pone muy creativa y tenemos ya clientes de estos talleres que ya hacen su propia marca.
1: ¿Cómo hacer etiquetas? ¿Dónde comprar las botellas? Etcétera, amigo.
0: Exactamente. Y hay de sabores, bueno, infinidad. Porque nosotros como talleres enseñamos los básicos, ¿no? Que son, pueden ser Jamaica,
1: tamarindo, mango, y ya, por ejemplo, en los mismos talleres ya comentan, ¿se puede hacer con esta fruta? Sí. ¿Se puede hacer con esto? Sí. Y ya ellos se van despejando dudas, la gente va preguntando y van con su ánimo, y eso también da mucha creatividad, amigo.
0: Oye, y es que es muy importante también mantenernos activos, creativos. Imagínense esta gente que ya aprendió, que ya está vendiendo y que además es un producto que se vende durante todo el año.
1: Sí.
0: Y más en un estado como el nuestro, y teniendo el mejor mezcal de todo el país,
1: claro.
0: Imagínense. Y ya agregándole el sabor, pues bueno, usted puede hacer, hay una clienta que hasta recuerditos hizo, ¿verdad?
1: Sí.
0: Está haciendo recuerditos con bolitas chiquitas y eso también se está vendiendo.
1: Muy lindo.
0: Y la verdad es que nos da muchísimo gusto que toda la gente que está tomando estos talleres los está aplicando de una manera extraordinaria.
1: Uh-huh.
0: Y bueno, es decir, no se trata solamente de aprender a hacer algo, pues, con las manos. Se trata de descubrir que nuestras habilidades pueden tener un valor y convertirse en oportunidad. Y ese es el sentido de aprender a emprender. Una visión que impulsa el diputado Joaquín Yaco Badillo a través de la asociación Ya Comienza. Acercar herramientas prácticas a la familia de Acapulco para que puedan desarrollar un pequeño oficio, generar un ingreso extra y que, ¿por qué no?, comenzar con el tiempo su propio negocio. Y bueno, hablando de estos talleres productivos, se están llevando a cabo ferias de talleres productivos. Y esta vez se llevó a cabo en la colonia Manantial.
1: Así es.
0: Se llevó a cabo por parte de los Pargos en Acción, esta vez comandados por el comandante Pargo Nieves, que estuvo muy atento. Se llevó, ¿qué taller se llevaron? El de
1: Piñatas. El de Cortinas.
0: Ya comienza la mezcaliza de mezcales.
1: Ajá, las cortinas.
0: De cortinas de papel.
1: Flores de papel china.
0: Exacto, flores eternas, ¿no? Que son con listones.
1: Ajá, y también el de, pues el muy popular de piñatas y también la bisutería para los más pequeños. Porque aquí de todas las edades.
0: Así es. Oiga, y también le cuento que como plus llevan la brigada Ya Comienza la Visión. Que esta brigada es ha ayudado a muchísima gente que no tenía ni idea porque no veía bien.
1: Sí, nos
0: hay mucha
1: muchas
0: gente
1: veces.
0: Que llega de verdad.
1: Sí.
0: Causa gracia porque de verdad mucha gente de repente no sabe o no sabía que.
1: O no sabía.
0: Y es que nos pasa. A mí me pasó también que yo empezaba a forzar la vista. Y ya hasta que me di cuenta que de plano necesitaba, alguien me dijo, no, ¿te ya probaste con lentes? Y fue cuando me di cuenta realmente que necesitaba lentes, pero con cierta graduación, porque eso también es importante recalcarlo aquí. Esta brigada es responsable de la salud real de los que lo solicitan. Es decir, hay tres pasos para solicitar esta, bueno, no, más bien, son tres pasos de este apoyo que se le lleva a las colonias.
1: Uh-huh.
0: El primero es el registro de las personas que solicitan este apoyo. El segundo es ya la visita para hacer la consulta y ver qué graduación es para cada uno.
1: Uh-huh.
0: Y para la tercera visita llevan los Pargos en Acción estos lentes graduados personalizados para cada una de las personas que se apuntaron en el programa Excel.
1: Así es. De hecho, como comentabas, había muchos compañeros, porque sí de verdad nos da algún tipo de gracia o nerviosismo, porque hemos tenido varios casos donde se hace la primer visita, donde conocemos a las personas, nos dicen sus temas, y ya ellos nos dicen, yo sí ocupo lentes, hay gente que dice que no. En la segunda visita llevamos ya a las personas que se encargan de tomar la graduación, llevamos un kit de lentes para tomar las graduaciones. Y a veces por curiosidad uno dice, bueno, me puedo probar estos lentes. Y bueno, mira, resulta que hasta dice, sí, siento que me descansa la cabeza. Había un señor Aquí, de hecho, vamos a ir prontamente al Capire con una compañera que estuvo aquí con nosotros, que es la señora Erika Vera, que comentaba que él no ocupaba lentes. Se prueba los lentes y comenta que le descansó la cabeza porque él no sabía que necesitaba lentes. Y ya que se los puso, dijo, bueno, sí me descansan la vista, me descansa la cabeza. Y pues sí, ocupaba lentes.
0: Oye, entramos a cierta edad.
1: Ah, híjole.
0: De repente no nos damos cuenta, no sé si te pasó a ti también, Abelito. Yo como que empecé a forzar la vista, pero ya está uno tan acostumbrado, tan habituado, que de verdad no te percatas que unos lentes te vienen súper bien. Yo cuando me di cuenta que ya necesitaba lentes, agradecí haberme dado cuenta porque portaba... Y también me dolía la cabeza justamente por eso. Pero bueno, además de los beneficios de llevar estos talleres productivos de la brigada de lentes, también tiene un beneficio que muchas veces no vemos a primera vista, que es la convivencia entre personas. Porque pensemos en nuestras colonias. ¿Cuántas veces convivimos con nuestros vecinos?
1: Solamente cuando hay temas de colonia, que hace falta el agua, se fue la luz, hay algún bache, solamente en esas ocasiones.
0: Y a veces no por apatía, a veces es porque no tenemos mucho
1: tiempo para convivir, o porque salir.
0: O imagínate, organizarte de repente con unos amigos para salir a comer, es un lío.
1: Claro.
0: Ahora, también entre vecinos. Pero bueno, también cada quien está en su casa, también en su trabajo, o atendiendo a su familia, corriendo de un lado para otro. Y de repente llega una actividad comunitaria como la de ya comienza y la feria de los talleres, ¿no? Y la gente sale, la gente se encuentra, conversa, pregunta sobre los talleres y comparte además.
1: Claro.
0: Una señora puede sentarse junto a otra persona que nunca había conocido, porque también eso pasa en las colonias. A veces vemos al vecino, igual lo saludamos, pero pues nunca hemos tenido la oportunidad de interactuar. Como los jóvenes que también pueden descubrir que tienen habilidades para algo que jamás habían intentado. También esto está promoviendo estos talleres. O una persona mayor puede enseñar un conocimiento que aprendió hace muchísimos años también compartiendo durante estos talleres. O alguien que solamente fue como espectador puede terminar diciendo, yo también quiero aprender o yo también necesito lentes, como estábamos diciendo. Y eso también es construir comunidad. La evidencia científica ha mostrado que las relaciones sociales positivas son importantes para nuestro beneficio físico y mental. La Organización Social, la Organización Mundial de la Salud señala que la conexión social ayuda al bienestar, favorece comunidades más fuertes y resilientes y tiene efectos importantes a lo largo de la vida. Y esto fue justamente lo que ocurrió apenas en la colonia Los Manantiales. Así es. De la mano de los Pargos de En Acción, llevaron toda esta serie de talleres donde la gente convivió muy bien. Creo que podemos ver, si nos están siguiendo en redes sociales, a través de la página oficial del diputado Joaquín Yaco Vadillo, así lo encuentro usted en Facebook, Joaquín Yaco Vadillo, podrá usted observar las imágenes de este encuentro, donde fue muy emotivo, la gente estuvo muy contenta, como siempre, familias se encontraron, otras se reencontraron, otras se conocieron ahí.
1: Sí, algo muy bonito.
0: Muchas personas también de la tercera edad, muy contentas y de verdad muy dispuestas a aprender cosas nuevas y además motivadas. Eso es lo que más gusta de estos talleres, que la gente sale motivada, porque como le comentaba hace un momento, los Pargos en Acción no solamente se dedican a dar el taller y a que usted aprenda esta manualidad o este pequeño oficio. También motivan a la gente porque les enseñan cómo pueden ser más creativos, cómo pueden vender su producto, dónde pueden tener un espacio para venderlos, qué tipo de gente le puede comprar este producto, o incluso como el de las cortinas de papel, que ahora viene el 15 de septiembre. Se están enfocando en cortinas y piñatas y adornos para esta fecha patria que próximamente estará pues presente, ¿no? Para todos. Y claro, todos celebramos esa noche. Así que imagínate la demanda que puede haber.
1: Sí, de hecho es por eso que todos estos talleres van enfocados. También las compañeras les meten esa creatividad, llevan colores alusivos a la nueva festividad que viene. De hecho, ya algunas ya me están hablando de nuevos proyectos que son, pues ya viene Día de Muertos, ya viene Navidad. Y bueno, les tenemos muchísimas sorpresas, muchas sorpresas de los nuevos talleres. Y bueno, es este el caso de la feria de talleres que hubo aquí en Los Manantiales, donde se hicieron piñatas con los colores de la bandera, se hicieron flores, cortinas con esos colores enfocados a ellos. ¿Por qué? Porque las compañeras conocen y saben que ahorita que entren los niños a la escuela, les piden algún tipo de decoración para colocar en el salón o que los niños lleven algo alusivo a esta fecha tan bonita que es septiembre.
0: Así es, y ya luego imagínense, viene ya octubre con Día de Muertos, sí. Halloween, Navidad.
1: Claro. Muchas cosas muy lindas.
0: Y todo esto, imagínense tomar todos los talleres que ofrece la asociación, ya comienza, que preside el diputado Joaquín Jacobadillo. Fíjese, ya tiene toda la fiesta completa.
2: Ya empezó.
0: Que la cortina para decorar, que el mezcal para degustar, que las flores también para decorar el Día de Muertos, etcétera, etcétera. Pero bueno, ya nos cayó el primer corte de la tarde, vamos ya a ir a los comerciales. Y enseguida regresamos a su programa, Ya Comienza la Radio y
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0: Regresamos a tu programa, Ya Comienza la Radio y
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0: Y continuando con más y más noticias, vámonos ahora hasta el Congreso del Estado de Guerrero, allá en Chilpancingo, con mi compañera Fernanda Cabrera, que nos trae como todas las tardes las breves del Congreso.
17: Gusto saludarles a todas y todos y bueno, comentarles que el Congreso del Estado de Guerrero, en coordinación con diversas asociaciones mezcaleras del Estado, desarrolló este martes el foro Presupuestos Justos, Tierra y Tradición, el futuro del mezcal, arte artesanal. En este marco, la diputada Leticia Mozo Hernández, promotora de esta actividad, señaló que el objetivo es conocer las necesidades y los retos de este importante sector productivo en la entidad. También el diputado Joaquín Vadillo Escamilla, presidente de la Junta de Coordinación Política, Alejandro Carabias y Casa de la Mesa Directiva, Páfilo Sánchez Almazán y Jorge Iván Ortega Jiménez, refrendaron la disposición del Congreso para trabajar con estrecha coordinación con las maestras y maestros mezcaleros y desde el ámbito de su competencia ayudar a la mejora en la producción de esta bebida artesanal, generar mayores empleos y expandir su comercialización. Así que si desean consultar los detalles de esta información, pero también los detalles de la información de la sesión de este día, ustedes los encuentran en las plataformas digitales del propio Congreso local. Sería la información desde tu Congreso, Fernanda Cabrera. Muchas gracias.
0: Muchísimas gracias a ti, compañera Fernanda Cabrera, directito desde el Congreso del Estado, allá en Chilpancingo. Oigan, y vamos a continuar con la información del día de hoy. Vámonos ahora con nuestra sección Acciones Legislativas a cargo de mi compañero, que por cierto, está estrenando nuevo look.
1: Nuevo look,
0: se ve más juvenil, más paro en acción, mi compañero Abel Torres.

0: Muchas gracias, mi estimado Diego Vadillo, Itzel Rosales, pues ya me chiviaste, creo. No, pero aquí estamos para dar las noticias de las acciones legislativas de nuestro diputado Joaquín Yaco Vadillo y todo lo que se genera ahí en el Congreso del Estado. Y fíjate que precisamente nuestro diputado Joaquín Yaco Vadillo Escamilla, presidente de la Junta de Coordinación Política del Congreso del Estado, sostuvo una reunión con el Comité para la Formación del Nuevo Municipio de Lindavista, actualmente perteneciente al municipio de San Miguel Totolapan, de la región Tierra Caliente. Durante este acercamiento, el legislador morenista escuchó las inquietudes y propuestas de las y los ciudadanos que trabajan por el desarrollo de su comunidad y por este importante proyecto de municipalización. En este encuentro estuvieron presentes Asencio Morales Barona, comisario de Lindavista, Juan Barona Alejo, Juan Márquez Monroy, Santiago García Corona, tesorero del comisariado de Coronilla, y Severiano Morales Sánchez. Ahí el diputado Joaquín Yaco Vadillo reafirmó que desde la JUCOPO mantendrán el diálogo abierto y cercano con las comunidades de Guerrero, atendiendo sus planteamientos y buscando siempre construir acuerdos en beneficio de su gente. Y fíjate, como parte de lo que ha sido la actividad del diputado Joaquín Yaco Vadillo, pues precisamente hoy fue un día muy movido ahí en el Congreso del Estado. Fue activamente, o sea, un trabajo legislativo que se ha emprendido. Ahí el diputado inició la mañana de este miércoles con una reunión de trabajo con diputadas y diputados de Morena, integrantes de la comisión permanente, esto para revisar los asuntos de la jornada. Más tarde, el diputado Joaquín Yaco Vadillo ha estado presente en la sesión de este órgano legislativo que marca el cierre de su periodo de trabajos. Una jornada de diálogo, coordinación y responsabilidad para seguir avanzando en los asuntos que corresponden al Congreso del Estado. Y como pues podemos ver en las imágenes, Gio Itzel, pues nuestro diputado, como se le ha caracterizado, pues tiene, o sea, un diálogo permanente con todos los compañeros diputados locales de las diferentes fracciones del Partido Revolucionario, del Partido del Trabajo, de ahí del Verde y de Movimiento Ciudadano también, y del PAN, pues ahí están representados. O sea, podemos ver las imágenes que hay ese diálogo, esa convivencia, Dio.
1: Así es, esa constante convivencia, como bien lo mencionas. Para quienes nos siguen en redes sociales, pueden ver ustedes imágenes de lo que se está viviendo hoy en el Congreso del Estado. Y para eso también recordarles la página oficial del diputado Joaquín Yaco Vadillo, que es así como lo encuentra en Facebook, Joaquín Yaco Vadillo. Y también recordarles los teléfonos en el estudio, que es 7444-846437. Lo repito, 7444-846437. Márquenos para saber su opinión. Y bueno, Abel, muchísima, muchísima actividad el día de hoy en el Congreso.
0: Sí, efectivamente, pues lo que te digo, a pesar de que hay expresiones que pues señalan pues que falta de unidad entre los liderados, pero ahí están las pruebas de que
1: todos estaban contentos.
0: Todos están, o sea, en una amena plática, una convivencia sana de cómo están coordinados. Pues podrá haber algún punto de diferencia, sin embargo, pues los temas de interés tienden a desahogarse ahí, Gio.
1: Así es, querido Abel. Y bueno, vámonos con más noticias de acciones legislativas. ¿Qué nos traes aparte de...?
0: Sí, efectivamente, y como parte del desahogo de todos los temas, obviamente está el pleno de la comisión permanente exhortó al ayuntamiento de Acapulco de Juárez a que revise las condiciones del parque de la fábrica y emprenda las acciones necesarias para el retiro de maquinaria, materiales de construcción y demás elementos que actualmente impiden las actividades recreativas de convivencia y esparcimiento. De acuerdo con el punto de acuerdo suscrito por la diputada Marisol Bazán Fernández, los parques, jardines y áreas verdes cumplen funciones recreativas, ambientales y sociales indispensables para el encuentro, descanso y la sana convivencia comunitaria. Precisa el documento que la utilización de dicho espacio público ubicado en el barrio de la fábrica se encuentra severamente limitada debido a la presencia de maquinaria pesada y materiales que impiden a las y los vecinos transitar y permanecer y realizar actividades recreativas y deportivas con normalidad. En este sentido, la diputada Bazán Fernández señaló que antes de proyectar una rehabilitación integral resulta urgente liberar el área y ejecutar labores de limpieza, mantenimiento y consensos para restituir de inmediato el derecho de la ciudadanía y el esparcimiento y la vida comunitaria. De la misma forma, el acuerdo parlamentario aprobado solicita a las autoridades municipales de Acapulco la rendición de un informe en un plazo de 15 días hábiles sobre la situación jurídica y operativa del parque, precisamente las causas y la finalidad de la ocupación, las dependencias y particulares responsables de los trabajos, las autorizaciones correspondientes, el tiempo estimado para la permanencia de la maquinaria, así como el cronograma de acciones para su totalidad libre y funcionamiento como espacio público. Piden también recuperar el Fortín Álvarez, y fíjate que en este miércoles que se llevó a cabo la sesión se aprobó un segundo punto de acuerdo de la diputada Bazán Fernández para que el gobierno del estado a través de la Secretaría de Desarrollo Urbano, Obras Públicas y Ordenamiento Territorial, en coordinación con el Ayuntamiento de Acapulco y el Instituto Nacional de Antropología e Historia, realiza las gestiones necesarias para la elaboración y ejecución de un proyecto integral de rehabilitación, conservación y recuperación del Fortín Álvarez, este ubicado en la colonia La Mira. La resolución incluye un llamado a Lina para que brinde acompañamiento técnico y determine los criterios y autorizaciones correspondientes para la conservación y restauración de este inmueble. Y pues, pues mi estimado Gio, esa es parte, sí, efectivamente.
1: Hoy, compañero, pero y vámonos a un corto comercial porque ya nos trae cortito la tijera de titanio. En un momento regresamos a tu programa, ya comienza la radio y
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18: Regresamos a tu programa. Ya comienza la radio y Jálalo que Espargo. Y siguiendo con la información del día de hoy, continuamos con la sección Acciones Legislativas a cargo de mi compañero Abel Torres.
19: Sí, efectivamente, te decía que previo a la sesión de la Comisión Permanente del Congreso del Estado, nuestro diputado Joaquín Jaco Vadillo, como presidente de la Junta de Coordinación Política, allá en el Congreso del Estado, pues sostuvo una reunión con sus compañeros diputados que están ahí integrados ahí a la Comisión Permanente. Están entre ellos los diputados Carlos Bello, la diputada Catalina Polinar, también están otros ahí, Pánfilo también, y pues desahogaron los temas que se iban a tratar durante el desarrollo, que déjame decirte, que todavía se encuentran ahí, están en ese, en la sesión, ahorita desahogando todos los temas. Está también el diputado Pánfilo Sánchez, todos estos están ahorita ahí llevando el desarrollo de la sesión, que pues ya hemos dado cuenta con nuestra compañera Fernanda Cabrera y todas las acciones legislativas que estamos dando a conocer, Giovanni.
18: Así es, todas estas actividades las puede usted ver también desde la página oficial del diputado Joaquín Yaco Vadillo, así lo encuentra usted en Facebook, Joaquín Yaco Vadillo, métase y puede usted observar ahí todas las reuniones que se están llevando por parte del diputado Joaquín Yaco Vadillo, hoy presidente de la Jucopo, con todos los diputados, con todos y cada uno de ellos ahí en el Congreso. Continuamos con más información, querido Abel.
19: Sí, efectivamente, pues fíjate que el gobierno federal pues no ha dejado solo al estado de Guerrero y previamente se llevó a cabo hoy allá el tianguis que del bienestar allá en Xicotlán dentro del plan maestro para la región de la montaña, y ahí la gobernadora Evelyn Salgado Pineda destacó que van a seguir trabajando con las Fuerzas Armadas y con todas las instituciones para construir paz, desarrollo y bienestar a fin de garantizar condiciones de vida digna para que todas las comunidades vivan con tranquilidad. Precisamente ahí en la comunidad de Xicotlán, municipio de Chilapa, junto con la secretaria de Construcción de Paz, Participación Social y Asuntos Religiosos, Rocío Bárcena Molina, la gobernadora refrendó el compromiso de los gobiernos de México y Guerrero con las 19 comunidades de Chilapa, Atlixtlán, Colinalá y Zapotitlán Tablas como parte de este plan maestro para la montaña. Ahí Salgado Pineda destacó que esta región se han realizado más de 800 acciones en materia de salud, bienestar, educación, agricultura y desarrollo, con la participación permanente de las dependencias federales y estatales. Vamos a escuchar parte del mensaje que dio la gobernadora Evelyn Salgado Pineda.
20: Hola, Rocío Bárcena Molina. Muchas gracias, querida subsecretaria, por todo su cariño, por siempre tomarnos en cuenta y siempre caminar de nuestra mano en los momentos más complicados de nuestro estado. Siempre nos ha estado apoyando la maestra Rocío. A todo el equipo y a todos los que ya fueron previamente presentados, miembros del honorable presidium, muchas gracias a todos y cada uno de ustedes por apoyarnos. Por supuesto al comisario, muchas gracias comisario Felipe Rita, también por este recibimiento. Vamos a continuar trabajando de la mano. A los compañeros de aduanas, al secretario de Bienestar, a la 35 zona militar, a Santiago, que es nuestro encargado del despacho de la unidad de las mesas de paz, y también coordinador operativo de los tianguis del bienestar. A la doctora Neira, de FGR, muchas gracias doctora, a aduanas, al licenciado Mario Alejandro, al SAT también, el licenciado Roberto Durán, maestro Francisco Rodríguez Cisneros, bueno, casi 40 tianguis del bienestar, nada más aquí en Guerrero. Eso habla del profundo amor, del cariño y del compromiso que tiene nuestra querida presidenta, la doctora Claudia Sheinbaum Pardo, a quien también desde aquí, desde Xicotlán, le mandamos un fuerte aplauso. Muchas gracias, querida presidenta, a la secretaria de Gobernación, Rosa Isela Rodríguez, también por todo el apoyo que siempre nos brinda. Quiero reconocer públicamente a la Secretaría de Gobernación y a todos los que le integran, a las compañeras y compañeros. Ayer estuvimos en Tepicic, estuvimos en el municipio de Olinalá, estuvimos acompañando también a la secretaria de Gobernación y a todo el equipo que hace posible este gran programa, este plan maestro que se tiene para la montaña alta y baja de nuestro estado. Vamos a seguir trabajando. La secretaria también se comprometió pues con ampliar los tianguis del bienestar y hoy está cumpliendo su palabra, porque pues es un tianguis más que está aquí en el estado. Han estado presentes
19: Así las cosas, Giovanni y Cel, como ya escuchamos a la gobernadora Evelyn Salgado Pineda, pues ha estado muy pendiente y agradeciendo siempre el apoyo decidido de nuestra presidenta Claudia Sheinbaum Pardo en esto de... Fíjate que los tianguis de bienestar son de la entrega de artículos gratuitos, nuevos, que fueron confiscados en aduanas o decomisados a la delincuencia. Esto como parte de una estrategia del gobierno de México para hacer llegar estos bienes a familias de las comunidades, sobre todo de esta región que ha sido muy golpeada, pues, y muchas veces a veces son las temporales, las lluvias que se presentan allá. Pero fíjate que el gobierno federal y el gobierno del estado, pues, de manera coordinada, no han dejado solo a nuestros hermanos de allá de estas regiones. Es parte de la información que te tenemos, mi estimado Giovanni.
18: Muchas gracias, Abelito. Muy buena información, como siempre. Y bastante movimiento allá en el Congreso por parte del diputado Joaquín Yaco Vadillo. Recordemos que ahora es presidente de la Jucopo y desde que entró no ha parado con reunión tras reunión, unificando y haciendo de esto todavía más armonioso. Pero bueno, vámonos ahora con los comentarios que nos hacen nuestros pargo escuchas. Vámonos primero con Armando Hernández Nieves, que nos dice: el diputado local Yaco Vadillo es el mejor cuadro competitivo para la próxima alcaldía municipal de Acapulco. Jenny Contreras: saludos a todos en cabina. Sasha Publicidad: en Chilpancingo, atentos al mensaje. Saludos, presidente de la Jucopo, en el Congreso del Estado de Guerrero, Joaquín Yaco Vadillo. Jala lo que es pargo. Elizabeth Mendoza: saludos desde las casitas. Excelente labor que realiza el diputado Joaquín Yaco Vadillo. Gracias a los talleres, llevamos un ingreso a nuestra familia. Están 100% rentables en el consumo local. Aparte, hasta se hacen envíos a toda la República. ¿Sí? Bueno, ahí tenemos un testimonio de ya de personas que están tomando estos talleres. Bueno, que ya lo tomaron y que ya están emprendiendo. Muy bien por ti, Elizabeth. Vámonos ahora con Sabino Rodríguez. Saludos a todos en cabina. Saludos, Sabino. Alma Escamilla, la consejera estatal de Morena, nos dice: saludos con mucho cariño a nuestro diputado Yaco Vadillo y a todos en cabina. Saludos. Eugenia Mena: ¿qué tal? Buenas tardes. Saludos a todos en cabina, en especial a mi buen amigo Abel Torres. Bendiciones.
0: Ay, ya con fans.
18: Eugenia Mena también nos dice: jálalo, que es pargo. Bien. David Lerín: saludos y jálalo, que es pargo. María de Jesús López, la mera mera de las piñatas, que por cierto hoy la vi en un taller que le vamos a estar platicando el día de mañana. Buenas tardes, diputado Yaco Vadillo, el mero pargo de Acapulco y próximo alcalde de Acapulco también. Buenas tardes para todos que están en cabina. Gracias, señora Chuy. Chapi Salgado: saludos a todos y al mero pargo de Acapulco y próximo presidente de Acapulco. Vamos con todos. Miguel Alvarado: buenas tardes a todo el amplio auditorio de Yaco Vadillo. Saludos al equipo de producción, reporteros, periodistas, panelistas y en especial a Abel Torres. Mira, Abel. Y ay, también, híjole, Elizabeth Mendoza: saludos a la Parguisa en acción. Bueno, vamos a continuar un ratito más con estos saludos por parte de los paros en acción. Ah, nos dice que aquí tenemos, como siempre, el saludo especial del parguista número uno, señor Chucho Alguín. Muchísimos saludos, Chucho, que estés muy, muy bien. Vámonos ahora. ¿Qué dice, Abel? Saludos para nuestro amigo Javier Pacheco. Y a todos los ejidatarios de Pasco Teca, un saludote y un abrazo desde aquí, desde la cabina de La Mejor FM. Bueno, vámonos ahora a más noticias. Vámonos con los pargos en acción.
0: Bueno, seguimos con estas actividades que realizan los pargos en acción en diferentes puntos de Acapulco. Esta vez nos tocó caminar en la colonia Progreso para tomar una de las solicitudes que, como te comentaba, amigo, hay veces que encontramos personas que le hacen una petición al diputado de aparatos funcionales, en este caso la señora Ánica. La conocimos caminando por la Progreso, se acercó con nuestro diputado hace más o menos 2 años, le pidió un bastón. Y como nuestro diputado siempre va preparado a donde vaya, se le entregó su bastón. Ahora nos comentaba que, pues bueno, ya el tiempo ha pasado y ha tenido ahí temas de salud un poco delicados, y pues nos solicitó también una silla de ruedas. Y el día de hoy se la llevamos hasta su casa, nos dio muchísimo gusto volver a saludarla, sobre todo llevarle unas palabras de nuestro diputado Joaquín Jacobadillo. Ella quedó muy contenta porque decía que pensó que como era una silla de ruedas tal vez podía esperar un poco más y que su consulta es hasta dentro de 15 días, que ella nos dio más o menos ese tiempo, no sabe que los pargos en acción somos rápidos, y más con la dirección de nuestro diputado Joaquín Jacobadillo, y le llevamos, amigos, su silla de ruedas hasta la Progreso.
18: Oye, Itzel, es que una silla de ruedas o un bastón pueden parecer poca cosa, pero en realidad para quienes necesitan uno de estos apoyos puede representar algo muchísimo, muchísimo más grande. Movilidad, independencia, seguridad y la posibilidad de volver a realizar actividades que antes parecían muy difíciles. Y de eso queremos platicarles también el día de hoy, y es que la asociación Ya Comienza, que preside el diputado Joaquín Jacobadillo, continúa acercando apoyos a las familias de Acapulco, y en esta ocasión lo hace con la entrega de sillas de ruedas y bastones a personas que más lo necesitan, Itzel.
0: Así es. De hecho, la señora Anica nos había comentado que ella todavía conserva su bastón y que ella espera volverlo a usar ahorita que mejore su salud, que Dios quiera, así va a ser. Va a mejorar mucho su salud. Y bueno, qué bonito es esto de que nosotros no perdemos contacto con las personas que de verdad necesitan un apoyo, de verdad están aquí. Nosotros no somos ese tipo de personas que ya dejan de contestar el teléfono. Claro que no, siempre se les da la atención, sobre todo cuando buscan al diputado. El diputado tiene tiempo para todos y un corazón enorme que es quien mueve todo. Todos estos apoyos, amigo.
18: Así es que los apoyos que otorga la asociación Ya Comienza no son para hacer un check y decir, ay, miren, apoyamos a tantas personas y tener una gráfica de, mire cuántos apoyos llevamos. No, estos apoyos están conscientes y con un objetivo específico, que es de verdad ayudar y cambiar la vida de las personas. Hablábamos hace un momento de los talleres productivos que se llevan a cargo por los Pargos en Acción. Hablamos también de la brigada de Ya Comienza la Visión, la brigada de luminarias, y en este caso también la brigada de pues, silla de ruedas y
0: aparatos
18: bastones,
0: aparatos funcionales
18: que se llevan a las personas que los solicitan. Son apoyos que de verdad cambian vidas, cambian maneras de incluso de ver la vida y apoyan muchísimo a la gente en muchísimos niveles. Pero ahora, estimada Itzel, ¿cómo pueden hacer las personas para solicitar estos apoyos?
0: De la misma manera que con los talleres, escribiéndole de manera directa en la página del diputado Joaquín Jacobadillo. De hecho, esa es la manera en la que hemos encontrado a varios compañeros que necesitan un bastón, una silla de ruedas. Así que escriban en la página del diputado. De hecho, varias veces yo he visto que le comentan ahí, Jaco, apóyame con un bastón, una silla de ruedas. Inmediatamente el diputado, es que el diputado está en todo, ahí, mándame un mensaje por privado. ¿Por qué? Porque él solicita datos pues un poquito más personales que no se pueden comentar en una publicación, en un en vivo como con nuestro programa de radio. Así que de esa manera pueden llegar a comunicarse con el diputado para ser beneficiados sobre estos aparatos funcionales. Cabe mencionar que ningún aparato tiene ningún costo, ninguno, ni que por ¿cómo le comentaban? Nos dijo una señora que es
18: perdón. De documentos.
0: Ajá, o sea, tanto les piden, así sí. Un montón de cosas. De recuperación, un costo de recuperación.
18: ¿Recuperación de qué?
0: No sé. Nos dice una señora, no, es que, ¿cuánto va a salir? No, eso es de manera gratuita. Digo, esto es un aparato.

0: ¿Te acuerdas? Ay, claro. Ese taller tuvo tanto éxito que yo recuerdo que veía por todos lados de Acapulco gente vendiendo manzanas, porque les enseñaban a cómo envolverlas. Debería volver ese taller, Itzel.
1: Sí, vamos a volverlo a traer. De hecho, han preguntado varias personas por ese taller de manzanas y decían, ¿cómo los identifican que los da la asociación Ya Comienza? La asociación Ya Comienza, cuando envolvía las manzanas, le ponía un pequeño capacillo, cosa que nadie lo hacía. Exacto. Y ya después veías que todas las manzanas que vendían ya traían su capacillo, todo.
0: El capacillo es el listón cuando el efecto que lo hacen.
1: Donde la sientan. Ajá. Es como una telita, como las que traen las cremas.
0: Okay.
1: De papelito rojo.
0: Ya, es verdad. Sí,
1: ajá.
0: Sí.
1: Okay. Eso que tienen, ¿por qué? Porque te da mayor seguridad al comerte tu manzanita que tienes aquí tu capacillo para comerla. Y eso es algo que daban de tip ahí en Ya Comienza.
0: Fíjese, le estamos hablando de ahí del 2012, 2013, más 2000, o menos.
1: Ajá.
0: Entonces, obviamente ya este camino recorrido nos ha hecho entender muchas de las necesidades que la gente tiene.
1: Así
0: y
1: es.
0: Entre ellas pues están estos aparatos, ¿no? Que se les lleva a la gente con mucho cariño. Uh-huh. Y totalmente gratis, como todo lo que siempre se ha dado. Los Así talleres, es. los insumos para los talleres, las brigadas, los lentes, pero las luminarias, el servicio de los Pargos en Acción, por supuesto, la mano de obra de los Pargos en Acción.
1: Sí.
0: Al poner estas luminarias, porque se necesita gente capacitada. Uh-huh. También.
1: Claro.
0: Aquí no hay improvisados, no. Todos los instructores, toda la gente que va a instalar lámparas, toda la gente que pues enseña a las otras personas, están totalmente capacitadas para enseñar lo que están haciendo. Y bueno, como decía también mi compañera, hay un acompañamiento antes, durante y después. Los Pargos en Acción siempre dispuestos a apoyar a la gente en todo momento.
1: Es que Abel me está chuleando un accesorio que le puse a mi celular. Miren, también de los talleres. Aquí, del comandante Nieves.
0: ¿De los talleres?
1: Sí, es un accesorio para el celular que aprendí a hacer ahí.
0: Entonces,
1: miren.
0: Este es de bisutería.
1: Ajá, este es de bisutería, para que lo vean, miren. Les presumo.
0: Otro emprendimiento más. Puede hacer usted este tipo de detalles para celulares y seguramente se van a vender muy bien.
1: Sí, claro.
0: Porque
1: que
0: ¿quién no consiente su celular?
1: Sí.
0: Ya es como al perrito que le compra uno su playerita,
1: sí,
0: ¿no? Ya. O le cuelga su labubo, que se ya cada cosa que se inventa. En fin, oigan, pues ya hemos llegado al final de este programa. Muchísimas gracias a todos los Pargos escuchas que nos hicieron el honor de escucharnos, acompañarnos e informarse y reírse un ratito con nosotros. Nos vemos el día de mañana por el mismo canal, por la misma cuenta en Facebook, recuérdalo, Joaquín Yaco Vadillo, así lo encuentra en Facebook, y claro, por la misma frecuencia, la mejor FM 100.1. Recuerden que este es su programa Ya Comienza la Radio y ¡jálalo que es Pargo!
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0: Exa, número 25, el Panda Zambrano, acompañándote en esta noche de miércoles 26 de agosto del 2026. Y te acompaño a través de la cadena más importante del regional mexicano, la mejor FM en todo el país, 43 estaciones de radio que están compartiendo el único show sin fronteras. Este que es tu show, el Panda Show. Así que, carnales de la mejor FM, si quieren hacer su bromita, en este instante tomen su teléfono, envíen su mensajito vía WhatsApp al 5599072632. También de forma simultánea por la aplicación de Claro Música en toda América Latina, también en los Estados Unidos, a través de Claro Radio, Facebook, Panda Zambrano 25, Twitter, arroba, quiero una broma. Y en este miércoles me voy hasta Wisconsin y saludo a Perla. ¿Qué onda, Perlita? ¿Cómo estás?
1: Hola, pandita.
0: Bien. Buena noche. ¿Qué haces en Wisconsin, Perla?
1: Trabajando, aquí viviendo.
0: Trabajando, Manuel. ¿Desde hace cuánto tiempo se nos fue a los Estados Unidos, muñeca?
1: 6 años, pandita. 6 años.
0: Qué poquito. Yo pensé que llevabas unas 6 décadas, más o menos. Órale, no, poquito.
1: 6 años y ya muero por regresarme.
0: Oye, chaparrita, ¿y eres originaria de dónde?
1: Del Distrito Federal de la Ciudad de México.
0: Okay, ¿y qué te lleva a Wisconsin?
1: Un tío me invitó a venir de vacaciones, vine de vacaciones y al mes de que llegué aquí me operaron.
0: ¿De qué te operaron?
1: De la vesícula.
0: ¡Úchale, me lleva el tren! ¿Y luego?
1: Pues yo venía de vacaciones con mi niña y mi esposo sí venía a quedarse, pero pues a mí me operan, tengo que pagar como una cuenta de hospital demasiado grande. Uh-huh. Entonces me dijeron que pues para que yo pudiera salir de aquí tenía que pagar casi unos $130,000.
0: ¿Qué? ¿Y qué te dijeron? No te puedes ir a mí, pero estás de ilegal, ¿no? Quiero suponer.
1: Pues ahora ya me dijeron que podían darme una ayuda que daba el hospital. Yo la podía agarrar, pero tenía que vivir yo aquí. Si no, si yo me iba del país, pues regresaba a México, yo tenía que pagar esa cantidad. Mi esposo, como era el que se iba a quedar, me dijo, pues yo me quedo la deuda, pero dijeron que no, porque el servicio lo había tenido yo. Entonces, wow, tuve que quedarme.
0: ¿Y a cuánto bajó la deuda?
1: A $31.
0: De 130 mil dólares a $31?
1: Sí, es como una ayuda que da el hospital, era un hospital religioso, y es, wow, una ayuda que le da a la gente, obviamente, de bajos recursos.
0: Oye, pero imagínate, te dijeron, de $130,000 a $31, pero aparte te tienes que quedar, tú dijiste, pues cámara, ¿no?
1: Pues no me había gustado la idea, la verdad, pandita, y sufrí muchísimo, pero pues ni modo, ya 6 años aquí, pues no me quejo, la verdad es que fue por algo y aquí estoy.
0: Qué buena onda, pues bienvenida al Panda Show, platícame, ¿para quién la bromation?
1: Para mi mamá, panda.
0: ¿Qué se llama?
1: Pilar.
0: ¿Y ella vive en dónde?
1: En Nezahualcóyotl.
0: Ok, ¿y qué bromita para mamá?
1: Mira, yo tengo 30 años, pues mi papá yo no lo conocía hasta hace como unos 5 meses más o menos.
0: Ok.
1: Mi papá dejó a mi mamá embarazada, entonces
0: A ver, pero espérame, ¿tienes 30 años o tienes 30 años que no ves a tu papá?
1: Tengo 30 años de edad y 30 años de no ver a mi papá.
0: Ay, no, hombre, tú estás bastante maltratada, mija, para tener 30. Si te escucha la voz fácil de una ñora casi de tostón.
1: Sí, no
0: manches.
1: Sí, tengo la voz de una guardientosa.
0: Se nota que en lugar de quitarte la vesícula, te quitaron otras cosas. Entonces,
1: el alcohol y el cigarro, panda.
0: Oye, entonces cuando naces, tu papá se va, te alcanzó a conocer, ¿no? ¿Cómo está la historia con tu papá?
1: No. Mi papá la dejó a mi mamá embarazada de 3 meses de embarazo.
0: ¡Órale! Entonces, y se fue.
1: Se fue, se casó con mi mamá y todo, y se fue. Obviamente.
0: Ah, se casaron por el civil, iglesia, ¿todo?
1: Sí, todo.
0: ¿Tu papá cómo se llama?
1: Mi papá se llama José.
0: Bueno, me decías, ¿obviamente qué?
1: Obviamente, mi mamá me da una versión y mi papá me da otra versión.
0: ¿Y cuáles son las versiones?
1: Pues mi mamá me dice que siempre me habló muy bien de mi papá, eso fue lo que me hizo el que yo lo buscara. ¿Por qué? Porque yo fui la que lo busqué, contraté un detective y lo encontré.
2: ¡Órale!
1: Sí, entonces, mi mamá siempre me habló muy bien de él. Ella dice que mi papá, que siempre quiso tener el sueño americano, ¿no? Siempre se quería venirse para acá. Y que ellos estaban en una tanda. Pero mi mamá siempre saca que mi papá le robó sus 10 millones, que en ese tiempo eran millones.
2: ¡Órale!
1: De tanda. Okay, creo que son 10 mil pesos ahora.
2: Ajá.
1: Entonces siempre mi mamá saca esa jalada de que mi papá se lo robó y que se fue. Y en ese tiempo ellos se dedicaban a recolectar rollos de... Pues ya ves que antes de las fotografías eran con rollo fotográfico.
2: Ajá.
1: Entonces ellos se dedicaban a recolectar rollos

0: recolectaba. Dice que el señor de ahí le dijo que le iba a enseñar unas fotos, pero que no quería, pues, problemas con mi papá, porque pues mi mamá dice que mi papá era canijillo. Entonces, mi mamá dice que sí, que ya no iba a decir nada, y que cuando ve las fotos, era mi papá con otra señora y dos niñas.
1: Quito Loki, ¿ok?
0: Sí. Mi papá y mi mamá, pues, dice que ella piensa que, pues, por eso se fue mi papá, a lo mejor de que tenía otra familia, y pues mi mamá decidió alejarse de mi papá, ni siquiera, creo que lo buscó por un tiempo, creo que unos meses, pero ya no le intentó más cuando se enteró de esta familia.
1: Y lo busqué hasta debajo de la cama. Oye, ¿y cuál es la versión de tu papá?
0: La versión de mi papá es que él nunca le robó ni un solo peso a mi mamá, que está loca. Uh-huh. Y que él se vino aquí porque él quería que yo naciera aquí. Él dice que su papá es mi mamá.
2: Pero el detalle es que se le olvidó a tu mamá, ¿no?
0: Sí. Lo que pasa, mamá, es que mi papá tenía papeles.
1: Ok.
0: Mi papá tenía residencia aquí. Entonces él se casó con mi mamá y él se vino para acá y quería arreglarle los papeles a mi mamá y traerla conmigo, embarazada, para que yo naciera aquí. Pero mi papá tenía que arreglarle primero.
1: ¿Pero no se lo dijo a tu mamá?
0: No se lo dijo a mi mamá, él se vino porque obviamente él ya tenía una familia antes que mi mamá.
1: Ah, ¿y tu mamá no lo sabía?
0: No lo sabía.
1: O sea que sí es verdad, ves ese rollo, esas fotos de dos niñas.
0: Sí. ¿Y
1: cómo se llaman tus hermanas?
0: Yuri, uh-huh. Vanessa. La verdad es que yo no las conozco, yo no hablo con ellas cuando, ajá, digo, no tiene mucho que encontrar a mi papá.
1: Ok, pero se llaman Yuri y Vanessa.
0: Y su hijo Edgar.
1: Ándale, mira tu papá, wow. ¿Y están en el gabacho tus hermanos que no conoces?
0: Sí, sí, ellos están aquí.
1: ¿Y cómo se llama la mamá de ellos tres?
0: No sé.
1: Ok, eso bueno. Sí, no sé, ¿y qué más?
0: Bueno, pues mi papá hasta apenas se enteró que mi mamá se enteró que tenía su familia, que mi papá era casado. Porque yo le dije, mira, yo ya sabía de tus hijas, mi mamá me platicó y se quedó así, y pues obviamente no lo vi, ¿verdad? Pero se escuchó así de que, ¿qué me estás diciendo? O sea, como de que, es que sí me descubrió tu mamá.
1: Soquito, Loki.
0: Ajá, pero mi papá, él da la versión que pues mi abuelo era bien prepotente, era bien ojete.
1: El papá de, ¿no? El papá de mi Pilar, mamá. ¿Qué
0: sí,
1: se llama?
0: Sí, la verdad es que sí, José.
1: Ándale, mira, los José's están metidos por todos lados. Ok, sí. Oye, ¿de qué se trata la bromita para tu mamá?
0: Pues la broma es que, panda, me hagas el favor de hacerte pasar por mi papá.
1: No manches.
0: Después de 30 años vas a hablar con mi mamá.
1: ¿Y qué edad tiene tu papá ahorita, más o menos?
0: 59.
1: ¿Y tu mamá?
0: 50.
1: 50. ¿Tu mamá vive en esa y tu papá dónde vive?
0: En Tijuana.
1: Ok, ¿a qué se dedica papá?
0: Compra y venta de carros.
1: Ok, ¿y qué? ¿Y para qué quieres que supuestamente papá le hable a mamá?
0: Mira, mi mamá sabe que lo estuve buscando, ella me ayudó a buscarlo, me dio algunos datos, pues, y ella sabe, no han hablado. Mi mamá sí me ha dicho que ella, pues, si se tiene que hablar con él en cuestión de que necesite algo así, pues ella estaba dispuesta. Pero no han hablado ninguno de los dos. Ninguno de los dos quiere saber de ninguno de los dos.
1: Sí, no, pues eso está completamente claro. ¿Pero por qué quieres hacerle esta broma a tu mamá?
0: Hace poco tuve problemas con su pareja de mi mamá,
1: ¿Qué se llama?
0: Entonces, Mario.
1: Ah, ya dije. Ok, ¿por qué tuviste problemas con Mario?
0: Pues es que yo nunca me he llevado bien con él, nunca me he llevado bien con él, y pues esta vez, pues yo le dije de cosas de que era mantenido, un huevón, cosas babosas. Uh-huh. Entonces nos peleamos los dos, nos dijimos de cosas fuertes los dos. Entonces yo le dije a mi mamá que yo le iba a decir a mi papá. Le dije, ¿sabes qué? Yo le voy a decir a mi papá y que ahora sí ya no estoy sola, ya sabes, la típica. Entonces mi mamá pues se quedó con eso. Entonces mi broma era de que pues le hablara a mi papá. Obviamente yo los iba a enganchar primero, ¿verdad? Yo le iba a decir a mamá que hablé con mi papá, que yo le platiqué el problema que tuvo con Mario, y pues que mi papá quería hablar con él, con ella, pues ya que mi papá hable con ella, le diga que quiere recordarlo. Pues sí, o sea, que se alegra de saber de ella, que le está muy agradecido por todo, de que cómo me ha tenido, de que me educó, me supo educar, porque eso sí me lo ha dicho mi papá. Entonces, pues que tú, pues sí, pedirle perdón según esto por el abandono, y que tú estás dispuesto a querer rehacer tu vida con ella otra vez, y pues para que deje ese cabrón, de que ya no sufra, que ya...
1: No manches, o sea, ¿quieres que tu papá le diga a tu mamá que retomen las cosas? No, creo que esto va a estar imposible. Oye, han pasado 30 años, pero pues yo creo que tu mamá se debe acordar más o menos cómo hablaba tu papá. Ahora, tú ya has hablado con tu papá, necesito que me des una pista cómo habla tu papá.
0: Tiene su voz un poco más gruesa.
1: Ok, digo, porque si la tiene ronca, yo creo que él está bastante ronco, ¿no?
0: La tengo más por la familia de mi mamá.
1: Ok, bueno, entonces, imítame un poquito cómo habla tu papá.
0: Tiene así como, ¿qué pasó, hija? ¿Cómo estás, mamá?
1: Oye, yo creo que entonces tú has de pasar por tu papá, Miguel, que te queda bien. Ok, entonces la broma es, tú te conecto con tu mamá, empiezas a hablar con tu mamá y de repente tú enganchas supuestamente a José.
0: Sí.
1: Ok, a ver, ¿dónde se casaron, que tú sepas?
0: En esa.
1: En esa, en la iglesia en esa. ¿Sabes el nombre de la iglesia?
0: De la Lupita.
1: De la Lupita, ok. Detallitos que sepas de esa situación. Fecha, el mes, el civil. Eres hija única, ¿verdad? Entre ellos dos.
0: Ajá, sí, entre ellos dos.
1: Ok, detalles, tu abuelo se llama José, él fue el que se portó gacho con tu papá. ¿Qué más? ¿Qué más? Empápame.
0: Mi mamá sí dice que lo humillaba muy feo. O sea, que era muy... Es que mi papá es de Guerrero. Uh-huh. Y mi mamá, pues, mi mamá es blanca, tiene la piel blanca, mi papá obviamente moreno. Mi abuelo era muy prepotente, de esos abuelos machistas feos. Él era muy prepotente, entonces dijo mi mamá y mi papá. Era bien hiriente, dice mamá, que era muy hiriente con mi papá. Mi abuelita era su adoración, o sea que era el yerno consentido de mi abuelita, que ya falleció, mi abuelita.
1: Bueno, pues vamos a pegarle a la broma. Entonces, ¿le vas a decir a tu mamá que tienes a tu papá en la línea o de repente simulo el tono y me está llamando mi papá lo junto?
0: Como tú quieras.
1: No, tú dime, pues es tu broma, pues aquí está el tarugo.
0: Bueno, pues que lo tengo en la línea, ¿no? Se le está escuchando todo.
1: Listo, no. Más bien entra el tonito, tú entras ahí con el antecedente, el previo, y le vas a decir, lo voy a juntar. Y en ese momento, y se va a estar escuchando el tut, y en ese momento hacemos como que lo juntas. ¿Estás lista?
0: Lista.
1: ¿Estás segura de la broma?
0: Sí, dale con todo.
1: Pues vamos a pegarle, señores, porque la diversión está en este Gasto Show.
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4: 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Y saludos también de parte de San Juan de Huistlán. Salúdame a tu mamá.
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10: Bueno,
0: mami.
10: ¿Qué pasó, mamacita?
0: ¿Cómo estás?
10: Bien, ¿qué tienes, Perlita?
0: ¿Qué haces?
10: Estoy aquí en la casa, ¿qué tienes? ¿Te oigo mal?
0: ¿Puedo platicar contigo? ¿Con quién estás?
10: Dime, mi amor.
0: Es que, pues he estado platicando con mi papá, ya ves que te he contado que he platicado con él, he hecho saber muchas cosas de mi papá, pues de mi vida y eso.
10: Ajá.
0: Entonces, pues salió la plática... Después de que apenas me peleé con Mario.
10: Ajá.
0: Después le platiqué y me preguntó cómo me llevaba yo con él. Pues ahí le platiqué algunas cosas a mi papá. Entonces, pues mi papá pues está sacado de onda. Me ha preguntado cómo te ha tratado a ti, cómo ha sido Mario contigo. Entonces, pues no sé. Le he contado yo a mi papá eso. Entonces, pues no sé, mi papá quiere saber, pues sí, o sea, si estás dispuesta a poder hablar con él y poder, aclarar unas cosas que él tiene dudas.
10: Sí, hija, ¿por qué no? Pues si quiere hablar conmigo, no tengo nada que esconder.
0: De hecho, está aquí llamándome, está entrando por su llamada, que le dije que te iba a llamar.
10: Pues sí, hija, no importa, si quieres pasarme a tu papá, pásamelo, y no importa. O sea, pues déjame una llamada. Pásame,
2: hijo. Sí, aquí estoy, mi niña, aquí estoy.
10: Hola, papi, está mi mamá en la línea y ya más o menos pues le dije, o sea, de que estás inquieto de, pues sí, de algunas situaciones que te platiqué que tuve con Mario y pues está en la línea, dice que sí, que
2: y quiere hablar conmigo.
10: Sí, dice
3: no,
10: que
3: yo
10: sí.
3: No quiero hablar contigo, tú eres el que quieres hablar conmigo, no yo tú.
2: Bueno, cálmate, como siempre. Enojándote.
3: ¿Qué
2: sí, pero yo le estoy preguntando. Espérate, chaparrita. Hace tanto tiempo que no nos hablamos. Y bueno, vamos a hacerlo bien. Por nuestra hija, por verla. Por favor. Yo le pregunté si querías hablar conmigo, de que si aceptabas la llamada, no que tú quisieras hablar conmigo. Siempre igual, siempre. ¿Cómo has estado?
3: A ver, ¿quieres hablar de mi hija o quieres saber cómo estoy yo? Yo no tengo por qué contestarte cómo estoy yo. Se supone que soy una mujer casada y no tengo por qué contestarte. A ver, te escucho.
2: Ya viste, hija, ya viste por qué pasan las cosas y a veces uno no puede forzar la situación.
10: No,
2: igual,
10: no.
2: Así como está hablando tu madre, igual me trataba tu abuelo, igual.
10: ¿Ya ves, no?
3: A ver, hija, pero es que, a ver... A ver, concrétate nada más a lo que quieras hablar de nuestra hija. ¿Estás de acuerdo, José?
2: Mira, Pilar,
10: ¿qué crees que te estás poniendo bien payasa?
2: Yo creo que la cordialidad y el poder hablar después de 30 años no quita que te portes de esa manera. En ningún momento te estoy ofendiendo ni te estoy diciendo nada malo. Yo te dije cómo has estado y eso ya te prende.
3: Bueno, nada más concrétate a lo que quieras hablar de nuestra hija, ¿estás de acuerdo?
2: Sí,
10: mamá, que... tú me dijiste que mi papá era bien buena onda, que mi papá te trataba muy bien y todo. ¿Y por qué te estás portando así bien payasa?
3: Yo sé que sí se ha portado bien, nunca me faltó respeto, fue una persona muy buena conmigo.
10: ¿Entonces?
3: Y no tengo nada que decir.
2: Cuando nos casamos en la iglesia de la Lupita, en esa eras tan diferente, tan diferente. Sí, ha pasado el tiempo y fueron muchas circunstancias. Pero creo que el tiempo sana las heridas y yo quiero agradecerte de verdad. Y qué bueno que está Perla en el teléfono. Quería agradecerte el excelente trabajo, ¿verdad? Que has hecho durante todos estos años en la educación, en sacarla adelante, en hacerle una mujer de bien. Pero... pues la verdad que hasta me espanto y ya no sé si puedo hablar, hija.
10: Te estoy escuchando.
2: Mira, vamos a entrar a terreno. Yo la verdad es que sí quería primero pedirte una disculpa. Recuerdo bien que fue el mes de marzo donde pues yo tenía planes y pues pasó lo que pasó. Explicaciones pueden ser muchas, ¿verdad? Pero sí te digo enfrente de Perla, de nuestra hija, que siempre te amé.
10: A ver, es que yo no quiero escuchar si me amaste o no me amaste. A mí me amaste para lo de mi hija y yo te escucho.
2: Sí, pero yo creo que es importante, hace tanto tiempo que no hablamos, pues de menos una explicación, ¿no? Pero si tú no quieres, igual
10: a ver,
2: que tu
10: padre. Si tú me hubieras amado, no te tendrías por qué haber ido y haberme dejado, ¿estás de acuerdo?
2: ¿Y por qué le comentaste a Perla que yo me robé lo de la tanda? Si sabes que no es verdad.
10: No, no. Sí es verdad, José. Yo no tengo por qué mentir. Tú
2: no,
10: te
2: no es verdad, güerita, no es verdad. Yo no tenía necesidad.
10: Fueron 10 millones que eran, son ahora 10,000 pesos, ¿estás de acuerdo?
2: ¿Y por qué dices que yo me lo robé?
10: Porque te llevaste mi dinero, Nemo, que ¿cómo se puede decir?
2: Yo lo único que me robé fue tu corazón. Nada más. Nada más.
10: ¿Cómo que te vas a robar mi corazón si nunca te quise?
3: A ver, voy a hablar yo con tu esposo de Pili y lo único que yo te permito que hables con ella es algo relacionado a Perla que esté pasando.
2: Ah, mira, pues qué bueno, mira.
3: Se te va a colgar a ti y el día que quieras hablar yo me pongo en disposición.
10: No puedo, espérate, amor.
2: Mira.
3: Pero que sea algo relacionado de Perla, un problema o algo. Mientras nada de eso, de que te quito, que la chingada, aquí no hables de eso.
2: Mira, yo, qué bueno que estás, tú eres Mario, ¿verdad?
3: Sí, ya,
2: cuélgale. Mira, Pilar, yo creo que ese es el tema que tenemos que hablar, porque este soquete que tienes como pareja,
3: Toquete si tu pinche madre, cabrón.
2: Si realmente, amas a tu hija, porque ya me platicó todo lo que le he hecho a este individuo. Sí. Y está bien, si no aceptas mis disculpas y que hablemos del pasado, está bien, está bueno.
3: Sí. Yo no tengo nada que hablar del pasado.
2: Pero a mí, Perla, allá me dijo el tipo tan denizable y tan vomitable que es ese Mario.
3: Mire, sí, mi amor, espérame, papacito. Espérame, mi amor.
0: A ver, ¿vas a tener pedos con Mario?
3: A ver, que hable conmigo. Me imagino que lo que quiere hablar conmigo es sobre el problema que tuviste con Mario. A ver,
0: sí, pues para que vea que no estoy sola, ya no estoy sola.
2: Nunca has estado sola, mamacita. Nunca. Nunca has estado.
0: A Paco y a mi papá también, ya.
3: Por eso no te metas conmigo nada más. Yo cuando me he metido contigo desde hace años. Ahora que hiciste esto, ¿qué dijiste tú? ¿Qué dijiste tú? Que yo te le metí cizaña y que no sé qué.
0: Mario, no quiero hablar contigo.
2: Pilar, creo que esto es un asunto que tenemos que arreglar los tres, no la mascota que tienes al lado.
3: Hablemos los tres. Mascota tú con tu puta madre, ya cállate. Aquí vas a respetar a mi esposo. Aquí te exijo un respeto para mi esposo.
2: Perdón, el esposo fui yo y soy yo, porque nunca nos divorciamos. Yo tengo ese título.
3: No mames, güey. ¿Cómo mi esposo vas a ser tú? Mi esposo
2: nos casamos por el civil y por la iglesia, chaparrita. Pero aquí el punto, por favor, es que hablemos.
3: Estoy hablando con mi hija. Juega. Hablo con mi hija.
10: Y por eso, pero con este güey no.
2: Oye, mi amor, Perla, ¿es Mario o es María? Porque habla como mujer. Habla como hembra.
3: Mamá, güera. Sí, cállate, dije, porque puta madre, cállate, cabrón, y respeta a mi marido, cabrón.
2: Ya me confundo quién es Pilar y quién es Mario. Hablan igual.
3: A ver, hija, yo a ti te voy a dar tu lugar, mi amor, y siempre te voy a dar tu lugar. Aquí en Techina, a mí tú habla conmigo, hija, pero dile a ese cabrón nada más que respete a mi marido. ¿Te parece bien?
0: Pues es que Mario se mete, nadie le habló a ese güey, yo por eso te pregunté que con quién estaba.
3: Pues va llegando,
0: nadie le habló a tu marido, nadie le habló.
3: Déjame quitar el altavoz, hija.
0: Por favor, vamos a hablar
3: contigo, hija, del problema de Leticia.
2: Pilar, yo creo que es un asunto que tenemos que hablar los tres. Y realmente a mí lo que me dijo Perle, por lo que quiero hablar contigo, ahora lo compruebo.
3: A ver, vamos a hacer un... A ver, escúchame. Yo voy a hablar sobre lo de Mica. Pero en el momento que tú insultes a mi marido, te voy a mandar a chingar.
2: Es que, vamos respetándolo. Yo en ningún momento te estoy faltando el respeto. Por favor, Pilar, por favor.
3: Porque por el pedo, si tienes que hablar, mamá.
2: Por favor, te lo pido.
3: Por eso sí voy a hablar sobre el problema. Yo te escucho. Pero ya sin groserías, ni tú, ni aquí nadie me va a faltar respeto.
2: Pero dime, ¿en qué momento yo he dicho una grosería?
0: Nadie te va a meter, mamá.
2: ¿En qué momento? A ver, mi amorcito, princesita Perla, por favor, dile a tu mamá lo que me dijiste de el individuo ese que tiene como mascota.
3: Mascota su reputa madre, cabrón. Pinche perra, si chingas a tu madre.
0: Mamá.
3: Ya me puse, Perla, luego hablamos.
0: No, escúchame. Escúchame. ¿Me vas a escuchar?
3: ¿Qué pasó, Perlita?
0: ¿Ya ves qué fue lo que te dije, ma? Y siempre te dije eso, que cuando yo encontraba a mi papá, entonces me iba a ir con él. Porque entonces yo le creo todo lo que él me ha dicho, ma.
3: Yo lo sé, mamacita.
0: No, ya, ma. De eso ya
3: me lo que te estoy dando tu lugar, Perlita.
0: No, pues entonces ya, por eso tú aléjate de ahí, porque entonces sí, para lo que me has dicho es cierto.
3: Yo te amo, Perla.
2: Yo te amo, Perla. Yo también te amo, mija. Y lamento mucho, mira. Yo me siento culpable de por haberme alejado, haberte expuesto, de verdad, con otra persona, otra pareja que tiene tu mamá, que sea un animal. De verdad, que sea un bastardo. Me duele mucho, te pido una disculpa, hija. Discúlpame.
0: Sí, pa, yo sé, pero es que ese es el pinche pedo de mi mamá y siempre ha sido este el pedo, ma.
3: Por eso
0: no puedes hablando a ver sola, nunca
3: tu lugar
0: sola,
3: me lo voy a dar
0: Mario ahí siempre
3: por eso mira, vas a visitar yo salgo siempre a este mundo jamás te va a faltar respeto a ti y me vale madre porque primero por ti una hija.
2: Pilar, ¿de
3: acuerdo? Pero también ese cabrón que respete y que no quiere a mamar.
2: A ver, espérate, Pilar, cálmate.
3: Vamos a hablar
2: por
3: ahorita,
2: favor.
3: Yo te escucho.
2: Mira, escúchame nada más. Te quiero pedir en nombre de ese amor que tuvimos cuando éramos jóvenes. porque sabes que lo tuvimos. Nos casamos. Bueno, escúchame, por favor. Lo único que quiero pedirte en nombre de este amor es que el que tienes como pareja no insulte, humille, maltrate y tenga que ver con Perla. Tú le escuchaste y si estoy hablando es por petición de ella. Nada más. Es lo único que te quiero pedir.
10: Okay.
2: Yo lamento, de verdad lamento mucho el que nuestro reencuentro sea en esta circunstancia, ¿sí? Y lamento mucho el haberte conocido. Pero a su vez te agradezco que me hayas dado esta hija. Y nada más quiero, porque yo ya me voy. Quiero despedirme preguntándote algo. Y ojalá me lo contestes. Contéstame cómo se oye el Panda Show, que es una broma de tu hija.
10: No.

0: ¡Hola, Pilar! ¡Estás en las bromas del Panda Show! Hola, Pilarcita, ¿cómo estás, Pilar? ¿Me escuchas?
1: Aquí ya toda la familia viéndote.
0: Un favorcito, a ver, un favor. Un favor, no me digan groserías que estamos a través de la cadena más importante del regional mexicano, la Mejor FM, porque nos traen vueltos locos con el delay. Por favor, cero malas palabras, ¿ok? También estamos en Claro Música, la versión sin censura, ahí se agasajaron de todo. Oye, Pilar, fíjate que originalmente Perla me pidió esta bromita y haciéndome pasar por José, que bueno, que creo que no. O sea, ni en pintura. Oye, y aparte me pidió que te conquistara o te reconquistara, pero al momento que hablaste con José, José, esa actitud fue de que tope borrego. Lo que no contábamos es que llegara la mascota de tu mar. Perdón, Mario, que llegara Mario. Y bueno, esto se descompusiera, ¿verdad, Perla? Ahí está tu mami, dile por qué la bromita, mija.
2: Mano, manche.
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0: Pilar,
2: uno.
0: Habla José, solamente quiero decirte

0: Pero es neta el conflicto que tienen entre tu concubino y tu hija, ¿no? Si es verdad, si hay un problemita.
1: Sí, hija.
0: ¿Y no hay chance de que se arreglen o algo? ¿O
1: no, nada.
0: ¿No? ¿O sea que aquí se rompió una jerga y cada quien se va a Wisconsin?
1: ¡Ah! Yo nomás a Wisconsin.
0: Oye, Pilar, qué difícil estar entre el hombre y la hija, ¿no?
1: Pues sí, pero si tú te das cuenta, mi hija es mi hija y siempre voy a amar a mi hija.
0: Bueno, pero el otro se ve que... que no me digas malas palabras, Chitrolo. Se nota que la ciudad esa está, pero latente el código postal, ¿eh?
1: Mi papá me está marcando.
0: A ver, júntalo a tu papá. Que lo junte, que lo junte.
1: Escuchando.
0: No, pues seguramente, si está en Tijuana.
1: No, tu papá ya para eso se está marcando el YouTube para mandar.
0: Está en Tijuana tu papá, ¿verdad?
1: Sí.
0: No manches, nos ha de estar escuchando a través de la 90.7 en Tijuana. Llama a Morgan, no manches. Vámonos. Ya, familia, díganme cómo se oye el Panda Show.

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0: Tijuana, en Oaxaca, en Piedras Negras, en Poza Rica, también en Tehuacán, Puebla, en Tampico, en Veracruz y Guatanejo. A hacer su bromita, contáctame vía Facebook, Panda Zambrano 25. Y en esta noche estoy con Cristian. ¿Qué onda, Cristian? Buenas noches, ¿cómo estás, papá?
1: Bien, buenas noches, Pandita.
0: ¿Qué haces, mi Cristian?
1: Pues aquí, festejando mi cumpleaños y también aprovechando para hacer una bromita a mi novia.
0: No manches, tu happy birthday. ¿Cuántos cumples, carnal?
1: 25 añitos, Pandita.
0: 25, ¿y cómo estás festejando tus 25 años?
1: Bien, aquí con la familia y con los amigos.
0: Ay, qué buena onda, ¿cuántos están ahí reunidos?
1: Somos poquitos, como unos 10.
0: Bueno, platícame, ¿para quién la bromita de cumpleaños, Cristian?
1: Mira, va a ser para mi novia que no pudo venir a mi fiesta, Pandita.
0: No manches, ¿y eso por qué? Pues si tendría que estar ahí, sería la primera.
1: Pues tuvo que trabajar, pero pues bueno, vamos a hacerle así la maldad por no venir a la fiesta.
0: Wow, ¿cómo se llama ella?
1: Se llama Liz.
0: ¿Cuánto tiempo con Liz?
1: Ya llevamos para un año.
0: Un añito, bueno, ¿y de qué se trata la cargadita? Te escucho.
1: Mira, se va a hacer que, o así que yo estoy en mi fiesta con mis amigos, pero en ese caso, como ya no pudo venir, vino mi exnovia.
0: Ok.
1: Entonces, pues ya, vamos a disimular que yo vaya, me tocan en mi puerta para recibir a más invitados, y mi exnovia agarra el celular y le contesta diciéndole, pues, que ya me deje en paz, ¿no? Que queremos regresar, que tenemos un hijo, y que me deje en paz, en pocas palabras, porque ella también.
0: A ver, pero no entiendo un poquito la logística de cómo está el enganche de lo que quieres hacer, porque, a ver, tú estás reunido con tus cuates, y ella lo sabe, ¿no? Estás en familia festejando, ¿no?
1: Exacto.
0: Entonces llega una exnovia, o una exnovia está ahí, que se llama...
1: Gaby,
0: ok. Exacto. Entonces Gaby le va a hablar a Liz, y quieres que simule que está en la fiesta, o que anda contigo, ¿cómo?
1: Exacto, mira, como tal, no, vaya, es una amiga la que se va a hacer pasar por Gaby, ¿entiendes?
0: Ah, ok, ¿quién es ella?
1: Ajá, se llama Monse.
0: Ok, ¿y no se conocen Monse y Liz?
1: No se conocen.
0: Ok, perfecto, entonces quieres que le diga Monse que es Gaby.
1: Exactamente.
0: ¿Y eso de los hijos y cómo está el Tamagotchi?
1: Ah, pues haz de cuenta que mi novia ya tuvo, después de mí una pareja, y pues con esa pareja tuvo un hijo. Y pues de ahí nos lo vamos a agarrar.
0: A ver, pégate un poquito más la boquita, compadre, que de repente te me vas y te me vienes. A ver, vamos a saludar a Montserrat. O sea, tú lo que quieres, la broma que quieres hacerle a Liz, que supuestamente estás con Gaby. ¿Estamos de acuerdo?
1: Exactamente.
0: Bueno, vamos a enfocarnos a eso. Hola, Monse, buenas noches, ¿cómo estás?
2: Hola, buenas noches.
0: ¿Qué haces, muñequita? ¿Y tú por qué no estás en la pachanga?
2: Pues porque también estoy trabajando.
0: Óchale, mira nada más, Chale, oye, ¿y no conoces tú a Liz?
2: No tengo el disgusto.
0: Oye, ¿y por qué el disgusto? ¿Qué no es? ¿No es bien vista o mal querida o qué onda?
2: No, es que no la conozco, así que ¿qué te puedo decir?
0: Bueno, aquí la idea es que tú vas a encarnar el papel de Gabriela. ¿Estamos de acuerdo?
2: Ajá.
0: Y supuestamente estás festejando el cumpleaños con Cristian.
2: Así es.
0: Ahora, ¿quiénes están reunidos ahí? ¿A quién puede mencionar esta? Te voy a llamar Gaby para no regarla. ¿Qué amigos puede mencionar que sepa Liz que están con ustedes?
1: Puedes mencionar a Ramsés.
0: Ajá.
1: Alexis. Denis. Betsa.
0: Ok, de esos captaste alguno, Monse.
2: Sí.
0: Ok, bueno, mira, vamos a simular esta situación. Te voy a comunicar con Liz, Gaby o Monse, y tú así de una forma bien cínica le dices, hola, habla Gaby, oye, te quiero agradecer de verdad, muchas gracias por no venir a la fiesta de mi amor. Y quiero que sepas que él y yo nunca hemos terminado. Siempre he estado con él. Así, pero de una forma como las mujeres ustedes se fijan, ¿ok? Y mira, te lo voy a demostrar. Entonces tú te acercas, Gaby o Monse, te acercas y así, y tú imagínate, cierra tus ojos así como diciendo, feliz cumpleaños, mi amor, y tú, Cristian, hace cuenta como que la abrazas, medio tomadito así, y así, ay, mi amor, te amo mucho, y haces como que la besas. Es el mejor cumpleaños de mi vida, qué bueno que estás conmigo. Así le hablas bien cariñoso. Y tú, siendo la mala mujer, Gaby, le dices, ay, oye, te tengo un regalo de cumpleaños, te hablan. Y ahí entras, le pasa el teléfono y tú contestas, Cristian, así diciendo, bueno, y ella, no sabemos cómo va a reaccionar. Ahora, ahí supongo que le vas a decir que andas con Gaby, ¿o no?
1: Sí, va.
0: Pues sí, ¿no? Digo, para que amarre, ¿no? O sea, obviamente tartamudeas y tú, bueno, no, mira, sí, no, mira, no es lo que tú te imaginas, pero, no, pues la neta, pues sí, sí ando con Gaby. Y ahí como que terminas la relación. Es más, vamos a ensayar, ¿les parece?
2: Ok.
0: Ok, vamos a ensayar. Entra el teléfono ahí y contesta. ¿Bueno?
1: ¿Buena?
0: No, tú no, entra Gabriela, baboso.
1: Ah, pero no está. Ok.
0: Bueno.
2: ¿Bueno?
0: ¿Sí, quiere hablar?
2: ¿Sí?
0: ¿Quién habla?
2: Disculpa que te moleste, pero...
0: Oye, amiga, no te escuchas, te pido un favor, ¿te puedes poner bien el teléfono en la boca y hablas fuerte? Porque te oyes súper para acá, te oyes súper mal y no te entiendo casi nada.
2: Perdón. Oye, Liz, necesito hablar contigo, sobre Cristian.
0: ¿Quién habla? Ay, ¿qué quieres?
2: ¿Me ubicas? Quiero que se pase a Cristian. Porque me acabo de dar cuenta que estás hablando con él y pues a mí eso no me parece. Son mamadas, porque no...
0: No, mija, no. Eres la otra. Tienes que ser cínica. Acuérdate que te dije, quiero agradecerte porque no hayas venido a la fiesta de mi amor. Eso es importante. ¡Chin, trolo! ¡Va, toma dos! ¿Bueno?
2: Bueno,
0: ¿sí? ¿Sí quiere hablar?
2: Sí, Gaby, ¿sí me ubicas?
0: ¿Y para qué me preguntas? ¿Sí me ubicas?
2: Porque me imagino que pues Cristian te ha hablado de mí.
0: Toma tres, se repite. No, acuérdate, tienes que decir, Luz o Liz, habla Gaby. Quiero agradecerte que no hayas venido a la fiesta de mi amor o a la fiesta de Cristian y espera su respuesta, ¿ok?
2: Ah, ok.
0: Y a partir de ahí viene el diálogo, pero tienes que ser cínica, okay. Tienes que ser tremenda. ¡Otra vez! ¡Toma tres! ¿Bueno?
2: Bueno, Ali.
0: ¿Sí quiere hablar?
2: Soy Gaby, solo para agradecerte que no hayas venido a la fiesta de mi amor.
0: ¿Qué te pasa, babosa? ¿Quién eres tú?
2: Soy Gaby, ya te dije, ¿a poco no me ubicas?
0: Ah, bueno, y no me importa, ¿y qué quieres? ¿Para qué me llamas?
2: Solo para agradecerte que no hayas venido a la fiesta de mi amor.
0: ¿Y qué más? ¿Es todo lo que te da tu cerebro?
2: Un favor. No, para pedirte un favor, que pues, por favor lo dejes en paz, ¿no? Porque pues, por si no sabes, él y yo tenemos un hijo. Y pues, nunca nos hemos separado, mamacita.
0: Oye, Cristian, ¿neta lo del hijo se lo va a creer?
1: Sí, se lo va a creer.
0: Bueno, tú le dices lo del hijo, le dices te lo voy a demostrar y te acercas a Cristian. A ver, viene esa parte, va.
2: Ok.
0: ¿Y luego?
2: Bueno, por lo que no estás hablando de mí, entonces, ¿quieres que te lo demuestre que sigo con él?
0: Haz lo que quieras.
2: No, para que veas y por favor lo dejes en paz.
0: No esperes a que yo hable, acércate a Cristian.
2: Mi amor... Oye, ¿puedo tener un tantito?
1: ¿Qué pasó, Gaby?
2: Oye, te quería dar un regalo de cumpleaños, mi amor.
1: Ah, a ver, dime.
0: No, compadre, estás bien. Se supone que estás en una fiesta. Tienes que estar contento. Mi amor, qué bueno que estás conmigo. Te acercas, le das besos. Que se note que hay energía para que ella te pase. No, hombre, si van a estar así con la broma, esto va a ser un tremendo fracaso. Señores, ¿sale o no sale la broma? Démelo. comentarios en el Twitter personal Robo Panda Zambrano, porque la diversión está en Aztec, Astro Show.
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0: Excelente. Listo, mija.
2: Bueno, Liz. ¿Sí? Hola, soy Gaby. Yo no quería agradecerte por no haber venido a cumpleaños de mi amor. ¿Verdad? Solo quería agradecerte por no haber venido al cumpleaños de mi amor. Hubiera sido muy mala tu cumpleaños.
8: Ah, ya.
2: Te veo dudosa y sacada de onda. Solamente te quería también pedir un favor. Que por favor lo dejaras juntar, porque no es quien te dijo que tenemos un hijo.
8: Sí, no es un amigo, no es nada más.
2: Sí, pero aparte de eso, pues nunca nos hemos separado él y yo.
8: Ah, está bien, qué chido.
2: Entonces, por favor, lo puedes dejar. Ahora, si no me crees, pues te lo puedo demostrar.
8: Ah, no manches, ¿en serio?
2: Ajá. Sí, mira. No, mi amor, oye, ¿puedes visitar tu hijo?
9: ¿Qué pasó, mi amor?
2: Hola, mi amor, te tengo una sorpresa.
9: Me estoy engañando. Dime, ¿qué onda? Dime, ¿qué onda?
2: Mira, a ver, espérate. Bueno, ¿tengo a alguien en la línea?
9: Ajá,
2: a ver, sí. Mira, tanto. Te lo paso.
9: Bueno.
8: Bueno.
9: ¿Quién habla?
8: Pues tú. ¿Qué rollo? ¿Sí? Yo contigo no me dejo una amistad, no sé qué rollo con la vieja.
9: ¿Qué pasó, amor? ¿Por aquí anda? No sé qué onda, mi amor.
2: No me quedas ver la cara y ya sé que estás saliendo con Luis, que tienes una relación con ella y que también no te hagas. Tienes que saber que estás con nosotros.
9: Mi amor,
2: contigo conmigo.
9: Amiga, Gaby. No, mi amor, pero ¿por qué,
2: no,
9: mi amor?
2: No,
9: yo no tengo nada con Luis.
2: Ahí sí, si vi tu teléfono, por favor.
9: No, pues yo no tengo nada con Liz.
2: Por favor, si tu teléfono, yo vi los mensajes que tiene.
9: No, yo no tengo nada con Liz.
8: Bueno.
9: ¿Sí?
2: Yo te dije.
9: No, mi amor, yo no tengo nada con ella, en serio, te lo juro que...
2: Pues manda a la fregada.
9: ¿No, mi amor? No, mi amor.
2: Manda a la fregada, ¿quieres que estés como la mandes a la fregada?
9: No, si yo, o sea, yo no tengo nada con ella, en serio, mi amor, neta, que no. ¿Verdad, Liz, que no tengo nada contigo?
2: No, yo te dije. Así que, pues, así que piensa las cosas.
9: ¿Sí? Pero no, o sea, no sé qué onda, mi amor. Yo estoy aquí en la fiesta de aquí en mi casa y no sé qué onda, mi amor.
8: Calma tu roca, Voy a bajar,
9: calma
8: tu roca.
9: No, pero pues tú sabes que tú eres la única.
8: ¿De quién o qué?
9: Pues ¿cómo que de qué o qué?
8: Ya no entiendo qué está pasando, no sé qué rollo. Y yo nada más te agradecí en el mensaje lo que hiciste tú por mí. ¿Tú sabes qué es lo que hiciste por mí, va? Yo no sé qué rollo.
9: A ver, tranquilízate, pero ¿por qué te enoja?
8: No, me enojo, pero me está cayendo esto.
9: Pero pues es que también tú no vences a mi cumpleaños.
8: Sí, pero pues ya, ¿qué rollo?
9: Pues es que mira, o sea, tranquila, mi amor, también. O sea, no sé qué decir, mi amor, en serio.
8: O sea, no sé, ¿sabes qué? Neta, no me voy a... No me hables.
9: No, mi amor, perdóname.
8: No,
9: neta,
8: no me vuelvas a hablar. Por
9: mi
8: favor.
9: Mi amor, a ver.
8: No, neta, no me
9: vuelvas
8: a hablar, por favor.
9: Liz, en serio.
0: ¡Qué desastre de broma! ¡No manches! A ver. Primero la actuación. Con todo respeto, Montserrat, no sé a qué te dediques, pero si así haces tu chamba, no. Y eso que practicamos, la neta. Luego entras tú, compadre, o sea, también. Pero aquí lo que más me llama la atención es que la supuesta novia, que es Liz, ella diciendo que es la amiga. Y hasta el final diciendo que es la amiga.
6: A ver,
0: o es tu novia o es la amiga. A ver, déjanos en claro esto porque no entiendo.
6: Es mi novia.
0: Entonces, ¿por qué dice que es la amiga?
6: Pues yo creo que para sacarse de la bronca.
0: ¿Crees? Bueno, pues vamos a descubrirlo. Ahorita tú ya te vas a alejar, ya no voy a meter ningún tipo de fondito, va solito. Y dices, oye, mi amor, es que quiero hablar contigo. Ya me vine a la recámara, a la cocina, al baño, a donde quieras. Y le vas a explicar, mira, lo que pasa es que vino Gaby. Me cayó, se enteró por, no sé, Alex, por quien quiera, se enteró que era mi cumpleaños y me cayó. Y ya vas, ya sabes que pues ella siempre ha querido estar conmigo, pero pues yo te lo iba a decir, yo no sé por qué te habló, ya ves que es bien tóxica. Y a ver qué es lo que te dice. ¿Estás listo?
6: Perfecto.
0: Pues marcamos porque las bromas están en este ¿Qué es tu show?
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7: Buenas noches, pandita, buenas noches. Te mando un fuerte abrazo, un saludo desde aquí de mi bello estado y puerto de Veracruz, de parte de tu admirador Alejandro García Hernández, que te escucha todos los días por Claro Música.

0: Karima Pendécuara de perder novia. ¿Cuánto llevabas? ¿Un año me dijiste?
1: Un añito, panita.
0: Un añito, o sea, hoy cumples años, pero también vas a

0: en el rega, en el cumpleaños.
1: Exactamente, exactamente.
0: ¿Pero neta eso te puso de pretexto que por la chamba?
1: Sí, pues es que ya trabajé en la pastelería.
0: Pero bueno, pero pues también, ¿a poco sale tan tarde? ¿A qué hora sale?
1: Pues entra a las 9 y sale a las 11.
0: Ah, las... No, pues sí, entonces sí no puede. Chale. Entonces ahorita va a estar llori llori con los pasteles. No, ya caminamos. A ver, que conteste, que conteste. Ya no contesta. Caminamos. Ni modo, Cristian, feliz cumpleaños. Dime cómo se oye el Panda Show.
1: A toda máquina.
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1: Puede tener muchas prestaciones que le va a ir
2: súper bien. ¿Y qué le has platicado en concreto?
1: Pues le platiqué que es que haz de cuenta que yo tenía, bueno, tengo una hermana que es cuidadora. Entonces hace mucho tiempo cuidó a una señora. Entonces, pues yo le platiqué a Melina, ¿no? Entonces, en esos días se me ocurrió la broma. Entonces le dije, amiga, ¿qué crees? Que tengo un amigo de mucho tiempo, de conocerlo. Y necesita, pues una enfermera, amiga, para que cuide a su papá. Y me dijo, ay, sí, amiga, me cayó del cielo, porque pues necesito el dinero.
2: Ay, amiga, mira del cielo.
1: Le dije, la verdad no sé cuánto voy a pagar. Le digo, tú di, pues lo que tú cobras y tú todo, y pues ya te arreglas con él. Me dice, sí, y le dije, hoy te voy a marcar. Y me dice, ay, sí, le digo, es que como sale mucho, le digo, pues no tiene mucho tiempo.
2: Muy bien, entonces yo soy un amigo conocido tuyo.
1: Sí, se llama Roberto.
2: Ok, pero amigo o conocido.
1: Es un conocido.
2: Ok, ¿de dónde los conocemos, mija?
1: Pues nos conocemos por parte de mi hermana Sandra, porque cuidaste a su mamá.
2: Entonces, mi mamá Sandra, yo Roberto, ¿qué nombre le ponemos a mi papá?
1: Sergio.
2: Ok, Sergio. Pues ya de edad avanzada, ¿te parece?
1: Sí, sí, sí, sí.
2: Ok, ¿qué, unos 80 años? ¿78?
1: Sí, okay. Pues que tú,
2: oye,
1: quieras.
2: Y si tu hermana cuidó a mi mamá, ¿por qué no recurro a ella?
1: Pues no, porque ahorita mi hermana ya tiene trabajo.
2: Perfecto, entonces ella está ocupada, entonces tú me recomendaste a Melina, que es muy buena. ¿Y qué le digo? ¿Qué onda con mi papá? ¿Qué tiene que hacer?
1: Pues dile que tu papá, pues que está enfermito y que nada más lo tiene que cuidar. Ponle, emocionala con jueves, viernes y sábado.
2: Ok, ¿y por qué jueves, viernes y sábado y no toda la semana?
1: No, porque se va a emocionar, porque tú le vas a ofrecer un buen sueldo. Entonces ya te va a decir, no, pues está súper bien la paga. Y
2: ¿cuánto le ofrezco? ¿Cuánto le ofrezco por noche?
1: ¿Cuánto le pones? ¿Qué te gusta? Pues como tú eres de dinero, vamos a ponerle unos 1,000 pesitos la noche.
2: Ok, ¿de qué horas a qué horas la chamba?
1: Pues ¿qué te gusta? De 8 de la noche a 8 de la mañana.
2: Ok, ¿y dónde tiene que ir a hacer la chamba? ¿En qué parte de la ciudad?
1: Pues, ¿qué te gusta? ¿En la costa? Vamos a ponerle en la costa.
2: Ok, me parece perfecto. Listo, okay. Pues vamos a pagar, señores.
1: Te disculpas por la hora.
2: Sí, claro, por supuesto. Sí. Déjame okay, el okay. Choro. Ya está. Vale. Marcamos en directo. Las bromas están en este Casto Show.
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4: ¿Qué onda, pandita? Un saludo acá desde Aguascalientes. Atentamente, El Angustias. Perrón tu programa, ¿eh? Buenas bromas, pandita. Saludos a todos los que nos escuchan desde acá, desde Aguascalientes. Saluditos, panda.
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1: ¿Bueno?
2: Sí, pero hay que verlo, viejo. Bueno, buenas noches.
1: Buenas noches.
2: Por favor, con la enfermera Melina, habla Roberto.
1: Ah, hola, buenas noches, ella habla, mucho gusto.
2: ¿Qué tal, Melina? Antes que nada, una disculpa por el horario.
1: Ay, no se preocupe.
2: Había quedado con Erika, bueno, la conozco de hace tiempo, también a Sandra. Ella atendió
1: sí.
2: A mi mami en paz descanse, trabajó con nosotros.
1: Trabajó con ella.
2: Sí, y bueno, de hecho la contacté hace un par de semanas, pero está ocupadita.
1: Ah, ok. Sí, es lo que me comentó Erika.
2: Claro.
1: De que me había recomendado. Entonces le dije que pues ahorita soy disponible porque estaba haciendo unas guardias, pero ya las terminé.
2: Claro.
1: Ajá, y le digo, no, pues ya me comentó, le digo, no, pues yo ahorita estoy disponible y ahí si gustas proporcionarle mi número y ya si gustan pues que me hablen y ya platicamos.
2: Mira, la propiedad o la casa donde harías tu descarga laboral está acá en Acoxpa.
1: Okay.
2: Mi papi, bueno, pues estaba bien atendido. Tenemos gente que trabaja de día, gente que trabaja de noche, hay algún chofer, hay gente que colabora, pues, para mis servicios
1: de la casa, ¿no?
2: Y principalmente para mi papi. Desgraciadamente yo tengo que trabajar mucho. Viajo a Guadalajara, viajo a Monterrey, etcétera. Y bueno, sí, me preocupo para que mi papá esté bien atendido. Existe una compañerita, una enfermera, ya de 45 años, llamada Alma, que ha estado con nosotros, pero lamentablemente tuvo que irse a su tierra, a Guerrero, y pues dio las gracias y se tuvo que ir. Entonces tengo una plaza vacante para lo que es jueves, viernes y sábado, para que se cumpla un horario de 8 a 8, de 8 de la noche a 8 de la mañana. No sé si sea atractivo para ti.
1: Perfecto, serían 3 días.
2: 3 días, sí, 3 días. Hago la acotación, es muy importante que sepas que mi papá pues sufre de la vejiga, sufre de la próstata, hay que cambiarle pañal, es reumático, y bueno, también sufre de narcolepsia. Y esto nos ha traído como consecuencia tenerle que tener muchos cuidados. De hecho, tengo un problema con él porque desde hace 5 meses el doctor lo está viendo y recetando que sufre de exceso de fratulencias. Entonces, esto ha tenido una complicación bastante complicada a veces para la gente que colabora con nosotros. Y bueno, y también sumado con la narcolepsia, y principalmente en la noche se complica. Sí, me gustaría, antes de decidir, pues pasarte a mi papá por teléfono, lo tengo aquí, ya le platiqué de ti, él está con incertidumbre, también tiene un poquito problema de oído, para ver si le hablas fuerte. Me encantaría que nos entendiéramos, yo estoy pagando, no sé cuáles sean tus honorarios, pero nosotros estamos pagando 1,000 pesos la noche. Si son jueves, viernes y sábado, serían 3,000 pesos por semana. ¿Tienes algún problema?
1: No, ninguno. Sin problema. ¿Te gusta comunicármelo?
2: Bueno, yo voy a tratar, voy a poner. Voy a poner el altavoz, mi papá se llama Sergio.
1: ¿Sergio?
2: Sí, tiene 78 años de edad. Yo soy Roberto. A ver, papi.
6: ¿Qué pasó, Betirín?
2: Mira, ella se llama Melina. Es la chica que va a sustituir a Alma, quien te va a cuidar. A ver, habla con ella, por favor.
1: Hola, buenas noches.
6: Hola, buenas noches.
1: Hola, mucho gusto, yo soy Melina.
6: Molona.
1: Melina, como la canción, papi, de Camilo Sesto.
2: Melina.
6: Melina, Betirín. Ay, qué cachorrito,
2: Melina, si le hablas fuerte, por favor.
1: Claro que sí. Yo me llamo Melina. Mucho gusto.
6: Hola, hija.
1: Hola. ¿Usted cómo se llama?
6: ¿Cómo me llamo?
1: Sí. ¿Cómo se llama usted?
6: Sergio.
1: ¿Sergio?
6: Sí. ¿Y tú, Molona o Melina?
1: Yo me llamo Melina. Tengo 29 años y ya le hablaron a su hijo un poco de mí. Mi vecina y mi conocida, es una amistad de mucho tiempo.
2: Papi, ella es conocida de Sandra, quien atendió a mami. ¿Te acuerdas de Sandra, quien atendió a mami? Es su amiga.
6: Cuidado, Cuquita. Cuidado, Cuquita. Mi mujer, que en paz descanse, que en el cielo esté. ¿Sí?
2: Así es, papi.
6: ¿Tú me vas a cambiar mi pañal? ¿Tú, Molina?
1: Yo voy a estar para apoyarlo.
2: Melina, ¿también algún problema de masajear sus extremidades?
1: No, sin ningún problema.
6: Mis rodillas, las reumas están bien fuertes aquí.
1: Ya que nos tengamos el gusto de conocernos, con confianza usted me dice lo que necesite, para eso estoy.
6: Ay, Melina, ¿sabes cantar, Melina?
1: ¿Mandé?
6: que sabes cantar, sabes bailar, que...
7: Ay, sí.
6: Jugar cartas.
2: Ah, sí. Mira, Melina, como te comentaba, mi papi, permíteme, papi, dentro de su narcolepsia, médicamente le han recetado, y a mi papi le gusta mucho porque lo tranquiliza, que le canten, ¿sí? Hay diferentes versiones. A ver, papi, a ver, vamos a hacer un ejercicio. Sí. ¿Qué canción quieres que, a ver, qué canción quieres que te cante Melina? ¿Qué canción?
6: La que le gustaba a tu madre.
2: A ver, dile, papi, ¿cuál? ¿Qué canción?
6: Triunfamos, ¿te sabes esa?
2: Triunfamos. A ver, pídeselo, papi.
6: La de Triunfamos.
7: ¿Triunfamos de quién es?
6: De los Panchos. Ah, cómo le gustaba al Cuquita, la madre de mi cachorrito. Sí.
7: Ajá. Ese no me la sé, pero ¿qué crees? Mira. Que parece que todos aparecen en el momento perfecto, porque yo siempre que estoy haciendo mis actividades en mi casa me gusta mucho la música y cantar.
6: La de una tu voz, amigo, a gritar que triunfamos. ¿O cuál te sabes, Melindia?
7: A ver.
6: Melindia.
7: Melindia.
6: A ver, cántame esa, a ver qué canta.

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1: Mira, qué bello cantas, Melindia.
0: ¿Eh? ¿No le gusta? ¿Sí conoce a Napoleón?
1: De la, la de esa de... ¿La de Melindia? La de Vive.
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2: Papi, no seas irrespetuoso, papi, por favor. Papi, siempre te he pedido así como todo. No, no, no, no. Está haciendo su mejor esfuerzo, no le digas que canta como la chimotrufia.
1: No, cachorrillo, es que...
2: Papi.
1: Es el dolor aquí de...

0: Pero llegar a la grosería no, papi.
1: Hey, cachorrillo, pero pues mira, de no es que los años que me están faltando, pues quiero pasármela lo mejor.
0: Sí, sí, lo entiendo. Emelina, ¿alguna canción con el respeto que te mereces, verdad? ¿Alguna canción que te sepas más entonadita?
2: Más entonadita.
0: Sí.
1: Nuestro amor.
2: Ay, Dios. Ojalá que te vaya bonito. 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
1: penas. José Alfredo.
0: Papi, no empieces con tus flatulencias. A ver, déjate, traigo tu pastilla.
1: Perdón,
0: Melina, te lo voy a dejar un minuto. Está empezando con sus flatulencias. Tengo que darle el medicamento. Te lo dijo mi papi.
2: Sí. ¿Usted de dónde es? ¿De aquí de la Ciudad de México?
1: No, hija. Yo nací allá en Pénjamo. Yo soy ingeniero de profesión. Ajá. Yo construí el ferrocarril que va de Guanajuato hasta allá, hasta arriba, Querétaro. ¿Y tú viajaste en tren?
2: Yo no he viajado en tren.
1: No, ¿qué vamos a llevar? No,
2: ay, no, qué padre. ¿Cómo va a ser?
1: Ay, perdón. Perdón.
2: No me preocupe. No te preocupes.
1: Ay, perdón, hija.
2: Sí, no te preocupes.
1: Me sale, pues es que... Mira, el cuerpo no tiene los esfínteres. No sé qué hacer con tanto butano. Mi vejiga, ya también no sirve. Mi,
2: ok.
1: La próstata.
2: ¿Y cuándo cumple años?
1: El 15.
2: Llamero.
1: Mírame, India, pues, si estás aquí,
2: ajá,
1: vamos a hacer un fiestón, ¿no? Ahora sí que me cántame las mañanitas, ese. A ver si esa sí te las. A ver.
2: Esa sí la tiene cajón.
1: A ver.
2: ¿Se las quiere que se las cante por adelantado?
1: Por favor.
2: A ver. Estas son las mañanitas que cantan.
1: Que me va a cuidar. Una hermosa.
2: Ser
1: donde quiera que estés.

0: A ver, papi, escucha, ya que usted por fin la pastilla, a ver, abre tu boca, por favor, aquí te traje el agua. A ver,
1: tómate su pastillita.
0: Tómate la pastilla, pa, por favor, tómatela. A ver, aquí quédate mientras hablo. Bueno, Melina. Perdón.
1: Va a ser bien.
0: Perdón, pero fíjate que esta Karina, que trabaja en la mañana, me movió las pastillas y no las encontraba. Bueno, aprovechaste para hablar con mi papá, con mi papi. ¿Qué opinas? Dame tu punto de vista. ¿Qué percibiste? ¿Crees poder cargar con esta responsabilidad?
1: Pues mire, como yo siempre he dicho, cada paciente es diferente persona. Esperemos y todo marche bien, nos conozcamos, pasemos ahora sí que lo que es una guardia, una noche yo trabajando con él, estando en contacto con él.
0: Muy bien.
1: Que marche todo bien, todas las cosas.
0: Bueno, ¿qué te parece que nos veamos mañana? Mañana a las 5 de la tarde, platicamos, checamos lo que acordamos económicamente, las prestaciones de la ley, porque obviamente estarás dada de alta en mi compañía. Y si es así, pues te quedas a trabajar, ¿te parece?
1: Ok, perfecto. ¿Cree que me pueda mandar su dirección por WhatsApp?
0: Ahorita mismo te mando la dirección, la ubicación donde estamos, te mando mi teléfono, bueno, que ya lo tienes, y ahí te mando todas las indicaciones, ¿de acuerdo? Okay,
1: perfecto, entonces mañana a las 5 de la tarde.
0: Mañana a las 5 de la tarde te mando el mensaje y ahí en el mensaje te voy a preguntar cómo se oye el Panda Show, que es una broma de...
2: ¡A toda máquina!
0: ¡No es cierto, Melina! ¡Estás en las bromas del Panda Show! Oye, neta, si cantas como la Chimoltrufia, no manches. Lo bueno es que eres enfermera, tú. ¡Erika! Hola. ¡Ahí está tu amiga!
3: ¡Hola, hola, Meli! ¡Hola! ¡Oh, amiga, perdón! Amiga, ¿qué pasó? Perdón, amiga, era una broma del Panda Show.
0: ¡Ay, mi gente! 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
3: Meli, ¿qué pasó? No te vayas a enojar, amiga. Ya sabes que yo siempre escucho el Panda Show y dije, una broma para mi amiga, la más hermosa.
0: Y la que canta más bonito.
3: Sí, soy Erika.
1: Ay, Erika, no te pases de la amiga.
0: Oye, Melina, déjate paso a mi papá que quiere despedirse de ti. Papi, despídete de Melina.
4: Muñecona. Melindia.
0: Melindia.
4: Hola a todos, amigos. Ahorita que triunfamos.
0: Papi, que te cante, canta bien bonito, papi.
4: Cántame, por favor.
1: Es que no soy cantante.
0: ¡Ay! Erika, despídase de su amiga.
3: Amiga, te quiero mucho.
1: Yo también, Eri.
3: Amiga, no te vayas a enojar por esta pequeña broma.
1: Ay, no, ¿cómo que? No, pero no.
3: Ya eres famosa, ya sabes en la radio. Salimos en la radio. Faltas a todos, a quien tú quieras.
0: Ya se hacía con 3,000 varos a la semana y todo.
1: Ya.
0: ¿Perdón?
3: Amiga, siento mucho, siempre te hago bromas.
1: No, sí, lo bueno que mi amiguita es una bromista. Ya deberías darle trabajo ahí contigo, Panda Show.
0: Yo creo que sí, Melindia. Perdón, Melina. Ay, mi papá ya me pegó el nombre.

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1: 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Y tengo Ángel. Angelillo, ¿a quién cotorreamos, papá?
2: Es para mi esposa, para mi pareja.
1: ¿Cuánto tiempo con ella?
2: Ya como 14 años.
1: Híjole, pues ya un buen ratote, ¿no? ¿Y qué tal estos 14 años, padres, o más o menos?
2: Pues ha sido de todo.
1: O sea, más o menos. Yo sí, también. ¿Y qué bromilla para Natalie Ángel?
2: Va a ser un número disparado.
1: Soquito, Loki. ¿Existe algún nombre innombrable o qué onda?
2: Es bien celosa.
1: ¿Neta? ¿Mucho?
2: Sí, no. Se pasa, la verdad.
1: ¿Pero de forma justificada o no?
2: Pues es que en su tiempo sí anduve de más.
1: Ajá.
2: Pero, pues ahora sí que estaba en la casa y luego me iba un tiempo y volvíamos y me volví a ir. Y así duramos un tiempo, un rato. Pero pues ya, ahora sí que en esta última vez, Ya senté bien cabeza y dije, ya quiero estar bien con ellos.
1: Ya sentaste cabeza, mira, qué padre. Oye, ¿cómo quieres hacer tu llamadita de número disparado, Ángel?
2: Mira, pues, como me andaba fallando el camión, pues, va a ser el... Para decirle que, mira, pues, me falló, pues, deja ver a qué hora vienen por mí, pues, estoy... Aterricé, se me puso el camión y voy a llegar un poquito tarde para que no me espere.
1: Ok, y la segunda llamada, ¿qué nombre vas a utilizar?
2: Pues cualquier nombre.
1: O sea que no hay alguno en específico.
2: No, cualquier nombre, y otra vez, ya voy a empezar.
1: Bueno, pues vámonos con la primera llamadita, que es la justificación. El camión está descompuesto, que llegarás tarde, las bromas están. Hasta que es tu show.
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2: Bueno. Hola, mi amor. Ya ves que se me andaba fallando el camión.
6: Sí.
2: Y pues ya no quiso ni prender. Pues ya le hablé al mecánico que pues en un ratito llega. Ay. Para que no ni vayas a venir y pues no sé qué hora voy a llegar a la casa. Voy a llegar un poquito tarde.
6: Bueno, pues ya que entonces no te vamos a esperar para cenar, ¿verdad?
2: No, pues ya cenan ustedes. Y ahorita pues, a ver qué compro por acá.
6: Bueno. Pues a ver. Dale. Si no llegas tan tarde entonces.
2: Dale, pues, amor. Mira, ya va llegando el mecánico. Entonces, al rato te marco.
6: Dale, pues.
2: Dale. Adiós, amor.
6: Bye.
2: Bye.
1: Eres un chorero, ya va llegando el mecánico. Oye, no sabe lo que le espera. Oye, ¿y no sabes qué va a haber de cena hoy?
2: No me dijo.
1: Pues pa' mí que después de la broma, quién sabe qué le ponga lo que hizo de cenar, ¿eh?
2: No, pero lo bueno que voy a cenar acá afuera, panda.
1: Oye, pues aquí lo importante es utilizar un nombre. Dices que no hay un nombre innombrable. ¿Neta nunca han tenido problemas ahí por alguien que se metió en la vida de ustedes?
2: Sí, fueron, ahora sí que muchas. Pues digo que cualquier nombre que le diga, todo lo que va a alterar.
1: Bueno, ok. ¿Qué nombre vas a utilizar? ¿El que
2: Diana.
1: Sea? Diana, ok. Entonces, bien importante en este monólogo que ahorita vas a hacer, le tienes que comentar, Diana, mi amor, ya le hablé a aquella, le eché el choro de que el camión, así que ya no tardo en pasar por ti, vamos a tener un ratito, pero no sabes las ganas que tengo de estar contigo, como la última vez, Dianita. Y cuando te diga, no soy Diana, tú, bueno, Diana, y no, que soy Natalie, y tú, yo creo que se cruzaron las líneas, creo que es una confusión, mi amor. Y de ahí a la confrontación, listo. Marcamos el número disparado en el Panda Show.
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7: 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Quiero pedirle un favor que si le puede mandar un fuerte saludo a la
5: la familia Gutiérrez de Ciudad Mendoza. Lo estamos escuchando a toda máquina.
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1: Acuérdate, Diana, Diana.
2: Sí, Diana.
6: Bueno.
2: Diana, mi amor, ya le hablé a esta Natal, ya le hablé a mi vieja que se descompuso el camión. Y ahorita paso por ti. ¿Ya estás ahí donde quedamos? Mi amor.
6: ¿Con quién Diana, quieres hablar?
2: Diana.
6: Bueno.
2: Bueno, bueno. Diana.
6: ¿Con quién quieres hablar? Yo no soy Diana. Fíjate quién Diana. Estás marcando.
2: Mi amor.
6: Primero fíjate quién estás marcando. No, que no.
2: Mi amor.
6: No, a mí no me andes con tus... Primero fíjate con quién estás hablando.
2: Mira,
6: no, no, no, sabes que a mí no me gustan esos. Te lo dije desde un principio. Y que valió
2: sí,
6: madre,
2: entonces, mira.
6: No, no, nada, nada.
2: Es que ahorita vivo no a ver con ella.
6: No, no, no.
2: Mira,
6: no, nada.
2: Diana,
6: no, mira. Fíjate lo que estás diciendo. A mí no me andes con tu. Y ya no quiero que me estés molestando. Si eso quieres decir,
2: yo,
6: madre,
2: mira,
6: entonces.
2: Mi amor.
6: No, no, no, no, no. Sabes que
2: mira,
6: conmigo
2: es que,
6: no.
2: Nada.
1: Mira,
2: fíjate, escúchame.
1: Oye, y todavía no, mi amor, no, mi amor, escúchame, Diana. No, Nat, vérpete.
2: Ahora me voy a coger los miedos con los perros.
1: Oye, ¿ya ha habido una situación anterior con alguna mujer entre ustedes? Porque al menos eso entendí lo que dice esta Natalie.
2: Sí, es que, pues ahora sí que en su tiempo, sí, se anduve...
1: ¿De carijo?
2: Se anduve con, sí.
1: Ok, entonces ya como que está predispuesta que de repente te vuelvas a portar mal, ¿no?
2: Sí, de que otra vez voy a empezar con mis cosas.
1: Bueno, estrategia de colita entre las patas, tienes que tomar otra actitud, tienes que ser muy cariñoso, muy, oye, chaparrita, chiquita, las palabras que tú tengas, ¿no? Por favor, escúchame, mira, es que es una confusión, o sea, es que sí existe, pero yo lo que pretendo es quitármela de encima, me está molestando, entonces yo quería ponerle un alto, pero tú eres la mujer de mi vida, contigo tengo todo, etcétera. Listo, marcamos en caliente.
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6: Bueno.
2: Llamó.
6: ¿Otra vez?
2: Escúchame. Ya, escúchame.
6: No, yo te dije, te dije que tuviera dos hijos y me lo dijeras en mi cara y te vale madre, ¿no? A mí también me va a valer madre. Yo no quiero que
2: mira,
6: me
2: estés hablando. Escúchame,
6: no, no.
2: Mira.
6: Y si vienes, cosas y te largas a la. No te quiero volver
2: no,
6: a ver.
2: Mi amor, mira. Mira,
6: no,
2: discúlpame,
6: no, no.
2: Discúlpame.
6: No, ¿qué
2: mira, existe, pero es que iba a ir a hablar con ella.
6: ¿De qué ibas a hablar con ella?
2: No quiero tener problemas, no quiero tener problemas, porque yo tengo una familia, quiero estar bien con ustedes.
6: Sí. No, eso ya me la
2: mi
6: sé.
2: Mi amor.
6: Sí, eso ya me la sé, no. No, te dije
2: mi
6: que
2: amor,
6: no. Ya, mira, no, no, nada.
2: Es
6: nada.
2: Que me confundí.
6: No, ay, no, yo también te voy a confundir entonces. ¿Eso
2: no
6: quieres que te
2: vida, gorda,
6: no, no, no, no, no, no, no, no, no, ya
2: mi
6: te
2: amor,
6: dije.
2: ¿Cuántas veces
6: no,
2: te lo he dicho?
6: Ya, ya, cuántas veces lo has hecho? No, ¿y cuántas veces lo has hecho? No, no. Si a ti te vale madre,
2: ya,
6: a mí también me va a valer madre.
2: Yo
6: ¿eso quieres?
2: Sí, gorda.
6: Eso, no, hombre. Eso ya me la sé. No, ya te dije. Vienes por tus cosas y te me largas a las... O las saco.
2: Ya, mi amor.
6: Y las tiro. Hoy nada más.
2: Nada, mi amor.
6: No, no, no, no.
2: Mi amor, es que ahorita voy a ir por ahí.
1: ¡Otra vez te la volviste a ensartar! ¡No!
2: ¡Sí, pues eso no!
1: Y todavía diciendo, Diana, mi amor, no, te perdón, Natalie, toda tu mujer. Y otra vez me la vuelves. Oye, Ángel.
2: Grande.
1: Ya te me corrieron del cantón, compadre.
2: No, ya
1: te
2: van a sacar toda la calle, panda.
1: ¿Cuánto tiempo llevabas de matrimonio?
2: Como 13 años, 14 años.
1: Oye, ¿y existen morrillos o no?
2: Sí, 4.
1: ¡Ah, hijo de Calimán!
2: Que me salió
1: oye,
2: buena.
1: Pues ya me di cuenta que sí. ¿Y de qué edades, entre qué edades están tus hijos?
2: El más grande tiene 13, 11, 9 y 6 años.
1: Bueno, entonces vamos a utilizar eso, vamos a llamar y dices, oye, pues yo la verdad es que quiero arreglar las cosas contigo porque es una confusión, pero no me dejas hablar, mija. ¿No? Y le vas a comentar, y bueno, ¿y qué? ¿Cómo vamos a quedar con los morros? ¿Qué? ¿Voy a poder verlos o no? Tócale el tema de los morros, ¿ok? Ajá. Ahí como para que amarre y busquemos más conversación. Y otra vez, oye, perdóname,
8: sí,
1: mira.
8: Sí, muy alterada, le voy a decir, ya ves, pues mejor me voy con ella.
1: Sí, ándale, ándale.
8: Y ahí se encargo ya de los niños, yo no quiero saber nada de usted.
1: ¡Listo, señores! ¡Vamos a darle! En directo desde el Panda Go Center a través de la mejor FM y Claro Música, las bromas en el Panda Show.
9: 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Saludos para mi bebé Imanol.
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1: Ponte más digno, más digno.
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8: Osita, mi amor.
11: Otra vez
8: hola.
11: Tú. ¿Qué no entiendes?
8: Hola.
11: Entiendo. Ya, déjame en paz.
8: Déjame hablar.
11: No, ya. No, si quieres que te deje hablar. Para mira. Que no vuelvas a decir tu pin. ¿Eh? O como no sé qué.
8: No, mira.
11: No, nada.
8: Nada más quiero saber cómo vamos a quedar.
11: Como quieras. Como tú quieras, ¿eh? Tú sabes
8: los
11: que
8: los
11: para
8: niños
11: mí. Para mí, mis hijos, no, hombre, tú sabes que los puedo sacar adelante.
8: Por eso.
11: Eso no es impedimento para mí.
8: Verlos o
11: pues como quieras, como quieras. Si quieres verlos, adelante. Ahí están en tu casa y los puedes ver cuando tú quieras. Si no, pues no los veas y ya.
8: ¿Ya ves?
11: Tienen mucha más.
8: Por su actitud, me ha orillado a hacer esto.
11: Sí, hombre, sí.
8: Si fuera diferente, si la cambiaras. Si pensaras diferente,
11: por esto, pues quédate con ella. Si ella piensa diferente, pues
8: iba a ir con Diana, a decirle de lo que, sí. que me deje en paz.
11: Ay, por favor, ¿tú crees que yo me voy a tragar este cuento? No, hombre, yo no me lo trago. Quédate con ella y a mí déjame en paz.
8: Por eso ella es bien diferente a ti.
11: Quédate con ella. Pero a mí déjame estar. Lárgate con ella, ¿eh?
8: Y mira, se
11: van los dos. No, nada. No me la...
1: ¡Sastres! ¡Lárgate con ella! ¡Adiós! ¡Mi amor! ¡Niguas! Oye, si se escucha bien,
8: Dolina.
1: ¿Y con quién viven, carnal? ¿Con quién viven?
8: Es mi casa. Tengo mi casa propia.
1: Ok. Entonces solamente es mamá, papá e hijos.
8: Ajá.
1: Bueno, pues vámonos para el cierre. Muy sencillo. Dile, oye, bueno, pues entonces al rato, mira cómo le vas a decir. Mira, ¿sabes qué? Voy a ir a ver a Diana. Después voy a ir a la casa por mis cosas. Porque ya, esto no tiene solución. Y cuando llegue te voy a hacer una pregunta. ¿Cómo se oye el Panda Show? Y viene el cierre. Listo, órale, marcamos.
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11: Bueno.
8: Ya, Natalie.
11: No, a mí no me...
8: Nada más escúchame.
11: No te voy a escuchar nada, ya te dije. Ya te dije, lárgate
8: ahorita,
11: con ella.
8: Por eso, ahorita voy con ella.
11: Sí.
8: No me esperes ahorita. Mañana paso por mis cosas.
11: No, ¿para qué? Para mañana, te las dejo ahí en la calle y si quieres venir por ellas, ven. Y si no, que se las lleven.
8: Me las dejas en una bolsa.
11: Ay, todavía no, con eso, ¿no quieres que te las planche también? Ay, por
8: pues
11: favor.
8: Por favor.
11: No, hombre.
8: Entonces.
11: Tú, zorra, y a mí déjame en paz.
8: Lárgate con ella,
11: pero déjame en paz. No, pues a ver si todavía estoy despierta. A ver si todavía estoy despierta y tengo ganas de abrirte la puerta. Si no, pues ni modo, lo siento.
8: Y ahorita que llegue a la casa...
11: No, a mí no me estoy dando la cara. Lárgate ya, no.
8: ¿Cómo se oye el Panda Show?
12: A todos.

0: banda de show Ingesuicol. No inventes. Oye, ¿y tu esposa Natalie nos escucha o no?
1: Casi no, porque no le gusta.
0: Bueno, ahí está el resultado de tener un carácter amargado, de no divertirse, de no sintonizar la mejor allá en León, Guanajuato.
1: Lo que le digo, escucha el panda para que...
0: Mira nada más, qué ensartada le diste. Bueno, Marco en caliente, espero que conteste.
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1: Bueno.
0: Hola,
1: no,
0: Fabi.
1: No,
0: préndela tu radio, préndela a la mejor 99.9, Natalie.
1: No,
0: ¿qué estás en las bromas del Panda Show, muñeca?
1: Ay, no, qué pena.
0: ¿Alguna vez pensaste creer en las bromitas del Panda Show?
1: No.
0: No, pues si no nos escuchas, vea, pues cómo vas a pensar, ¿eh? Porque según me dice este ángel, tu marido, que no nos escuchas, ¿es verdad?
1: No, no.
0: ¿Y por qué no nos escuchas, Natalie? Me gustaría saber tu punto de vista. ¿Por qué?
1: Pues es que es la hora que los niños ven la televisión y pues.
0: Ajá, órale. Oye, ¿y tú sabes, Diana, qué ángel? Perdón, Natalie.
1: No, Diana es la otra.
0: Oye, pero yo le decía a tu marido, oye, ¿por qué esta broma? Me comentaba que han tenido sus detalles en estos 14 años que llevan. Y le dije, ¿hay algún hombre innombrable? Me dice, no, pan, del que sea, el que sea, con el que se va a aprender. Y sí, Ángel, dile por qué le hiciste la bromita a Natalie.
1: Mi amor, ya sabes que te amo bien harto. Eres la única, mi amor.
0: Te quiere bien
1: la
0: mucho.
1: Única mesa. No, ya te lo había dicho y te lo he repetido miles de veces que ya cambió, ya cambié, ya quiero lo mejor para ustedes y quiero que estemos bien.
0: Pero Diana es mejor, según dijo.
1: Ya sé.
3: A ver, que se vaya con ella.
0: Oye,
1: pues que se vaya con ella,
0: ¿no? Oye, Natalie, si han tenido problemas ustedes, me lo ha comentado Ángel, que antes se portaba un poquito mal, pero ¿qué no le tienes confianza? ¿Tú peor es nada?
1: Pues la verdad no.
0: Qué feo.
1: Él hizo que yo perdiera toda la confianza que yo tenía en él.
0: Pero ¿qué tal esos cuatro chamacos? Imagínate si no le perdieras la confianza. Pues familia, díganme, León Guanajuato, ¿cómo se oye el Panda Show?
1: A toda madre.
0: Viernes, familia, con esto nos vamos en este miércoles 26 de

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1: ¿Buscas consentir tu piel de forma natural sin descuidar tu cartera? Llegaste al lugar indicado. Hoy en nuestra tecnología doméstica cuidaremos de ti y de tu bolsillo, enseñándote a preparar unas humectantes barras de jabón con miel.
0: Y así como es importante saber qué le pones a tu piel, también lo es saber qué llevas a tu mesa. ¿Cuál fue el motivo por el que elegiste la leche que tienes hoy en el refrigerador? ¿El precio, la marca o los ingredientes que contiene? En nuestra guía de consumo de leche te compartimos información importante para que tomes la mejor decisión.
1: Acompáñanos en Revista del Consumidor Radio.
0: Revista del Consumidor. Esta tecnología doméstica está validada por el Laboratorio Nacional de Protección al Consumidor. Tome nota de los ingredientes y presten mucha atención. ¡Comenzamos!
1: Los ingredientes que vamos a necesitar son 3 tazas de base de jabón transparente cortado en cubos, media taza de agua purificada caliente, 1.5 cucharadas de miel de abeja, una pizca de colorante vegetal amarillo y 40 gotas de esencia de miel.
0: Los utensilios que utilizaremos son una taza medidora, una cacerola con capacidad de 2.5 litros, un tazón de vidrio con capacidad de 1.5 litros, un plato extendido, un cuchillo, una cuchara sopera, un molde de silicón, un rollo de papel aluminio, un rollo de plástico adherente para alimentos y un atomizador. ¡Vamos al procedimiento!
1: Comenzaremos colocando los cubitos de la base para jabón en el tazón y la llevamos a baño María. Movemos hasta que se hayan derretido por completo. Vertemos en una taza la miel, el colorante y la esencia. Mezclamos y dejamos reposar unos minutos. Después, agregamos el agua caliente.
0: Cuando la base para jabón esté completamente derretida, añadimos la mezcla de miel y revolvemos hasta incorporar todos los ingredientes. Retiramos el fuego y vertemos la preparación en los moldes. Si no cuentas con moldes de silicón, puedes utilizar vasos desechables recubiertos con una capa de aceite mineral para facilitar el desmolde.
1: Si notas que se formaron burbujas en la superficie, puedes eliminarlas rociando alcohol del 96 utilizando un atomizador. Esto ayudará a que el jabón tenga una textura lisa. Dejamos enfriar a temperatura ambiente y posteriormente refrigeramos por 30 minutos para solidificar.
0: Ahora desmoldamos los jabones y los envolvemos en papel aluminio, después en plástico adherente para alimentos. Y así de fácil, en tan solo 40 minutos quedaron listas nuestras barras de jabón con miel. Recuerda almacenarlas en un lugar fresco y seco.
1: ¡Anímate a prepararlas! Esta receta rinde para 6 barras, tiene una caducidad de 6 meses y un costo promedio de $118.34.
0: Si prefieres seguir el paso a paso en video, recuerda que puedes ver esta tecnología doméstica en nuestro canal de YouTube, Profeco TV. Ahí encontrarás muchísimas recetas para ahorrar y hacer tú mismo los productos en casa, teniendo la certeza de la calidad en los ingredientes que utilizas.
1: Aprende a hacer desde un gel para el cabello o un champú para lavar el auto, hasta jamón artesanal o unos deliciosos enjambres de chocolate.
0: Presúmenos cómo te quedaron tus jabones. Etiquétanos en Instagram con el hashtag Tecnología Doméstica Profeco y menciona a @revistadelconsumidormx. Nos escuchamos en la próxima Tecnología Doméstica.
2: Del
0: consumidor. En el mundo, más de 6.000 millones de personas consumen leche de vaca y sus derivados. Así lo confirman los datos de la Organización de las Naciones Unidas.
1: Es un clásico en nuestro desayuno o cena, pero más allá de la costumbre, ¿qué nos aporta exactamente un vaso de leche?
0: Para empezar, aporta vitaminas A, C y E, que son grandes antioxidantes para tu piel y vista, además de complejo B para tus glóbulos rojos.
1: Por otro lado, el calcio, la vitamina D y el magnesio trabajan juntos para darle fuerza a tus huesos, músculos y cuidar tu corazón.
0: De hecho, incluir tan solo un vaso al día es clave para evitar la disminución de la densidad ósea y prevenir la pérdida de movilidad.
1: Su aporte de calcio protege a todas las edades. Un solo vaso cubre más de la mitad del que necesita una niña o niño en pleno desarrollo.
0: Y casi una tercera parte de lo que requiere un adulto, una mujer embarazada o un adulto mayor. Todo en el mismo vaso.
1: Ahora bien, recuerda que la leche se clasifica principalmente de acuerdo a su procesamiento térmico y su contenido de grasa. Así que podemos dividirla en dos tipos.
0: Por un lado está la leche pasteurizada, que requiere refrigeración y suele comercializarse en envases de plástico flexible o botellas transparentes, además de tener un periodo de vida más corto.
1: En cambio, la leche ultrapasteurizada generalmente se comercializa en envases opacos para proteger vitaminas sensibles a la luz, como la A y la B2. Cuenta con mayor vida útil comercial y no necesita refrigeración antes de abrirse.
0: Ambas las puedes encontrar como entera, descremada si buscas menos porcentaje de grasa, o deslactosada reducida en lactosa o libre de ella.
1: En la revista del consumidor incluimos una guía completa de precios de leche en polvo, pasteurizada o ultrapasteurizada de distintas marcas, tamaños y empaques. Esta información se recabó a través del programa ¿Quién es quién en los precios? De la Profeco.
0: Recuerda que existe la leche del bienestar. Es una alternativa de bajo costo para contribuir al bienestar de la población más vulnerable del país. Hay más de 12.000 lecherías en el país. Puedes ubicar la tuya y consultar costos en liconza.gov.mx/padron/puntosdeventa.php.
1: Presta atención a los siguientes tips para que tu compra sea segura y le saques el máximo provecho.
0: Compara precios. Revisa siempre el costo por litro o kilogramo, porque puede variar bastante entre marcas y presentaciones.
1: En el súper o la tiendita, checa la fecha de caducidad para elegir las opciones con mayor vida útil y asegúrate de que el envase no tenga golpes, abolladuras o fugas.
0: En casa, evita el desperdicio comprando el tamaño que realmente consumirás y acuérdate de mantenerla en refrigeración antes de consumirla o después de abrirla.
1: Y para terminar, consulta a un especialista en nutrición para saber qué tipo de leche se adapta mejor a ti.
0: Así que la próxima vez que te sirvas ese vaso de leche, recuerda que no solo estás disfrutando de un gran sabor, sino llenando a tu cuerpo de energía y nutrientes.
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0: Acá ando con mi compa Lenny Ramírez, viejo. Saludcita, viejo.
1: Saludos, compa Luis R. Conrique, viejo. Aquí andamos con el beliquín colgado. ¡Ajay!
0: ¡Vámonos, Recio!
1: ¡Que solo Recio, viejo! ¡Solita!

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1: Esta canción va con mucho cariño y con mucho respeto hasta el cielo para nuestro aventurero, Jason Jiménez.

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0: qué te pasa. Señores, señores, muy buenos días. Son las 6 de la mañana. ¿Qué? ¿Con 20 minutos? Se hace rato en las 5 de la mañana.
1: ¿Cómo así?
0: No puede ser. Está mal este reloj. Ah, mira, yo tengo las 6 con 15 en mi reloj. Aquí está la... Por eso se me hizo... Por eso... Ah.
1: No.
0: Oiga, saludos allá al famosísimo Eric de la Cruz en los controles técnicos. Mi nombre es Alex Rosas. Yo soy el Camaleón. Gracias por estar en sintonía a través de la mejor FM 100.1. El día de hoy, que es jueves, gracias a Dios, es jueves. Como que se siente el viernes chiquito. Dicen ya estuvo. Pero falta poco. Hoy arrancamos con Jueves de Pozole, haciendo los honores a este delicioso platillo mexicano, que en Guerrero, para mí, el pozole guerrerense no hay dos. La neta. Sí, bueno, el que yo conozco, ¿no? Porque luego hay unos que le ponen, que le avientan un huevo ahogado, güey. Sardina. No tiene idea. Oye, le ponen eso. Pero no, yo, pozole blanco de cuche. Mixto. Sí, mixto es con pollo, ¿ah? Surtido, entonces, surtido que lleve gordito. ¿Sale, vale? Sí, oye, no. No, ¿qué pasa? ¿Cómo que cuero?
1: No, eso no.
0: Oigan, 744-284-1330 para que te comuniques con nosotros, mensaje de voz o de texto. Estamos ya disponibles en la plataforma de WhatsApp y, por supuesto, directamente en cabina, 7444-0401. Hoy es jueves, les decía, hoy es jueves 27, y hoy pues ya se están acabando las vacaciones de los morrillos. Ya se están acabando las vacaciones y dicen, no lo puedo creer. Apenas ayer dijimos, que te vaya bien. Era, ¿qué? 15 de julio, no manches. Y ahorita ya se terminó. Pero bueno, vamos a quedarnos aquí hasta las 10 de la mañana y a pasarla de lo más lindo y bonito para que nos salga bien todo en este día. Así que de esta forma, comenzamos el Cama Show. Muy buenos días, súbele, Merick.

0: 6 de la mañana con 25 minutos. Que no se le vaya haciendo tarde, damas y caballeros. Ahí les da un trompetazo si se me viene durmiendo en el taxi. ¡Órale! Levántese, buenos días. Ya la gente se está reportando al 744-284-370. Amor, amor, buenos días. ¡Ah, caray! Sí, hoy toca pozole, pozole, pozolito. Saludos al Chabadaba, al Carrefour, a Radio Coco, a los Mario Bros. Oye, por cierto, Efra de allá de León, Guanajuato, ¿cómo ves? Ayer fue con cumpleaños del Chóforo. Y no me lo felicitaron, qué mala onda, ¿eh? Dice que tengan un excelente jueves, pozolero. Saludos desde León, Guanajuato. Ánimo con toda la actitud. Y aquí nomás la mejor, 100.1, Fierro Flash. Oye, mi querido Montaño, ya falta poquito, ¿eh? Ya 4 meses y andarás por estas tierras hermosas, llenas de sol. Qué buena onda. Acá te esperamos, ¿vale? ¿Vale? Hola, buenos días. ¿Qué dice la banda de este lado? Morning. Hello. Aló.
1: Camaleón, camaleón. Saludos cordiales. Gracias. Buenísimo jueves, aquí andamos. Escucha, escucha, ya sabes. Tu 10-10, Paco, para cualquier cuarentilla, treintilla, 5-2, 5-6, cualquier 12, de 8 en 400. A la vuelta y vuelta de Rena al centro, del centro Rena, ya sabes. Cabezota de cuateta a la talla, pendientes.
0: Sale, ya está, mi hermano. Saludos para ti. Pendientes para toda la banda. Hola, buenos días. Dice, aquí ya andamos dándole con todo, mi querísimo camaleón. Desde el sitio de Radio Coco, ya se barrió, ya se regó, ya se trapeó. ¡Ah, qué buena onda! Ya se hizo de desayunar para los que llegan temprano. ¡Ah, caray! ¿A poco les hacen de desayunar ahí? Oye, pues qué sitio tan ordenado, ¿eh? Fíjate, se barrió, ya se regó, se trapeó. Ya se le acomodaron bien las plantas, las luminarias. Ya se dice que también les hicieron de desayunar. ¿Qué les hicieron desayunar? Quisiera saber, ¿no? Ah, unos huevitos a la mexicana, acompañado con frijolitos y totopos. ¡Oh! Pues qué bien, ¿no? Ese es un sitio. Habrá sitios así, la neta, ¿eh? Digo, aparte del de Radio Coco. Sí, habrá sitios así.
2: No.
0: Como que en otros están bien sucios. Como que en otros tiran basura ahí, tienen bien sucio. ¿En serio? No manches, qué mala onda. Como que esos sitios están bien sucios, no puede ser. No puede ser. Miren, aprendan a los de Radio Coco. Ellos ya barrieron, ya trapearon, ya les hicieron de almorzar a todos ellos. Qué buena onda, ¿eh? Nada más falta que hayan echado aromatizante y toda la cosa. ¿Eh? Ah, no, dice que sí también pusieron.
2: No.
0: Dice que tienen uno de esos de eléctricos difusor que huele como a tienda departamental bonita, así, de esas caras.
2: No.
0: Pues está bien. Está muy bien ahí, ¿eh? En serio, tienen buena organización esos de Radio Coco, en serio, ¿eh? Bueno, pues dice que ahí andan dándole con todo y andan detrás de la vaca. Y bueno, saludos a todos, a mi chaparrita, dice por acá, a mi chaparrita hermosa, que la quiero. Y quiero que sepa que siempre voy a estar con ella, ay, en todo momento. Ya sabes, chapis, que te amo mucho. Y aquí está tu... Ah, no, ¿verdad? Eso no lo puedo leer. ¿Qué pasó? Manden mensajes que pueda leer. Luego se vayan a ofender. No puede ser. Dice Camaleón, buenos días. Nosotros también aquí andamos ya con toda la banda. Aquí reportándose bien el choche. Oye, andamos sobre la vaca también. Mándale saludos a mis pasajeros. Y a la bombón. ¡Ay, esa bombón! Ah, bueno, mi brother, buenos días, hola, hola.
3: Good morning, levántate, gordo.
0: Buenos días.
3: Están desayunando, gordo. Morning.
0: Mira, nada más.
3: Bendición, ya estamos cortando la chuleta. Pero la vaca no se deja.
0: Eso.
3: Cuidado que se haya perdido un chivo.
0: Un chivo, vale. Oye, fíjate que ya nos está presumiendo aquí su torta de bolillo con salpicón. Qué buena onda, ¿eh? Saludones, viejo. Gracias.
3: Mejor ni entro a trabajar.
0: Pues ya llega a tu casa.
2: No. Camaleón, camaleón, buenos días, camaleón. Siempre se hace tarde, camaleón, todos los días. No hay un día que no llegue tarde, camaleón.
0: De veras. Nada más andan quemando a la gente. Dice, recuerda, dice, que lo más valioso no se compra, se siente, se vive y se agradece. Buenos días, dice el buen Chabadaba, que ya le manda saludos al buen Eric y a toda la banda Radio Escucha. Gracias, mi hermano. Buenos días.
4: Oye, cachetón, me siento raro escuchándote hasta ahora, ¿eh? Madrugué ahora, sí. Creo que soy el único que te está escuchando.
0: ¿Hasta crees? Bueno, señores, vamos al corte, regresamos. Este es el Cama Show a través de la mejor FM 100.1. Buenos días.
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0: estamos ya de regreso. Ya estamos de regreso, damas y caballeros. Buenos días.
1: Hola, mi amor.
0: Ah, caray, ya tan temprano.
2: No.
0: ¿Puede ser? Pues, hola, ¿cómo estás?
1: Hola, mi amor.
0: Hola, buenos días de este lado. ¿Qué pasó, mi quisimo Máximo? Adelante, Padre Santo.
3: Mi Alex, buenos días. Buenos y bendecidos días,
0: gracias,
3: mi amigo.
0: Gracias, gracias.
3: Máximo 317 del sitio de camionetas de Radio Coco, al cual mandamos un bonito saludo a todos los compañeros y a toda la gente bonita de esta colonia y a mi pasaje que te viene escuchando. Saludos para don Juanito, el Choche, el Chaparrito, que desde temprano estamos correteando la pechuga. Aquí andamos a tus órdenes. Saludos al buen Eric, al Chagaba, al Capibara, a todos sus radioescuchas. Muchas, muchas bendiciones el día de hoy. Y mándame mi bendición, por favor.
0: Por supuesto. Sáleme,
3: mi Alex, aquí andamos. A la Bombón también, salúdamela.
0: Ay, ay, ay. Bendecido, sí, Bombón ya se va a ser famosa también, ¿eh? Oye, le mandamos saludos allá al buen, el Máximo, deseado de corazón, Máximo, Máximo, que el día de hoy te vaya muy bien, que la cuenta la tengas y, por supuesto, tanque lleno, una chiquidespensa y una milpa para tinieblas. Órale, que te vaya muy bien, carnalito. Hola, morning, hello. Adelante.
4: Oh, sí. ¿Qué tal, mi cama? Buenos días, saludos a todos.
0: ¿Qué pasó?
4: Mi amigo Chóforo, a Chavaba, mi amigo Mario Cabañas, a mi tocayo Humberto, aquí vamos, camino a la escuela a dejar a mi niña.
0: Órale.
4: Saludos a todos.
0: Saludos, mi hermano, que te vaya muy bien, saludos a tu familia, a tus hijos ahí, que ya entraron a la escuela, qué buena onda, ¿eh? Ya. Sí, es que algunos ya entraron, mi querísimo Eric. Saludos para ti, mi hermano, buenos días, hola.
5: Hola, bebés. Buenos días, soy la mariposa cachonda.
0: Uy, ¿la qué dijiste? ¿La mariposa qué? A ver, otra vez.
5: Soy la mariposa cachonda.
0: ¡Ah, caray! Oye, pues te mandamos un becerro para ti. Chiquita preciosa, ¿cómo de que no? Oye, la mariposa cachonda ayer nos mandó un mensaje. Hombre, gracias. Dice, pues espero que estés muy bien ahí en tu trabajo el día de hoy, ¿eh? Échale ganas, ¿eh? A ver cuándo te descuelgas para acá, ¿eh?
2: No.
0: Dice por acá, la familia Montaño dice, así es, ya mero ya falta menos tiempo para echarnos unos buenos botes, porque, o una buena botella, lo que sea, pero allá en Acapulquirri, en las playas hermosas de la famosísima Bahía de Santa Lucía. Órale, mi hermano, gracias. Buenos días, Camaleón, por favor, dice felicidades a doña, a mi doña, es su cumpleaños, Verónica Cruz. Ponle las mañanitas, por favor. Te estamos escuchando. Oye, qué buena onda que me estén escuchando. Felicidades.
2: Felicidades. Felicidades.
0: Pues vamos a poner las mañanitas, mi queridísimo. Nada más que aguanta un ratito. Ah, bueno, pues. Yo aquí echándole los grillos. Le mandamos saludos a, ¿cómo se llama? Dices que se llama Verónica, ¿verdad? Verónica, que está cumpliendo años el día de hoy, de parte de, ¿no me dijeron?

0: Muchas felicidades, Verónica Cruz. Felicidades, hoy estás cumpliendo, hoy estás manteles largos de parte del buen Freddy, que te manda a decir que te la pases a todo dar y sobre todo que cumplas muchos años más, que llenos de mucha salud. Te manda muchos abrazos, muchos besos y sobre todo diciéndote que te ama con toda su alma. ¡Órale! Eso, eso. Y que tiene un regalo muy especial para ti. Tiene un regalo, espérate, dice que tiene un regalo muy especial, que por eso no le dio quincena, por eso le va a dar un regalo muy toda la quincena para ella. Órale. Felicidades, Verónica, pásatela increíble de parte de la mejor 100.1 FM y por supuesto de tu amorcito Freddy. Buenos días.
1: Morning, morning, camaleón, aquí reportándose el buen diablo. Oso, y saludos para toda la banderola de la mejor 100.1.
0: Gracias. Vámonos. Saludos, Bioso, que te vaya muy bien, Padre Santo. Hola, buenos días.
2: Hola, hola, Pechocho, camaleón.
0: Hola, hermosa.
2: Saludos, abrazos, bonito día, jueves.
0: Jueves, efectivamente, hay que darle, pero no, hay que entrenar primero. Me imagino que tú ya vas al consejo técnico o vas al entrenamiento. Quisiera saber, no sé, y nunca me... Todas sus vacaciones fueron y nunca me invitaste a entrenar contigo.
3: No.
0: Están ganas de llorar, en serio, ¿eh? Ni mi café ni mi pan me trajiste, no, no puede ser. Jugaste con mi corazón, en serio, ¿eh? Por cierto, ayer fue el día de la actriz. Qué buena actriz eres,
3: No.
0: No es cierto, mi nani. Dice que ella ya está en la escuela. Dice, voy a ir por ti y si te rajas vas a ver doble rutina.
3: No. Va.
0: Pero me vas a poner, es una rutina de principiante, ¿eh? No vayas a poner acá como entrenas tú y me dejas ahí sacando el bofe y todo.
3: No.
0: Hombre. Imagínate. Bien desmayado. No puede ser, pero bueno, eso quiero verlo, ¿eh? Buenos días, hola. ¿Qué dices, ¿Qué? Dice, ok, como tú pidas la rutina, ya está, corazoncito. Te mando un abrazote, gracias por estar en sintonía. Y que te vaya muy bien, preciosa, ¿eh? Sale, vale. Cuídate mucho, vale, órale, buenos días. ¿Qué pasó, mi brother? Adelante.
4: El gordo nunca mete mi bendición en el gordo.
0: Te la mandé. Luego traes flojera para hablar, Padre Santo. Ahí te va, felicidades. No es felicitación. La bendición para ti. ¿Qué pasa, mi Rulox?
4: Buen día, mi camaleón. Saludos para toda la cabina de parte del Rulox. Aquí andamos ya a la vuelta y vuelta, mi camaleón, llevándolos a la bendición a la escuela. Ah. Saludos para todos los amigos del volante, los colegas, que se cuiden y que le echen muchas ganas, ánimo.
0: Fíjate que él lleva a la escuela a la bendición, llegando a la bendición a la escuela. Sí, qué buena onda. Dice, hola, buen día, saludos para Yeisa. Yeisa, que hoy es su premier de escuela. ¡Órale! ¿Y qué año pasó? ¿Qué rollo? Jaysa, con todo, a echarle todos los kilos, El primer dice, ay, no hacemos nada, nos presentamos y nos preguntan qué hicimos en vacaciones. Pero no, hay que echarle todas las ganas. Sale, vale, preciosa, que te vaya muy bien. Buenos días, hola, hola, saludos, camaleón, andamos a con todo. Ya es juevesito, ¿y a dónde va a ser el pozole? Atentamente, Kim Panther Jr., ya es jueves social, órale.
5: 1500, es hora y media como máximo. Tú pones el lugar, nosotras nos vamos hasta donde estés. La relación vaginal y oral con preservativo.
0: Oye, ¿llegan las ofertas? ¿Qué pasó ahí con eso? Buenos días. Hola, hola. Adelante de este lado. ¿Qué me dice la banda?
6: Buenos días, camaleón. Saludos ahí en cabina y al buen Eddie de la Cruz y a todos tus radioescuchas. Muy especial a mi señora madre, la señora Virginia, de la colonia Los Lirios. Al buen Irineo, Irina. A la familia Montaño de León, Guanajuato, a la doctora Galena. Al Chompi, Choche. Al Ñe, al máximo de la 117. Y a toda la banda. Taxistas, al buen Chóforo, Jafí, Carrefour, Tito, Caballo, al Kim Panther, Kim Panther Junior, a Humberto y los que me faltan también, porque son bastantes, de parte de Chavadaba, gracias.
0: Ale, mi Chavadaba y el Antua y el Rulo, dice por acá, dice que pasó a segundo de bachilleres, Yeisa. Ah, Yeisa, con todo, ya vas a la mitad de la preparatoria, así que a echarle muchas ganas. Hola, dice, mándale saludos a Kim Panther y a mi mamá Marimelvi, que te vienen escuchando, mándales un despertador. Andan bien dormidos, mejor les va un trompetazo para que se despierten, ¿no? Saludos, hola, hola. Adelante, ¿quién habla de este lado? Morning, aquí nomás. Hello. Bueno.
7: Bueno.
0: Adelante, 1520.
7: Exactamente, mi jefe, ¿cómo está?
0: Eso, al 100%, 100.1, carnalito, ¿tú qué rollo?
7: No, me estoy muriendo de frío, brother, acá ya me voy a regresar en unos 10 días.
0: No, mano, ¿cómo, si me está muriendo de frío, en 10 días regresa, no puede ser. Acá está un calorón, hermano.
7: Sí, me imagino, pues está bien. Yo nomás fui por un compromiso, tengo que estar unos días allá, porque si no, ya ve cómo está el chingado ese pelo de elote naranjado. Me quitan la... Quieren quitar hasta la ciudadanía, aquellos cabrones.
0: Te van a quitar la visa, ¿no?
7: No, pero el Donald Trump quisiera, pero no puede.
3: No.
7: ¿Tú cómo has estado?
0: Muy bien, hermanito.
7: Dígame a toda la banda de los taxistas, y a todos, a todos, que tengan buen día, y tú, que te la pases bien, brother.
0: Ya está, mi hermano, cuídate mucho y arrópate, no te vaya a dar pechito, por favor.
7: También hace calor, a 10 grados, pero cuando hace frío,
0: eso.
7: Son 40 grados bajo cero.
0: Oye, carnal, una recomendación, sobre todo, no salgas a la calle, por favor, porque ahí andan los de ICE y te vayan a reportar.
7: No, aquí tengo todo, la green card, todo. No me
0: nada, gringo, allá. Dice, tengo hasta el pelo rubio como ellos.
7: Te voy a decir una cosa, lo más triste, esos de ICE son mexicanos.
0: Sí. ¿Ah? Son latinos, ¿no? Son hispanos.
7: Sí, son mexicanos.
0: Qué mala
7: vale,
0: onda.
7: Pues, tengas un buen día.
0: Igualmente, hermanito, cuídate mucho. Hasta luego. Bye, bye. Damas y caballeros, dice el Eric de la Cruz que solamente tres canciones le pidan de volada. Las tres primeras canciones que diga 744-284-1330. Me diga qué canción quieren. Solamente van a entrar tres rolitas, porque son las 6:50. Que no se la vaya haciendo tarde. Despiértese.
8: Una canción.
9: Tres rolitas.
8: De la vida del pescador para hablar aquí en Radio Coco.
0: Órale, la vida del pescador con la Mar Azul. Buenos días.
10: Hombre libre, la adictiva, compañero. Hombre libre, la adictiva.
0: Hombre libre, la adictiva. Buenos días, de este lado.
11: Eric, de Grupo Cañaveral. Regresa a mi vida.
0: Regresa.
11: Es lo mejor.
0: Órale, ya está. Tres rolitas fueron nada más. La vida del pescador, ¿lo tienes por allá? No, ¿verdad? La de Cañaveral. A ver, dame chance entonces aquí buscarla. La de la vida del pescador. La vida del pescador. ¿Y cuál me dijo también la otra que quería? Hombre libre. Esa es la libre, tienes. Pues arranca con esa. Hierro, pues. Este es el Camashow. 6:51. Es la primera hora.

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minutos, damas y caballeros, buenos días. Esto es El Camacheón, la segunda hora a través de la mejor FM 100.1. Y de esta forma, comenzamos.

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Yo soy Alex Rosas, el camaleón. Y sean bienvenidos a esta segunda hora. A través de la mejor 100.1 FM.

1330 para que te comuniques con nosotros, mensaje de voz o de texto. La plataforma de WhatsApp está disponible ya para ti. Directo en cabina 7444-0401, damas y caballeros, el día de hoy, jueves 27 de agosto del 2026, quiero agradecer a mi agregada cultural, la famosísima doitora, la galena curandera de males, que nos manda que se celebre el día de hoy, jueves 27 de agosto, principalmente el Día Mundial de los Lagos. Sí, Día Mundial de los Lagos, una fecha creada para cuidar y proteger el agua dulce y la naturaleza de estos cuerpos de agua. En el santoral católico, hoy se recuerda a Santa Mónica, madre de San Agustín, patrona de las madres y la

Muchísimas gracias, riquísima Galena curandera de males. Te mando un fuerte abrazo siempre, siempre. Bien atinada. Damas y caballeros, niños y niñas, que no se le vaya haciendo tarde. Son las 7 de la mañana con 7 minutos. ¡Les mando un trompetazo! ¡Ya despiértese! ¡Vámonos! ¡Un chaguarazo! ¡Vámonos, cafecito! ¡Y al trabajo de volada! Damas y caballeros, niños y niñas, chaparritos y chaparritas, esta es la segunda hora del Camashow de aquí hasta las 10 de la mañana. Quédese conmigo, se la va a pasar bien chirindongo a todo dar. Eric de la Cruz, vámonos, porque la neta, el tiempo apremia. Buenos días.

0: Señores, señores, son las 7 de la mañana con 14 minutos. Vámonos con la Ruca y la Nueva. La Ruca, Ruca, Ruca, Ruca, Ruca, Ruca. Contra la Nueva, la Nueva, la Nueva, la Nueva. 744-284-1330 para que votes por la Ruca, por la Nueva, la que te guste a ti, pero únicamente mensajes de voz. Acuérdate que aquí es 2 de 3, no, no es como con el León, que luego el León quiere que le pongamos 3-5.
1: No, no, no, no, no.
0: Y luego pierde, güey. Buenos días.
2: La de Yaguarú, tendrás que llorar, porfas.
0: Ay, Yaguarú, tendrás que llorar, está buena esa rola, ¿eh? ¿Qué pasó? Los famosísimos, los destrampados que andan en la costera, Miguel Alemán, buenos días.
3: Buenos días, buenos días, buenos días, camaleón, camaleón, buenos días, Adel, comandante. Saludos para los destrampados. Aquí andamos laborando, aquí andamos laborando. Esperamos cortando la chuleta. Dale, camaleón.
0: Pero es sueño lo que te cargas, carnal, ¿eh?
3: Por cualquier 02.
0: Órale, saludos, carnal. Ahí te doy un trompetazo para que... Ahí te doy un trompetazo para que no te me vayas a dormir, carnal, en serio, ¿eh? Que les vaya muy bien a toda la banda de los destrampados. Dice, buenos días, camaleón, mándame un saludo aquí, ya ando al 7-6. Ándale, ¿eso qué es del 7-6? Necesito un 24 para andar al 100. ¡Ah! ¡Mírala! Órale, ya está, fierro pues, saludones, gracias. Dice, buenos días, mi camaleón. Dice, ¿le puedes mandar un saludo a doña Virginia de parte de, y también para Jorgito, para Brenda y para Chavadaba? Claro, con muchísimo gusto para todos ellos. Un fuerte abrazo, gracias por estar en sintonía. Vámonos con la Ruca y la Nueva, damas y caballeros. En la Ruca te presento nada más y nada menos que... ¡Vamos a raspar el piso con este ritmo! ¡Súbele!

0: caballeros, la ruca, la ruca, la ruca, la ruca, la ruca.
1: Vámonos con la nueva. Suena más o menos ancina.
2: Pelotero a la...

0: eso. ¿Por qué no me sé? Y yo digo papiri, papiri, pa, y es batiri, papirita. Ah, ok. Buenos días, hola, hola. Hola, Ruca, hola, hola,
1: buenos días, camaleón.
0: Buenos días.
1: Hola.
0: Oye, traes flojera y aquí estamos bien activos, qué rollo.
1: No, me siento malita.
0: Ah, me siente malita, ¿le duele la panchita?
1: Algo así.
0: Mira, ve, pues, ya sé, son las cuestiones de mujeres. Son los cólicos, ¿verdad?
1: No.
0: Ah, ya ves por qué andas comiendo tan noche grasoso, ¿verdad? De seguro, ¿verdad? ¿Por cuál votas, no, riquísima Yubis?
1: Por la nueva, Camaleón.
0: Órale, saludones, gracias. Échame la llamada de aquel lado, buenos días. Hola, hola, morning. Ya no hay llamadas de la fábrica, buenos días, acá de este lado. Hello, saludos del pato Pipón. Cuac, cuac, cuac. ¿Dónde está el saludo del pato? Buenos días. Órale, buenos días.
2: Hola, Camaleón, buenos días. Vamos por la ruca.
0: Por la ruca, damas y caballeros. ¿Qué dice el precioso? Mira, escúchalo.
3: La nueva, la nueva, la nueva.
0: Míralo. Échame la llamada de aquel lado, buenos días. Hola, hola, morning. Hello. La ruca ya se la llevó pifas, carnal. Buenos días.
4: La ruca, camaleón, la ruca.
0: La ruca ya perdió. Buenos días. Hola, hola.
5: La nueva, la nueva.
0: Ganó la nueva. Efectivamente, gracias. Buenos días. Mi cama ando. ¿Qué? Aquí dice ando al 77. Ah.
6: La nueva, la nueva.
0: Pero aquí dice al 76. Hola.
6: ¿Eh? Por la nueva, camaleón.
0: Órale, por la nueva, buenos días. Hola, hola, de este lado.
7: Camaleón, camaleón, la ruca, la vieja y la tóxica es lo mismo. La ruca, camaleón, la ruca.
0: Ah, ¿en serio? Hola, buenos días, de este lado.
8: Hola, mi amor.
0: Ay, ay, ay, entonces ya vámonos entonces, porque si no, va a salir la bombón.
8: Hola, mi amor. ¿Estás con tu vieja?
0: Uy, uy, uy. La mejor 100.1 ganó la nueva y esto suena más o menos así. Va, pirita, pirita.
9: Va, tiri, va, tiri, va, va, tiri, va, tiri, va, va, tiri, va, tiri, va.

0: Son las 7 de la mañana con 24 minutos, damas y caballeros.
1: Hola, mi amor.
0: Ay, ay, ay. Oye, saludos allá. Famosísimo, Ñe, adelante, te escucho.
2: Ese, la pibara, oye, está chida tu playera, la que hicieron de dibujo, el camaleón y el león, pero pues, ahí está medio raro, ¿no? Porque tú vas manejando la moto y el león va atrás, va atrás, la lombrices, ¿qué pasó ahí? ¿Qué
3: pasó? No,
0: pues, ese, no, pues, así no era la cosa. Oye, no, está chido, ¿no? Buenos días. Dice, quiero hacer un despertador para mi hermana, hoy está cumpliendo años, feliz cumpleaños, ya está, le mandamos una vez el despertador, ahorita de no han llegado Tiburcio Bulón, ¿verdad? No han llegado, no, es que se vayan a enojar, luego se enojan.
3: No.
0: Sí, ahorita le hacemos el despertador. Oye, y si le puedes mandar un mensaje de voz, sería chido que le mandaras un mensaje de voz acá felicitándola y diciéndole acá unas pequeñas palabras, algo breve, para que sea sustancioso y muy hermoso. Por cierto, banda, estamos ya prácticamente llegando al mes número 9, al mes más patrio. ¿Y qué creen, banda? 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Muy buenos días, esto es el Kama Show, otra vez de La Mejor. Súbele.

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0: Son exactamente las 7:31 a.m, damas y caballeros. Efectivamente, hemos llegado al despertador. Vamos a hacer un despertador para una preciosa que el día de hoy está de manteles largos y queremos felicitarla y quiero que salga muy bien. Ojalá nos pueda contestar muy bien. Digo muy bien, que nos conteste y que se pueda concretar este despertador para que sea inolvidable, que su día comience de una forma muy especial, muy bonita, porque eso se trata el despertador, hacerle ver a esa persona que es tan especial para nosotros, hacerle ver lo importante y que tanto la quiere uno. Así que, damas y caballeros, vamos a hacer un despertador en este preciso momento. ¡Momente! Oye, dice por acá Camaleón, por favor, puedes hacerme un despertador para mi hermana, es su cumpleaños el día de hoy. Así que vamos a marcarle 744, ¿sí? ¿Qué más? Ok. Perfecto. No me dice cuántos años cumple, pero vamos a ver qué rollo, a ver si nos contesta, ¿sale? ¿Vale? Damas y caballeros, marcamos entonces ahora.
1: Despertador para el hermano. No.
0: Cállense, estamos marcando. ¿Ah? Bueno. Está dormida, a mí se me hace. O no contesta nada. ¿Qué pasa? Hola, hola. Bueno. Bueno. Contesta, vato. A ver, otro titín más. Charros. No puede ser, banda. Ok, vamos a marcarles nuevamente. Ahí estábamos marcando ya de una vez. Hola.
2: Claro, que ya está.
0: Bueno.
2: Hola.
0: Hola, buenos días. ¿Sí? Buenos días.
2: Buenos días.
0: Disculpe, ¿se cuenta la señorita Jazmín?
2: Sí, en un momento la paso.
0: Gracias, muy amable. Hablamos de la mejor 100.1.
2: Permítame, adelante.
0: Gracias, muy amable. ¿Será mayor de edad? No, ¿verdad?
3: Hola,
0: buenos días, Jazmín. Buenos días.
3: Buenos días.
0: Hablamos de la mejor 100.1 FM, en especial del programa de El Cama Show, y estás al aire y en vivo en este preciso momento. Hello. Morning, morning. ¿Cómo están, mi quisima Jazmín?
3: Jazmín. Bien, bien, muy bien.
0: ¿Es Jazmín o Yasmín?
3: Jazmín.
0: Jazmín, órale, ya está. Oye, Jazmín, ¿cómo te encuentras hoy? 27 de agosto.
3: Bien, bien contenta, feliz.
0: Ay, ¿a poco así? Sí. Oye, pero no nos contestabas, qué mala onda. Dice,
3: estaba ocupada.
0: Es que no conocí el teléfono también, el número telefónico. Oye, Jazmín, la verdad, pues nosotros aquí de Metiches nos platicaron, nos llegó un aviso de una persona que te quiere mucho y que te manda a decir lo siguiente.

0: Jazmín, muchas felicidades. Hoy es tu cumpleaños. Cayó en jueves, día de pozole. ¿Sí te gusta el pozole?
1: Ah, claro que sí.
0: Ah, pues entonces vámonos. Vamos para el pozole y todo por el pozole. Sí, vamos al pozole. Vámonos al show, dicen por ahí, para que se divierta uno, baile, cante y sobre todo que deleite este platillo tan hermoso como es el pozole. Mi querísima sí. Jazmín, de verdad, muchas felicidades. Hoy es tu cumpleaños de parte de todo el staff de La Mejor 100.1 FM, en especial de El Cama Show.
1: Muchas gracias, muchas gracias.
0: Pero vamos a quitar las mañanitas. Te preguntarás y dices, ok, ese es de ustedes, pero ¿quién manda este despertador, verdad? ¿No te da curiosidad de quién manda todo esto?
1: Sí, ya me imagino.
0: Ya te imaginas. Ese como te imaginas, dice, es el chile de todos los moles. Pero es un detalle, por supuesto, que hace esta persona que te quiere mucho, a la cual voy a pasar en este preciso momento al aire. Así que te puedes escuchar a esta persona con estas bellas palabras que tiene para ti.
1: Así, gracias.
0: Adelante.
2: Feliz cumpleaños, espero que te la pases bien en este día. Y recuerda que te quiero mucho, aunque no te lo digo, y que tú eres mi primera hermana, y te quiero con todo el corazón.
0: Ahí está.
1: Ah, sí, muchas gracias. Ya sabía que era él.
0: Tu hermano. Solamente a él se le ocurren estas cosas, pero qué bonito esto, ¿no? De los hermanos. Porque.
1: Ah, sí, claro que sí.
0: ¿Cuántos casos hemos escuchado que hay hermanos que están enojados?
1: Muchísimas, ¿verdad?
0: Que hay hermanos que tienen diferencias. Y no hablo de edades, sino diferencias de pensar. Y de repente pues, llegamos a una vida adulta donde pues es muy difícil y es distinto ya la sinergia en la cual uno se mueve con los hermanos por cuestiones de familia, algunas personas ya con hijos, otros con sus pendientes, sus pagos y demás, ¿no? Cada quien su vida. Sí, sí. Pero yo creo que una de las cosas más importantes en todo esto, me dice Jazmín, es el saber estar ahí. Que a pesar de que no nos hablemos tan seguido, que a pesar no nos digamos lo que sentimos del uno al otro, de decirnos te quiero, hermano, te amo mucho, hermana. Yo creo que lo importante es saber estar y saber decir las cosas en un momento muy preciso para demostrar los sentimientos que tenemos hacia esa persona. Yo creo que hoy es un día muy especial, entonces para ti y por parte de él, desea que tengas un feliz cumpleaños y que te la pases a todo dar y que mucha salud para ti y que enhorabuena.
1: Sí, muchas gracias y también le agradezco a él estos detalles que sigan muy bonitos. Perfecto. Muchas gracias.
0: Pues que a mí no nos resta más que decirte que muchas felicidades, que te la pases a todo dar y sobre todo que tengas un maravilloso cumpleaños.
1: Gracias, gracias a todos.
0: Hasta luego, recuerda, somos La Mejor.
1: Hasta luego.
0: 100.1, hasta luego, bye bye. Damas y caballeros, son las 7:39.

0: Juanito, muy buenos días. Ya estamos aquí. Gracias por meternos tan tarde, mano. Gracias, ¿eh? Gracias, Erika Rotota, ¿eh? Gracias.
1: No.
0: Ey, ey, ey. Mira, Erika, nada más para pegarle soy yo, ¿eh? Es que sí, la neta, ¿por qué nos mete tan tarde? A mí no me interesa eso que de despertador y que nada cosa, mano. La neta, que sea la última vez, en serio. No te puedes, sigue te riendo, vas a ver, te voy a retar a puñetazo a ver si te va a estar gustando cuando te saquen y los dientes tirados en el piso, vas a ver.
1: No.
0: Manito, ¿para qué no estamos perdiendo más el tiempo? ¿Qué te parece si ya digo el número telefónico? Sí, ya ni vamos a seguir aquí el orden de este guión porque ya la neta, todo ya lo echó a perder este vato. Eso pues, manito, buenos días. Era manito, para que vaya mandando ahí de una vez su chiste, mándelo al 744-284-1330. 744-284-1330
2: y una vez mande su chiste de volada.
0: Órale pues, manito, de una vez, de volada, para que vaya mandando los chistes, ya sea mensaje de voz, de texto, de volada. Mira, mano, ya está mandando aquí los chistes. Jala después de volada, a ver qué dice. Buenos días.
3: Hola, mi amor.
0: Haga.
3: Buenos días.
0: Hola.
3: Quiero mandarle un despertador a León de chocolate.
0: ¡Hora!
3: Porque siempre la trae dormida.
1: No.
0: ¡Erso! Esta estación se está salando, manito.
1: No.
0: ¡Manche! Dejen sus cosas para otro día, manito, ¿eh? Buenos días. Échale, manito, ya con tu chiste de volada. Jálate, buenos días.
4: Buenos días, Tiburcio y Abulón.
0: Buenos días.
4: Oigan, estoy esperando a ver a qué horas cuentan el chiste de los químicos. Llevo semanas esperándolo y nomás nada, ¿eh?
0: Mira, mano, no vamos a contar ese chiste. Déjate de cosas también tú, de veras, hombre. Ese chiste, como lo cuentan ustedes, está bien quemado. Ya no ni hace reír, en serio. Eso, pues, mano, pues a ti nunca nada te hace reír. Como no, si me hace reír. Me hace reír la chava que le compré los útiles escolares apenas a su chamaco.
1: No.
0: ¿Por qué te anda picando las costillas? Mira, mano, lo que me ande picando a ti no te estén interesando, mano. Estoy metiendo las cosas que no te interesan, no te incumben, pues ya. Eso pues, manito, ya está, no me meto, dice. Dice por acá, parece mentira lo que voy a decir. Este mundo está loco con lo de la comida. Tiene cualquier cantidad de químicos y el jabón con el que se baña tiene miel, avena y vitamina, mano. No entiendo esa cosa, mano. Dice.
1: No.
0: Dice el Rulo, dice que te da el consejo del día. Dice, hay que desearle el bien a tu ex, porque si le deseas el mal, va a regresar para joderte la vida, manito.
1: No.
0: Dice, buenos días, Abulón, buenos días. Dice, ¿tú sabes cuál es la diferencia entre un ataúd y un condón?
5: Ahora. ¿Un ataúd y un condón o preservativo?
0: Ajá, manito.
5: No, pues la neta, no sé.
0: Es que el ataúd es para el que se va.
5: ¿Y el condón?
0: No, no te digo, manito.
1: No.
0: No. Buenos días, manito.
6: Oye, mi Alex, amigo el camaleón. Una valiosa pero muy humilde opinión. ¿Por qué no te vienes a hacer la dinámica de regalar gasolina al sitio de camionetas de Radio Coco? Y así todos ganamos. ¿Qué te parece? Está buena la idea, ¿no?
0: Ni abato, ¿quieres que te lleven la bomba también para allá?
1: No.
0: ¡Oye, el vato este!
5: No manches, déjalo, pues, tranquilo. Era una opinión, ¿no? Que se va a hacer así, mano.
7: Ni camaleón.
5: Aquí no está el camaleón ahorita, estamos nosotros. Déjate de cosas, ¿que no estás escuchando qué?
8: ¿Cuál que pidió la gasolina?
1: No
0: me lo cales, así me lo llevo, mano.
1: No
0: manches, esas cosas no se hacen, carotota de ñudo, carotota.
1: No.
0: Eso, el vato dice, buenos días, Abulón, dice que si podrías mandarle un saludo para el señor de la barra del restaurante de la Tomasita.
5: Pues mándaselo, pues. Ah, pues sí, dijeron a Bulón, ¿verdad? Pues sí, te estoy diciendo que dice buenos días. Y te dijeron buenos días a Bulón, ¿no? Pues sí, mano, dice. Buenos días, entonces, para el señor de la barra del restaurante de Tomasita, que pues no sabemos cómo se llama, pero ahí está en la barra.
7: No.
5: ¡Órale! ¡Saludotes! ¡Buenos días!
7: ¡Maldito, maldita!
9: ¡Es mucho Bulón!
7: ¡De Burcio de Bulón!
9: ¡Mándale un saludo a mi compa!
7: ¡A mi compa!
9: ¡Al Máximo!
7: ¡Al Máximo!
9: ¡Allá en Radio Coco!
7: ¡De Coco!
9: ¡A toda la mano del...
7: ¡Le da vidrio! ¡La manda el vidrio!
9: ¿Para qué eso?
7: ¡Para la chadaba! ¡Para Vicky! ¡Para Moy! ¡Para Monte! ¡Para Betico! ¡Para Nino B!
5: No sé qué me dijo al final, mano, que si tengo cara de qué cosa, mano. No sé, mano, pero yo, la neta, esa niña se lleva el todo el show de nosotros mejor aquí. Cuéntate tu chiste de volada. Mira, dice, ¿en qué se parece un condón y un ataúd, mano? ¿No es el mismo chiste que contaste hace rato? No, este es diferente, mano. ¿Tú sabes en qué se parecen los dos, el condón y el ataúd? No, pues la neta, no sé en qué se parecen. En que los dos se entierran, hermano.
10: ¡Buenos
5: días!
10: Curso, Tiburcio, Bulón, Abulón. Saludos. Ahí les va un chiste. Le dice la maestra Pepito. Pepito, dice, ¿cuál es más rápido? ¿El rayo o la luz? Y se le queda viendo Pepito, dice, maestra. Dice, la diarrea, maestra. ¿Cómo, Pepito? Eso. Dice, sí, pues voy como rayo a mi casa, prendo la luz, pero ya me cagué.
5: ¡Eso! ¡Buenos días, manito! ¡Échale con tu chiste! ¡Buenos días!
11: ¡Buenos días! ¡Tiburcio Bulón! ¡Buenos días! ¡Saludos ahí en la cabina! Está Pepita en la escuela y le preguntan, Pepita, ¿cómo, para ti cómo sería una muerte tranquila? Dice, ah, como murió mi abuelo. Dice, ¿cómo? ¿Por qué? ¿Cómo murió tu abuelo? Ah, se quedó dormido, maestra. Dice, ah, excelente respuesta. Dice, ¿cómo sería una muerte horrible? Dice, ah, como murieron los amigos de mi abuelo. Dice, ¿cómo? ¿Por qué? Porque iban con mi abuelo cuando se quedó dormido, cuando iban manejando.
5: ¡Órale! ¡Buenos días! Mira, mano, no está mandando ahí. Manden el chiste, no estén mandando nada más el puntito. Que no estén mandando el ¿qué? ¿Ah? El punto, pues está mandando más un puntito, no está mandando ahí nada de chiste. Eso, pues, mano, sí, manito, mejor mandan ahí su chiste de volada. Pues es que así no camina la sección, mano. Simón, de volada, jálense con su chiste de volada. Pero de volada, pues. Mira, ya, mano, mejor ya vámonos. Espérate, ahorita van a mandar los chistes, mano. No, manito, ya es tarde. Mira, ya son 10 para las 9. Para las 8, carotota.
12: No.
5: Discúlpeme, mano. Dice, buenos días. Dice, aquí es la conversación de los impuntuales. Eso. No, eso fue ayer. Pero pásale, hermanito. Apenas estamos llegando.
12: No.
5: Seguramente eran viales, de seguro.
12: No.
5: Vale, que ñopo, Vale, que ñopo, Vale, si se les conocen, toda la gente sabe que son así. Mira, dice, hermanito, aquí dice, Pepito regresó a la escuela muy contento. Ajá. Dice, mamá, hoy la maestra me felicitó. Ajá. Dice, qué orgullo, mijito, qué orgullo, ¿qué hiciste? Dice, me dijo con toda clase, que me dijo que toda la clase estaba en silencio gracias a mí. Ahora. Y le dice, ¿cómo lograste eso? Pues me expulsó, manita.
12: No.
5: Así le fue, manita. Así le va a ir a los chamacos en su regreso a clase, hermano.
12: No.
5: La van a expulsar el primer día.
12: No
5: manches. Ahora pues, manito, ya vámonos, mano. Ya tengo hambre. Ahora pues, de volada, ya vámonos de este. Ya pues, despídete. Mira, manito. No, despídete con un chiste. No, manito, ya vámonos así. Despídete con un chiste, Abulón. Manito, es que ya es tarde. Manito, ya. No me estés pegando, a mí no me estés yendo tu puñete, vas a ver, ¿eh? Despídete con un chiste, pues, de volada. Ahora, pues, mano. ¿Tú sabes por qué los chinos buscan el matrimonio, mano? No manches. No, ¿por qué? ¿Por qué los chinitos buscan el matrimonio? pues para que les abra los ojos, mano. No manches, volumen para acá.

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Damas y caballeros, es la tercera hora, 8:02 a.m, que no se le vaya haciendo tarde, así que apresúrese, coma de volada, báñese rápido y por supuesto se arregla de volada para que se vaya al trabajín. Y si ya estás en el trabajo y tu hora de entrada es a las 9:00 a.m, pues de una vez apresúrate a comer, Padre Santo, a echarte el alimento acá, la gasolina que vas a tener para darle con todo este día que promete ser un día espectacular. Así de contentote los quiero ver a todos ustedes, a todas ellas bien guapetonas, echándole todos los kilos y sonriéndole al cliente. Ok, damas y caballeros, esta es la tercera hora, 744-284-1330, para que te comuniques con nosotros, mensaje de voz o de texto, como tú lo prefieras, estamos disponibles ya, directamente a cabina 74-44-04-101. De esta forma, estamos arrancando nada más y nada menos que el Kama Show.

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Muy buenos días, damas y caballeros. Gracias por estar a través de esta maravillosa estación de la mejor FM 100.1. Allá en los controles técnicos, hoy Eri de la Cruz. Ustedes dispense por estar llegando un poco tarde. Lo que pasa es que aquí en el estacionamiento dejaron un carro que donde yo estaciono la camioneta. Y yo no me voy a bajar en otro lugar porque el destino yo ya tengo grabado ahí. Entonces, mover eso es mover los astros. Así que me subí por el elevador que de repente tuvo una turbulencia, se descomponió y por eso estoy llegando hasta ahorita. Damas y caballeros, gracias a través de esta maravillosa estación. Eri de la Cruz, para todos ustedes yo me presento, soy el brujo Mafufo. Ponme los cuencos tibetanos, hermanito. Gracias. Oh. Quiero mandarle una buena vibra a todos ustedes. Deseando que el manto de la sabiduría, el bienestar y la abundancia los acoja hoy, mañana y siempre. Soy el brujo Mafufo y el día de hoy, para todos ustedes, tengo la dicha, el placer de entregarle parte de bienestar emocional, energía positiva y reflexión a través de su signo zodiacal.

0: 744-284-1330. Se recibe mensaje de voz o de texto para que usted pida a través de su signo zodiacal. Le recuerdo que su boca es mi medida. Y vamos a dar inicio rápidamente. Dice, brujo, brujín, brujito, hermoso, precioso, cara de oso. ¡Ah, caray! Acaricia las bolas lenta y suavemente pensando en mí. Oh, sacude la vara de tu bambú y deja de caer. Y deja caer todas las semillas de girasol. Abrígame con esa túnica. Y dame una caricia profunda en el alma. La túnica que tengo el día de hoy es una color camello. Y es una túnica el día de hoy con algodón muy suave y fresca. Pero aparte tiene los aromas con la cual fue bendecida allá en Viejo Oriente. De un maestro que tiene la sabiduría al mil. Y esta misma te va a hacer sentir cálida. Te va a sentir como si estuvieras en los brazos de mamá. Como cuando estabas en el vientre. Segura. Mi queridísima Acuario, déjame decirte rápidamente lo que depara para ti tu futuro a través de su signo. Para ti, Acuario, déjame decirte que una idea diferente puede encontrar apoyo si decides mostrar a la persona que comparta en tu visión de futuro. En el amor, hablar sobre proyectos comunes fortalecerá la conexión. Si estás soltera, una conversación poco convencional podría despertar el interés. ¡Ah, caray! En la familia, tu creatividad ayudará a resolver una situación complicada. Siempre estás tú para eso, hermana. Eres el motor. Eres el engrane perfecto para que eso siga trabajando. En la salud, requiere reducir el exceso de pensamiento. Deja de estar sobrepensando las cosas, porque eso te provoca ansiedad. La suerte te llegará a través de contactos importantes. El dinero puede mejorar mediante alternativas nuevas, aunque necesitarás evaluar riesgo. El consejo para ti, Acuario: convierte tus ideas innovadoras en acciones reales y evita retrasar proyectos importantes. Te mando la mejor de las vibras y dejo caer la semilla de girasol por todo tu ser, hermanita. Hola.
1: Hola, brujito. Habla tu hijo, el brujito menor de toda la dinastía de los brujos.
0: ¿A caray?
1: Échame tu semilla. Sabrájame el bambú por esa espalda peluda, peluda. Bueno, oh. No tan peluda porque ya lo conociste, pues, pero porque ya me depilé. Soy del signo Aries, mi brujito. Bonito día y excelente jueves por bolero, brujito. Ánimo.
0: Gracias, hermanito de Aries. Escucha con atención lo que te voy a decir para ti. ¡Aries! Una decisión que parecía complicada comienza a tomar forma cuando analiza las opciones con mayor seguridad. En el trabajo, tu energía será clave para impulsar una tarea importante, aunque necesitarás organizar mejor tu tiempo. El dinero mejora si prioriza necesidades reales. Como real, por ejemplo, los útiles escolares, el zapato, el vestido, el uniforme. Eso de andar comprando cerveza y caguama, no, hermano. Lo real es eso, lo que tienes enfrente. Ay, es que una no es ninguna y empiezas a comprar dos cartones o tres. Así que te mando una caricia en el alma. Hola, buenos días. ¿Tengo llamada telefónica o ya no? Ok, gracias. Gracias por estar en sintonía. Hola.
2: Buen día, Frujito, buen día. ¿Qué me prepara para el día de hoy? Soy Capricornio. Y en amor también, por favor, gracias.
0: Caray. ¿Quieres saber qué le depara el futuro a Capricornio en el amor? Capricornio, déjame decirte que en el amor una muestra de compromiso fortalecerá la relación. Y en la familia, una conversación sincera ayudará a distribuir mejor responsabilidades. La salud necesita menos presión y cada vez más descanso. La suerte favorecerá avances profesionales.
3: Y el consejo del día:
0: reconoce tus progresos y utiliza esa confianza para construir metas más ambiciosas.
3: Te mando la mejor de la vibra, hermanito. Gracias por estar en sintonía.
0: Hola. Buenos días, brujo. Soy Géminis. ¿Qué me depara mi destino? Hermanita o hermano de Géminis, no sé si eres mujer u hombre o lo que sea, no binario, no hay problema. Déjame decirte que en tu trabajo, tu capacidad para resolver problemas rápidamente destacará frente a nuevos desafíos. Mientras que en el dinero requiere revisar pequeños gastos que afectan
3: tu presupuesto.
0: En la salud, necesita más descanso mental. La suerte llegará mediante contactos importantes. Y déjame decirte, Géminis, que una conversación inesperada puede abrir una puerta que parecía cerrada
3: y cambiar la manera
0: en que observas una oportunidad. Yo te doy un consejo del día, hermano de Géminis o hermana. Organiza tus ideas antes de actuar
3: y aprovecha tu talento para comunicar soluciones.
0: Te mando una caricia
3: en el alma. Hasta. Taquito horóscopo, hermanito.
0: Hola.
4: Brujo mafufo. Acaríciame la bola, brujo. Agárrame ese bambú con todas tus manos callosas. O sea, vamos a ver cómo están. Y vino que no depare el futuro. Aquí está el grupo de las cremas. El Bucho Power Tauro. La Barichela Sagitario. Y el Daredevil Piscis.
0: Para Tauro, déjame decirte una cosa, hermanito. En el trabajo, tu responsabilidad será reconocida en una situación donde otro necesitarán apoyo. El dinero se mantiene firme si evitas compromisos financieros innecesarios. Que viene el cumpleaños de Marichela. No es necesario festejarlo. En grande, claro está. Festéjenlo entre ustedes en familia. ¿Para qué estar invitando a mucha gente? No, entre ustedes todo está bien. Aunque esté el dinero firme, no hay necesidad de aventarse compromisos financieros innecesarios. Yo te doy un consejo, Tauro. Avanza paso a paso y confía en la fuerza de tus decisiones bien pensadas. Y para Sagitario, caray, Sagitario hermoso, una experiencia nueva puede cambiar tu perspectiva y motivar a buscar caminos diferentes en tus proyectos. En la familia, tu optimismo ayudará a mejorar la comunicación. Y si quieres el consejo del día, Sagitario,
3: atrévete a explorar nuevas opciones sin perder de vista tus responsabilidades actuales.
0: Sé que tienes algo en mente. Sé que algo te está dando vueltas en la cabeza de querer intentar algo, algún negocio, alguna práctica de algún deporte, alguna dieta. Hazla, hermana. Solo es cuestión de que tú quieras hacerlo. Nada te impide con poder experimentar, siempre y cuando te comprometas a echarle ganas. Porque no quedará de ti de que lo hiciste, pero lo hiciste a media. Porque recuerda que ni el amor ni un beso a media sabe rico.
3: Te mando la mejor de las vibras.
0: Y para hermano de Piscis, que es muy arrecho, hermano, en el trabajo tu capacidad para adaptarte será importante aún a una nueva responsabilidad. A lo mejor te van a encargar de que le ponga el sellito rojo a las cremitas. A lo mejor vas a usar otro molde que tú no conoces y no tengas al 100% los mililitros que tienes que utilizar. Pero ¿sabes qué? Lo vas a hacer muy bien porque tienes capacidad para hacerlo y para adaptarte. En el dinero se mantiene equilibrado si evitas compras impulsivas por emociones momentáneas. Eso de querer comprarte algo para estar farmeando aura probablemente no sea bueno, hermano.
3: Y te voy a dar un consejo, hermano de Piscis. Confía en tus emociones, pero acompaña tus decisiones con planificación y objetos claros para ti, hermano. Hasta aquí tu horóscopo, hermanito de Piscis. Me da gusto saludarte. ¡Agaray! ¡Hola! Buenos días, brujo hermoso. Soy del signo Escorpio. Yo quiero que tú me digas qué depara mi futuro y, por supuesto, me acaricies mis bolas. ¡Ah, caray! Y me dejes caer y rocíe esa semilla de girasol. ¡Ah! Por cierto, brujito, hoy es mi santo. Y quiero que me digas que todo va a estar muy bien. Escorpio, déjame decirte que acariciando las bolas con la yema de los dedos, suavecito, suavecito.
0: ¡Ah! Una información reveladora puede ayudarte a tomar una decisión que habías postergado por falta de seguridad.
3: En el amor, la confianza será clave para fortalecer la relación. Y la familia, una actitud más abierta permitirá resolver diferencias del pasado. En el dinero, requiere precaución antes de aceptar nuevas propuestas. Si son indecorosas, no pagues por amor. En el trabajo, tu capacidad para detectar detalles será valiosa en una tarea importante.
0: Y si me lo pide, yo te doy el consejo del día, pero antes déjame decirte que tu salud está mejorando cuando liberas preocupaciones acumuladas. Y el consejo es: analiza el movimiento con calma y utiliza la intuición
3: con una herramienta complementaria. Te mando la mejor de las vibras, hermanita de Escorpio, y cuídate mucho.
0: Yo soy el brujo Mafufo, hermanito, y ya me tengo que despedir, o tengo para poner uno más. Usted diga, mi hermano. Uno más, gracias.
3: Hola, buenos días.
5: Hola, brujito. Máximo de la 117. Me gustaría saber qué me depara el destino, papi. Soy Sagitario. Acaríciame las bolas así bien rico, papi. Zorrájame el bambú en la espalda y aviéntame las
0: caracoles
5: en el pecho.
0: Ya lo leímos, sin embargo, voy a dar oportunidad a otro. Buenos días.
6: Hola, buenos días, brujo Mafufo. Para, por aquí tramite tu mayonesa. Buenos días, ¿cómo estás? Cordial saludo. Quisiera que me dijeras que me depara el destino. Soy Virgo, padre eterno. Tállame ese bambú por toda la espalda, padre. Azorrájalo las veces que quieras.
3: ¿A qué haray? Virgo.
0: Fíjate, Virgo, que en el trabajo tu capacidad de análisis permitirá mejorar procesos y recibir reconocimiento. En la salud, requiere equilibrio entre exigencia y descanso. La suerte favorecerá trámites y decisiones importantes. El consejo del día: mantén tu disciplina, pero
3: deja espacio para cambios que impulsen nuevas oportunidades. Hasta aquí tu horóscopo, hermano. Yo ya me tengo que despedir agradeciendo a cada uno de ustedes que su llamado. Lamentablemente el tiempo se nos ha consumido y tengo todavía muchos mensajes. Los quiero mucho y les mando un corazoncito con un beso. Hasta luego.
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controles técnicos, permítame saludar nada más y nada menos que al famosísimo Ori de la Cruz. Yo soy Alex Rosas, el Camaleón, y en esta mañana de martes, jueves 27 de agosto del 2026, para mí un placer saludarte. Gracias por estar en sintonía desde las 6 de la mañana. En esta cuarta y última hora, ya se la saben, vamos a pasarla genial. Vamos a pasarla bomba. Vamos a pasarla increíblemente maravilloso.

Es la cuarta y última hora, 744-284-1330, para que te comuniques con nosotros, mensaje de voz o de texto, como tú lo prefieras. La plataforma de WhatsApp ya está disponible, 7444-04-101, también para que estés en contacto directamente en cabina, 7444-04-101. Damas y caballeros, esta es la cuarta y última hora del morning de la mejor FM. Y hoy 27 de agosto del 2026, ¿qué celebramos? Hoy celebramos nada más y nada menos que Día Mundial de los Lagos, una fecha creada para cuidar y proteger el agua dulce y la naturaleza de estos cuerpos de agua. Y en el santoral católico, hoy se recuerda a Santa Mónica, madre de San Agustín, patrona de las madres y las familias. Y hoy, a pesar de que es jueves de pozole, sí, hoy es jueves de pozole, tengo la presencia. ¿Qué pasó? No sé. Ah, sí, ya. Qué bueno que paraste la música, gracias. La presencia única estelar, aquí en la cabina, del único bien ponderado, del perfume hecho hombre y también envase para perfume, Jonathan, el león.

0: Me han convertido en objeto sexual.
1: ¡Ay, ay, ay, ay, ay!
2: Antes no me pusiste el sirenito.
1: ¿Cómo me dice que es un objeto sexual? Yo no te leo, buenos días. ¿Cómo andamos, Padre Santo?
2: Hola, hola, ¿qué tal? Muy buenos días en este 27 de agosto.
1: ¿Qué?
2: Ya casi cumpleaños.
1: ¿De quién?
2: Mío, 27 de agosto. Ya casi, ya huele a...
1: ¿Tu cumpleaños es el 27 de agosto?
2: No, 27 de noviembre, casi.
1: ¿Dijo de agosto, ah?
2: No, dije 27 de agosto. 3 meses de mi cumpleaños.
1: Ah, el 27 de noviembre es tu cumpleaños. Ah, pero falta mucho para esa fecha y ya se nos olvidó, güey. Ya se nos pasó... Ya se nos pasó el mal sabor de boca. Oye, así que el 27 de noviembre es tu cumpleaños. Sí. Órale, eres
2: escorpión. El 25 de Belela y el 19, no. ¿Cuándo es tu cumpleaños, Rick?
1: Ah, no, pues sí, está bueno.
2: El 13. Ah, el 13. Pero es de noviembre, o sea.
1: ¿El 13?
2: Sí.
1: Entre más yo lo estoy viendo, está creciendo el chavo.
2: Ah, sí. Si le tocas la cabecita, más crece.
1: Saludos al buen Eric, allá anda con nosotros. Oye, pues Eric de la Cruz, miquísimo León, un día jueves de pozole. ¿Cómo te gusta a ti el pozole, Padre Santo?
2: Caliente.
1: Oh, pues sí, ya sé. No, pues ya te puedo decir, a mí me gusta de a gratis, güey.
2: A mí pues es mejor. Bueno, su pozole blanco.
1: Ajá. O... De cuche.
2: Y si es mejor.

0: verde.
1: Uf,
0: mejor.
2: Fíjate que yo no soy fan del verde, carnal.
0: Yo no me pongo
2: exigente, chocante.
0: Pero pues, si es verde, mucho que mejor.
2: No, a mí la neta, sin albur, el pozole blanco, la neta, en serio, ¿eh? El pozole blanco. Y me gusta, no mixto. El mixto es
0: como el techo.
2: Fíjate que no, podría ser más como
0: como el techo y de maciza, ¿te gusta?
2: Podría ser, también ¿sí? podría ser, en rebanadas de aire, ¿cómo ves?
1: Tú abriendo la boca, así.
2: Oye, la banda ya se está comunicando con nosotros al 744-284-1330. Miquísimo León, ¿cuál va a ser la dinámica de hoy? Oye, ya sabes que la promoción del mes de septiembre viene con todo, ¿no?
0: Sí, ya estamos pegando calcas, así que...
2: ¿Es importante la calca?
0: Sí.
2: Ah, no sabía.
0: ¿Es uno de los requisitos traer tu calca pegada en la frente? No, no es cierto.
3: No.
0: ¿Traer tu calca pegada en el carro? ¿En la moto? Ajá. ¿O en tu triciclo? Donde okay. tú quieras, pero que traiga motor y llantas.
2: Ah. ¿Vale? Sí, porque si no la gasolina no le va a entrar a una bicicleta normal. Pues sí, no manchen. No, damos vales. En ese momento le estamos poniendo la gasolina a usted. No de que, es que yo me la quiero llevar, ¿eh?
0: Bueno, no usted al carro, ¿eh? Porque...
2: Sí, pues.
0: Sí, mano, no va a llegar un tragajuegos. ¿Sí?
2: Probablemente. 744-284-1330. Buenos días, hola, hola.
4: Cordial saludo para mis amigas. Digo, para mis amigos.
2: Uy.
4: Ahí les mando el chofibeso a las dos.
2: Ay.
4: Dale, suerte. Cuídense, Dios los bendiga, locas.
2: Oye, como aquí hasta entró la cruda, mano, porque ayer fue su cumpleaños, güey. Yo creo que sí le entró, ¿no? Dice por acá, hola, hola, buenos días. Buen día, mi corazón bello. Besitos y apapachos para todos ustedes y gracias por estar en sintonía. Dice, abrazos para ti. Hola, gracias. A León, dice por acá. Dice, saludos, ya casi la tanda, dice por acá. Dicen por acá que si no bailan la gasolina, no hay gasolina.
0: No hay tanda.
2: Sí, es que sí, es una de las cosas.
0: No hay gasolina.
2: No hay gasolina. Más bien, si tú no bailas la gasolina, no hay tanda para ti.
3: No.
2: La neta, ¿eh?
0: Vamos a tener que hacer ese video de nuevo.
2: Sí, renovarlo. Sí. Con vestuario nuevo, por favor.
0: Claro.
2: Sí, va a ser vestuario nuevo porque cada año tiene que
0: pero
2: ir.
0: Pero lo vas a bailar tú y la famosísima Belela.
2: Pero Belela es la principal, es como sí. la quinceañera. Y ya, o sea, pues tú y yo no... como los chamelanes de honor.
0: Okay. O sea, ya me metiste a mí también.
2: Pues si también Eric podría estar.
1: No te acordaste que te metí, güey.
0: Oye. ¿Qué pasó?
1: Oye, me pediste dos de pollo y uno de dulce.
2: ¿No era así la onda o cómo? ¿Qué ibas a decir, güey?
0: Que el Eric de la Cruz viene hoy bien ping-pong. Viene de pipa y guante.
2: ¿Ah, sí?
0: ¿Eh?
2: No, ahí viene como renegado. ¿Sabes qué le falta? La moto tipo chopper. Trae una tipo media semideportiva, güey. Pero viene con sus botitas, pantalón de mezclilla.
0: No, lo vi ahorita pasar allá por el...
2: ¿Cómo el René?
0: Ahí por los baños y todo iba...
2: No manches,
1: Y hasta lo vi en cámara lenta,
2: sí. Le falta como que la greña nada más un poquito más larga. Y para qué? Que le hiciera así, pues así como leí unos lentes acá. Pero sí,
0: ese de la greña larga y los lentes sería esta de Winona Ryder.
2: Oye, espérame. Fíjate, hoy el buen Eric viene tipo bien chopper el día de hoy. ¿Sí? Trae sus botas acá, botas negras, pantalón de mezclilla, viene fajado el día de hoy.
0: Se ve como
2: cinturón,
0: el de
2: playera negra de mamado, güey.
0: El de vaselina, ¿cómo se llama?
2: Johnny.
0: John Travolta.
2: Ah, John Travolta. ¡Ay, sí, oh, Danny Zuko!
0: Así,
2: oh.
0: Así es.
2: Cuéntanos, tarata.
0: Pero él es Johnny Supo.
3: No.
2: ¿Qué pasa?
0: No, mira, oye, la Cruz, dice, cuidado,
2: por
0: acá,
2: dice, oye, León, por favor, León y Camaleón, oigan, por favor, habemos niñas escuchando la radio y lo peor es que le entendemos. ¿Qué pasó? ¿Qué hiciste? ¿De qué? ¿Qué dijiste, güey? No manches, hola, buenos días.
4: Saludos, mi Jonathan, mi Leoncito, mi papi chulo.
2: Saludos.
4: Machimo de la 117, ya te la sabes, papá. ¿Han comido el pozole de frijol? Les pregunto. ¿Eh?
2: Sí, no es el de los pozole. Ese sí es un.
0: Sí, el de los pozole, sí.
2: Es el de los pozole, ¿no? Sí. ¿O no es ese? Corríjanme, porque yo conozco uno de frijol con chicharrón. Frijoles de la olla con chicharrón está ahí.
0: Esos son frijoles normales.
2: No, o sea, frijoles de la olla, caldoso, ¿sí? Y le avientas el chicharrón. Y así con cebollita morada, chilito picado, quesito fresco encima.
0: Oye, ¿y de dónde viene mi compa? Porque nosotros esos son frijoles normales, ¿eh?
2: Pues sí, pero es que tiene un tiene un nombre. Es que, por ejemplo, en Yucatán, la máscara le ponen carne de puerco y es negro, se llama mondongo.
0: Ah, ya.
2: Sí, no manches. Mira, ya te están aquí, dice, el león ha comido el pozole de frijol, dice. ¿Y sí? ¿A quién me están mandando?
0: No, mira, ya no voy a decir nada porque luego hay niñas.
1: Oye, no les contesto cómo se llama.
2: Respóndele, a ver, quiero que le responda porque es una niña. Dice, yo, el león ya ha comido el pozole de frijol, dice.
0: ¿Es una niña?
2: Es una niña.
0: Híjole.
2: A ver, dile.
1: No.
2: Respóndele, güey. Sacatito
0: todo
2: pa'l
0: por
2: conejo,
0: el pozole. Todo por el pozole.
2: Dice, ¿yo qué? Yo saco, dice. ¿Qué pasó? Dice, por acá, buenos días. Adelante, buenos días.
4: Buenos días, camaleón. Al motor que sí le cabe mucho. Es el motor de León. Se ve que sí le cabe mucho ese motor.
2: Oye, hablando de motor, ahí están hablando del cabús de León, güey. Es que ahí en la página de... En mi Face puse una fotografía de las playeras que nos regalaron con la imagen que nos hicieron del camaleón y León, y nos regalaron esa playera, y bueno, no, el tuyo empezó a modelar la playera, pero modeló las nalgas, güey.
1: Es que así se llaman
2: nalgas, güey.
0: Nylon,
2: no pompis
0: porque hay niñas.
2: Ay, no, pues sí, ¿a poco te va a decir el doctor, le voy a inyectar el glúteo?
1: La zona blanda de su espalda, tampoco, ¿verdad?
2: La zona baja, a donde le voy a inyectar, donde la espalda pierde su nombre y se convierte en mío.
1: No. Oiga, doctor, espérese.
0: ¿Por qué me va a inyectar así?
2: Y le toca el manotas.
3: No.
2: ¿Qué pasa?
0: Aguas, mi cuate, porque ya te toca el proctólogo.
2: No, yo ya me hice y fue sanguíneo.
3: No.
2: Hubo sangre.
3: No.
2: Macho, güey. Pero te respondió la niña que no le quisiste responder, la del el pozole.
5: Camaleón, la verdad, el león no tiene nalgas.
3: No.
2: La verdad no.
1: Y te conoce, güey. Y te conoce de atrás tiempo, güey.
0: Hizo Photoshop el Eric de la Cruz cuando nos tomó esa foto.
2: Ah, neta, no. Yo creo que... ¿Qué decías ¿cómo se llama? Cuando tomaste la foto. ¿Qué decías? Porque hay una frase que él dijo, espera, no, te va a decir ahorita.
0: Ya quédate.
2: Espérate, ¿qué decías cuando estabas tomando la foto, güey? Pero de volada, jálate.
3: De volada. ¿Qué decías?
6: ¿Cuál?
3: Cuando decías, ya ves que, ¿cómo se llama?
2: Estábamos aquí tomando la foto y que dicen, ¿no qué? ¿No aprietes qué?
6: Ah.
2: ¿No aprietes?
6: Apreté las nalgas.
2: Y él las apretaba, güey.
0: Es que lo que pasa es que pues me quedé con la imagen de Nacho Libre.
2: Miren, manda, vayan y corran a ver la fotografía, la neta. ¡Ahí está la fotografía! Del nalgón.
0: denle una nalgada. ¡No, denle like!
2: Ya, saludos del pato, ¿qué?
0: ¿El pato en algo?
6: No.
2: No manches. Fíjate, así viene empezando el programa, dice, ¿dónde para ir por el gas? Dice, estás camaleón, dice, ¿cómo vas a ver el eclipse en la noche? Pues no sé cómo lo vaya a ver, dice, un saludo para mi hija Amanda. Amanda, te mandamos un abrazo, ¿dónde por el gas? Dice, hola, buenos días, camaleón, dice, aquí seguimos con todo en la mejor 100.1, saludos, gracias, mi quisima. Dice, se llama pozole de caguama, no pozole de frijol.
0: Caguama.
2: Así me dice el vato.
0: Porque te hace tomar una caguama.
2: Yo pienso, ¿verdad? ¿Quién sabe? Bueno, sí, ya solo una.
4: Frijoles güeros con carne de res, se llama bajareque.
2: No, ese es otra cosa. Ese es bajareque. Sí. Ese es un platillo.
0: Frijol negro.
2: Si usted me quiere matar, bajareque es mi platillo. Miren, con eso me van a hacer chillar, güey. Hace tiempo que no lo como porque mi jefa me lo hacía, güey. Vámonos con la ruca ya, mejor, güey. Me van a hacer llorar ustedes, la neta.
0: Una vez, lánzate con tu canción, camaleón, porque no quiero que sigas llorando ahorita después de que te gane.
2: Damas y caballeros, mi canción es esta y quiero que voten por ella. ¡Buenos días!
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2: ¡Tóxica! ¡Es Grupo Firme! Con Maluma, baby.
1: Ya la vas a cambiar, perrazo.
2: La canción se llama ¿Por qué será? Sonando a través de la mejor 100.1. Buenos días.

0: esa dice más o menos. Ahí está. Esa es mi propuesta. Frontera con Maluma Baby. ¿Por qué será?
1: Ya gané, compa.
0: Ah, sí, a ver.
1: Así es.
0: A ver.
1: Este es mi eterno amor secreto de Marco Antonio Solís.
0: ¡No! ¿Cómo dice? ¿Cómo estás? ¿Cómo estás, bebé?
1: Ya, ya, quítale, Eric, porque vamos a ganar de todo.
0: ¿Ya, ya, de plano, en serio? Sí, a ver, ya, ya, 700, ya. ¿Cómo lo quieres? ¿Con puro llamado o con puro mensaje? Tú dime, mátate solo, güey.
1: Como quieras, una y una.
0: Una y una, a ver. Ay, ¿qué gordo pasó?
1: ¿Qué pasó? ¿Qué pasó, güey? Recuerda que hay niñas.
0: Algo te está traicionando, güey.
1: El mondongo.
0: Hola, buenos días, adelante, te escucho. Dímelo, cuéntamelo todo. ¿Por cuál votas? ¿Por la del camaleón o por la del león? Pésima la presencia. Buenos días, ¿de qué lado, chavala?
2: Hola, hola, buenos días.
0: ¿Sí?
3: Buenos días, por la del camaleón.
0: ¡Eso! 744.
1: Ni se sabe la canción, mi compa, pero está votando por
0: ahí. Abuelita, soy tu nieto. Hola, buenos días, échate son esa llamada. Buenos días, adelante, morning, hello.
1: Hola, hola, buenos días, ¿por qué no es tu voto?
0: Se cortó la llamada, güey.
1: Esos son mis votos, ¿estás?
0: Mira, no, mira, aquí tú ve, date
1: son,
0: cuenta.
1: Son tus bots.
0: Date cuenta, hermana, date cuenta.
1: De tus páginas.
0: Hijo de... ¿Cuántas llamadas, güey? ¿Cuántos mensajes? A ver, ¿vamos con un mensaje? Sí, tú dime, claro, cuál quieres que te abra.
1: A ver ese que entró ahorita, a ver.
0: A ver, onda. ¿Cuál? Este sí, va. Mira, entró la llamada. Aquí está. Vámonos.
4: Esta vez se la voy a León. León.
0: ¿Cómo que se la das a León, güey? A ver. ¿Te relajas?
1: Hola, hola, buenos días.
0: Bueno.
4: Hola, de camaleón.
0: Eso, vamos, 2-1. 2-1, 2-1, 2-1. Gracias. Y una llamada más, órale, échatela de una vez. Buenos días.
1: Hola, hola, buen día.
5: Buenos días, vámonos con la de camaleón.
1: Mira, ábrete los demás mensajes y vas a ver cómo te viene arrastrada.
0: Ya no recibimos llamadas. Sí, ya no recibimos llamadas, pues si ya no marcar. Buenos días, hola, hola. A ver, llamada. No, ya no hay llamadas. Ya no hay llamadas. Entiende, necio. Dice que ya no tenemos que ir a...
6: La de León.
0: A ver, otra, buenos días.
7: La ruca de León.
0: ¿Ves?
4: Por la de León.
0: ¿Ves? Era, ¿ves?
6: Buenos días, camaleón, buenos días. Me gusta la de León. ¡Ay! Me gusta más la de León.
1: ¿Te gusta más la de León?
6: Por la de camaleón.
0: Pero tú lo quisiste así, güey.
1: ¿Pero no hiciste una y una?
0: Vámonos, ya perdiste, güey. Lo siento mucho. Si te hubieran favorecido, no hubieras dicho nada, ¿verdad?
6: No.
0: Señores, ¿la tienes de aquel lado? No la tienes. Ok, vámonos entonces. Esto ya ganó la mía, damas y caballeros. Buenos días.

0: corte y regresamos.
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0: Damas y caballeros, ya estamos de regreso, León, 9:38 a.m, hemos llegado a la sección que por qué no entiendo, no está patrocinada, la neta, en serio, no está patrocinada esta sección, pero es la pregunta del día de hoy. Esta, en esta ocasión, está patrocinada por la regaladora de La Mejor FM.
1: Todo Acapulco.
0: Así es, y estará regalando calcomanías por todo el bello puerto de Acapulco, y es importante que la tenga, porque sin esa no puede participar en esta próxima promoción de septiembre. Dice, si yo ya tengo mi calca, ¿puedo participar? Pues obvio, güey, claro. No manches, adelante. Es como si dices, tengo, ya mine, la tengo desde hace 5 años, ya mejor ni digo nada, ya, no dije.
2: Te instituto, la pongo arriba,
0: instituto
2: abajo,
0: no dije nada, ¿eh?
2: Adelante, atrás.
0: Uy.
2: Donde quieras te la pongo.
0: Te manda saludos, por cierto, un amigo que se llama Noir. Dice que por esas pompis tuyas te invita a refresco y tacos donde tú quieras.
2: ¡Ájale!
0: ¿Cómo ves?
2: No, mano.
0: No quieres, güey. No manches, güey. Tacos, pero son tacos unos ricos de tripita.
2: Espérate.
0: Con harto cuero. Espérate.
2: ¿De cuáles? No. ¿Y cuántos tacos estamos hablando?
0: Ándale. ¿Y de qué agua va a ser? ¿Y de qué sabor? Ajá. ¿Refresco de 1 litro o de 2 litros?
2: Sí. ¿Me va a llevar en la patrulla con aire o sin
0: aire? ¡Ay, ay, ay! ¡Perdón! ¡Ay!
2: Saludos a mi buen amigo Anual.
0: Que hasta esposado te va a llevar, camarada. Hasta esposado. Oye, fíjate que hace rato tuve un error gramatical al estar leyendo yo sobre el frijol ese que decían, que se llama camagua, okay. No caguama, güey.
2: Eso, pues.
3: ¿Qué
2: no son frijoles puercos?
0: No, le están llamando frijoles puercos. No, los frijoles puercos no. Es más, los frijoles puercos son con frijoles bayos, ¿no? Sí. Y aparte son secos, güey.
2: Tocino.
0: Ándale, jamón, exactamente.
2: Queso.
0: Ándale. Dice que lleva patitas de puerco también.
3: No.
0: Si no lleva patitas de puerco, no serían frijoles puercos.
2: Te voy a mandar
0: puercos.
2: Mensaje donde van las patitas, ¿eh?
0: Ay, ay, ay, ay, agua. Hola, dice, por favor, dice Camaleón, dice, con el brujo Mafufo me pedí mi horóscopo. ¿Será que me lo pueda mandar por mensaje? Es que anda trabajando. ¿Cómo es?
2: ¡No creo!
0: Oye, no tengo ese audio, no tengo que grabar.
4: Buenos días, Carmelo y Paul. Perdón, Camaleón. Buenos días. Con la dos.
0: Cálmate, de la tartamuda. Le digo, buenos días. Es que yo andaba pensando en una caguama, por eso me equivoqué, güey.
2: Este es el
0: Oye, vámonos con la pregunta del día de hoy, damas y caballeros, porque si no se nos hace más tarde, ya son las 9:41.
2: Ya
0: la pregunta del día de hoy, diciversa, más o menos, Ancina. Si tu ex te dice, quiero otra oportunidad, ¿qué le dirías? Imagínate que tu ex te dice que quiere otra oportunidad. ¿Qué le dirías, banda?
2: Yo le respondería.
0: ¡No creo! ¡Ah, no manches! Hola, buenos días. A ver, dime, ¿qué le responderías? ¿Estás grabando?
2: ¿No?
0: Ah, bueno. Okay. Adelante, te escucho.
5: Hola, mi amor.
0: Hola, mi amor. Oye.
5: ¿Estás con el
0: Néstor
5: o estás con el León?
0: Estoy con el León. No, ¿con quién dijiste primero?
5: ¡Ay, gordo!
0: ¿Con quién dijo, güey, al principio?
2: Con Néstor.
0: ¡Ay, ya!
2: No. Deja andar chapulinando.
0: No. Yo dijera por ahí, Bora, yo respeto. Oye, carnal, si tu ex te dice, quiere otra oportunidad, ¿qué le dirías?
5: Se la perdería, carnal. Se la perdería de nuevo, porque esta cosa, tú sabes que es una máquina.
0: Oye, fíjate que el otro día, carnal, ¿tú qué piensas? No, dime, ¿qué piensas? El otro día estaba viendo, por casualidad, no es que yo lo vea, el programa este de la señora güera. No la del pan. No, la señora güera de esa.
5: No, esa no es.
0: Bueno, resulta que decía, te voy a dar pensión, pero a cambio de tener la relación contigo todavía. O sea, ser el amante aún de que ya no son nada, Ella ya tiene su pareja y su, o sea, necesita el dinero para su hijo que le dé la pensión, pero la condición dice, te voy a dar la pensión o qué, pero siempre y cuando tenga la relación. Oh, ¿qué opinas, carnal?
5: No, carnal, ahí sí ya no hay.
0: Pero imagínate que ella te dijera a ti, te voy a dar la pensión, pero pues aflojín.
5: ¡Ay, gordo!
0: No. ¡Saludos, mi brother! ¡Gracias! ¡Vámonos! 744-284-1330. ¡Buenos días!
3: Pues yo pedí oportunidad y me dijeron, sí te voy a aceptar, pero deja tus 10 novias que tienes.
0: ¿Y qué hiciste, carnal? Platícanos. Somos ya mitoteros nosotros. Buenos días.
2: Con ella.
0: Sí, lo más seguro, pero si mi ex me pide otra oportunidad, ¿qué le respondería? Primero págame lo que me debes, mi rey. ¡Ándale! Oye, pero
2: como entonces, a ti que te deben, ¿verdad?
0: Espérame, pero aquí el ex, o sea, y si te pagan la lana, ¿a poco sí regresas con él? O sea, digo, ya supiste qué rollo ahí, ¿no? ¿O qué onda?
2: Le va a prestar más dinero.
0: Ah, no, sí. Nada más le va a prestar dinero.
6: No.
0: Dijera el de la esta cosa, ni me, no. Dice, o le diría, soy pobre, debo al banco y tengo deudas infinitas. Ok, sí, la neta, no, manches, imagínate. 744-284-1330, buenos días.
7: No creo.
0: Dice por acá, oye, dice León, yo quiero un termo. ¿Estás regalando termos?
2: No.
0: Ok, dice por acá, dice yo le diría que se vaya a Chihuahua un baile. Míralo. Hola, adelante, te escucho.
3: Te espero. Sigo con las 10 y ya regresé con mi esposa.
0: Uy. Eres el caguamo.
2: Uh-huh. El camaguo.
0: Échame la llamada de aquel lado, mi querido Eric de la Cruz. Hola.
8: Hola, buenos días.
9: Hola, buenos días.
8: Hola, corazón, buenos días, ¿cómo estás?
9: Muy bien.
8: ¿Cómo va tu día?
9: Ah, excelente. Mi día pinta para ser perfecto en este jueves pozolero.
8: Ay. A ver, dinos
0: y
8: la...
0: Y todo por el pozole.
8: La pregunta del día.
9: Ok. Pues yo le diría que sí le doy otra oportunidad, pero de pasar.
0: ¡Eso!
2: Eso es muy bien, eso
0: muy bien. Muy bien. Bien pues, contestado sí. Y bien bajado ese balón, ¿eh?
9: Claro.
0: Oye, y es que sí, la neta dice, pero es que ya viviste algo así como para qué, ¿no? ¿Verdad?
9: Sí, ya, o sea, uno tiene su dignidad, porque si uno no tiene dignidad, no es nadie.
0: Ay.
9: Pues sí.
0: Eso. Hasta sentí que me estaba señalando y me estoy sintiendo como debajo de una regadera así todo.
2: Ya está.
0: Así
2: en posición. Ya está abajo de la mesa.
0: Ajá, ¿sí?
9: Perdón, te quedó el saco, no sabía.
0: Qué fea eres, Mayrani.
9: Perdón.
0: Ya pensé que éramos amigos y me doy cuenta que te burlas de mi desgracia.
2: A Mayrani, te mandamos saludos y un abrazo.
0: Besitos.
9: Igualmente.
0: Adiós. Bye. Dice, si mi ex me dice que quiere otra oportunidad, yo le diría, suerte para la próxima, sigue participando, saludos a mi chaparrita, Víctor Manzano. Ay. Dice, yo le diría, me tuviste, fui tuyo y me dejaste ir.
2: Ay. Cálmate, Eric de la Cruz.
0: Atentamente, Enrique el Perro Bermúdez.
2: No. Tranquilo, Eric de las Rosas Alvarado.
0: ¡Épale!
10: Si mi ex me dijera que volviera con ella, yo le diría que ¡no! Perdió su oportunidad y ya otro ocupó su lugar.
0: ¡Ay!
2: ¡Otro ocupa!
8: Espérate, gordo. Yo le diría ¡no!
0: Ay.
8: Pero agarró vuelo, mi compa.
0: Yo me imagino que estamos con el teléfono así y se dio de vuelta en la cama. ¡No!
2: ¡No! Porque ya tengo otra relación.
8: Ay. Es con mi compadre.
0: No.
2: ¿Qué pasó, mi brother?
0: A ver, atiende esa llamada.
2: Hola, buenos días.
0: Mi queridísimo León, es que va a ser.
11: Oye, gordo.
8: Dímelo.
11: Esa de que me ibas a pasar de la pensión, que dices que si la tuviera, mejor preséntasela al Kevin. El Kevin ya necesita pensión.
0: Ah, no manches. No, ahorita necesita para los útiles, güey. Y me mandó un mensaje hoy en la mañana que si le voy a hacer. Pero apenas le di lana, güey. Apenas le di lana. Yo creo que no se va a armar.
11: Ahora con el que fue a volar su papalote, no creo, más fácil que se haya volado,
2: O sea que entonces te andas desayunando
0: No, ¿qué pasó? Cálmate.
11: Si quiere, igual.
0: Él se la quiere, él sí.
2: A ver si la quiere.
0: Sí, te la vamos a presentar, ¿eh?
11: ¡Ay, gordo!
0: Saludos, hermano, gracias. Gordo. Hasta luego. Dice, buenos días, Camaleón. Dice, saludos para desde Tixla, Guerrero. Apenas empezamos a escuchar la radio. ¿Cómo? Tiene más de 100 años que se inventó, güey. No, no, no,
2: no. Oye, saludos a todos allá, a los tixlecos.
0: Ajá.
2: No manches, qué buen pan, ¿eh?
0: No, allá, no, no, déjate de eso. Tienen el premio nacional en las Olimpiadas Juveniles.
2: ¿Sí?
0: Porque son de Portixla. Eso, pues, no, saludos a toda la banda de Tixla, Guerrero. Saludos para Rolando y Reinaldo y Arnaldo.
2: Y Raimundo. Y Ronaldo.
0: Ronaldo, Reinaldo. Rigolaldo, Tizapa y para Miguel, saludos y bendiciones. Saludos, mis brothers, gracias por estar en sintonía. Y no se lo pierdan, el programa está de lunes a sábado de 6 de la mañana a 10. Así para que de 6 a 10 de la mañana no se lo puedan perder. Si están aburridos, pues pónganle con el Cama Show. Bueno, mi querísimo León.
2: Así es, más de 9 a 10 se pone más.
0: Ándale, exactamente. este segmento cuesta caro, la neta, en serio.
2: Por eso nada más entró poco tiempo.
0: Dicen que cuesta mucho el aire. Es que está, que la neta sí. Pues, estás patrocinado, mi hermano. Claro, sí. Dile quién te patrocina. Dile quién te patrocina.
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0: Ándale.
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2: luego te pues, la playera que trae Eric de la Cruz el día de hoy, ¿de dónde crees que es?
0: Ah, no manches, es
2: por eso se ve,
0: es León. Bien. ¿El León T-shirt? ¡Ay, güey! León Wear. León Wear.
2: Los zapatitos que trae bien Pimpón.
0: Ah, también. Oye, pues tú tienes mucho buen mercado, ¿eh?
2: De León, Guanajuato, directamente.
0: Ah, de los montaños. Dice, oye, Camaleón, dice, vengan a regalar calcomanías acá al sitio de Radio Coco. A mis compañeros participen. Dice Máximo que vayamos a regalar la gasolina allá directamente, que llevemos la bomba también.
2: Ah, nos hubiera dicho, o sea.
0: Dice, yo vi esa foto y dije que me recomiende el gym para que me levante así las pompis.
2: ¿Quién pompó?
0: Tantararán. Vamos rápidamente. Dice, yo le diría a mi ex que me quisiste cuando andaba. Dice, no me quisiste cuando andaba en bici. Ahora ni me busque porque ya me la robaron. Dice, se acabaron los boletos de sigue participando. No manches, a la buenos días. Yo le diría, no, joven, ahorita no andamos haciendo audiciones ni recogiendo bote para vender.
2: No. ¿Pero qué tal el Tiburcio?
0: No, esos vatos andan con lana, güey. Imagínate el Tiburcio, el Abulón le regaló 5 bolsas de basura de las grandes, no, llenas de lata de aluminio. Se las regaló 5 porque andaba quedando bien con una chava. Ajá. Con la que salió incluso, pero es para comprarle los útiles escolares a sus chamacos.
2: No sería.
0: Porque tiene 2 hijos de diferente papá, la muchacha.
2: ¿No sería Mayrán?
0: No. Sáquese de aquí, yo le diría.
2: Hola.
6: Hola, Cama, buenos días. Oye, fíjate, si fuera decente, yo le diría, lo siento. Encontré una mujer mejor que tú. Ay, si me, ay, adora, me ama y me respeta. Y la amaré como a ti o mucho más que a ti.
2: No, gordo. Oh, porque lo siento.
0: Te manda saludos el pato Pipón. Oh.
2: Lo siento muy adentro ya.
12: Oh, hola, bebé.
0: Hola, bebé.
2: Hola.
0: No hay segundas oportunidades para hola, bebé. Lo siento. No. Banda, ya estamos llegando al final, mi queridísimo. Leoncio.
2: Ya.
0: Ah, no, León, ¿verdad?
2: ¿Qué
0: ya
2: te ando cambiando. No, ¿qué ves, que vendo pinturas o qué?
0: Luis y Mori de la Cruz, ya nos tenemos que despedir. Gracias por tu disponibilidad el día de hoy. A pesar de que ayer dio un juego mi camarada, güey.
2: Sí.
0: Ayer en MBS Radio FC, en el partido de fútbol, dio un juegazo el Eric de la Cruz. ¡Qué nombre! Que si jugara como trabajara, carnal, otra cosa sería. Pero ¿sabes qué me doy cuenta, güey? Que me doy cuenta de algo. Que voy a traer a su morra, güey, aquí.
8: Para que trabaje.
0: Para que le eche ganas, güey. Sí. Okay. Porque cuando le, es cuando le echa ganas, güey.
13: No, no, no.
8: Oye,
13: no, no, no.
8: Un partidito, ¿no? Ahí con...
0: Los viales no quieren, tienen miedo la última
8: miedo?
0: Vez.
8: Sí, tienen miedo.
0: Tienen
8: sí,
0: miedo que pues, vayan a lastimar sus rodillas.
8: Es que vieron, pues, que ya cuando me andaba enojando ya...
0: Exactamente.
8: Hasta se salió mejor el...
14: No, nos gusta lo mismo.
0: Te digo, sí. Ya sabía, esos taxistas son de armas tomar. Son de armas tomar. Damas y caballeros, León, nos despedimos.
8: Muchas gracias por el espacio. Por el tiempo, por todo, bebé. Saludos a todos, un abrazo y un beso. Nos vemos en las calles para ponerles sus calcas donde me lo pidan.
0: Ay, ay, ay. Eri de la Cruz, yes. Despídete. Despídete, Eri.
8: Cálmate.
0: Tranquilo, Eri. Vámonos, mi nombre es Alex Cruz, yo soy el camaleón. Dice, hay que hacer uno contra los taxistas. No, mis camaradas son buena onda. Son buena onda, son de armas tomar. Mi nombre es Ariel Rosa, yo soy el camarero. Siguen en sintonía a través de la mejor 100.1. Mañana a 6 de la mañana. Por mi parte ha sido todo. Bye bye.

0: ya estuvo bueno de mucho Camachow por el día de hoy. Pero mañana, totalmente en vivísimo, el Camaleón.
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Escuchaste a las dos de Tamaulipas con su canción Ayúdame a Ayudarme, aquí nomás en la mejor FM 100.1, a las 10:07. Buenos días. Bienvenidos. Esto es Al Aire con la Gallita en 100.1, la mejor FM. Soy Ali Hurtado y te acompaño a partir de este momento y hasta las 2 de la tarde con lo mejor de la música del regional mexicano. Ayer nos pusimos en las ondas de los chavorrucos. Hoy nos vamos a poner... ¡Chan, chan, chan, chan! Vamos a colocar en la programación de la mejor FM esas canciones que se llaman igual o casi igual, pero no es lo mismo. Hoy el señor Eric de la Cruz va a cambiar. Le va a girar la ardillita. Bueno, es que mira, por ejemplo, tenemos la canción por nombre Gerardo Ortiz, la de Perdóname, con la de Perdóname de Cuisillos, ¿no? O Perdóname de Espinoza Paz. Cualquiera de las tres, pero no suenan igual, no es la misma. La El Amor de Mi Vida, ¿cuántas canciones no existen con ese nombre, El Amor de Mi Vida? Julián Álvarez. Hasta creo Rocío Dúrcal también. hasta Bad Bunny creo también tiene una canción así con ese mismo nombre. Imagínate tú.

0: Así que bueno, vamos a colocar dentro de esas de esta programación de las 11 de la mañana. No es lo mismo, pero se llaman igual o casi igual. ¿Te sabes alguna? ¿Tienes alguna canción que digas tú, mira, a mí me gusta esta rola que se llama igual, pero es diferente a cómo suena y a la letra que tiene? ¡Charros! Piénsale, piénsale, piénsale. Además de programarte estas rolitas con la mejor FM 100.1, obviamente hacemos que tu mente brinque y sobre todo, pues, reaccione a estas canciones y se acuerde de aquellos ayeres. Vamos a escuchar por acá qué tenemos. Buenos días. Hola, hola.
1: Buenos días, Gallita. Buenos días. Aquí andamos en el servicio público, hermosa, oyendo tu lindo y hermoso programa.
0: Gracias, bienvenido.
1: Saludos para ti y que tengas un bonito bebé jueves. Y saludos para Eri de la Cruz. Saludos, saludos. Aquí andamos.
0: Es
1: aeropuerto
0: correcto.
1: Vacacional.
0: Saludos allá a toda la gente bonita en la vacacional y ruta vacacional que llevan todos los transportistas a través de la mejor FM 100.1. Por acá dice Gallita, mándale un gallibeso. Y las mañanitas, dice por acá, para mi hijo Tiago Curi, por favor, feliz cumpleaños para Tiago. Y aquí le mandamos sus mini.

0: ¡Felicidades! ¡Ay, nomás! ¡Feliz cumpleaños para Tiago! Le mandamos un fuerte abrazo de parte de todo el equipo de La Mejor. Y bueno, todos los cumpleañeros en este 27 de agosto. También, ¿por qué no le mando una felicitación muy especial a mi querido amigo Osiel Alvear? Hasta Tierra Caliente se va esta felicitación. Hasta Altamirano. Muchísimas felicidades, querido amigo. Te mando un fuerte abrazo. Gallibeso, pásalo bonito y vámonos al jaripeo. Buenos días por acá, dice mi galli. Saludos para Búfalo en un autolavado, dice allá en Sebastián Elcano. Saludos para doña Betty, que anda de visita allá en la Ciudad de México de parte de Dianita. Ya andan bien activos de ese ladito. Buenos días, hola. Sí, saludos, saludos.
1: Buenos días, galleta. Aquí habla el guapo de guapo.
0: Ahí será.
1: El taxista más famoso de todo Acapulco. Te mando un beso de todo mi gallibeso. Ya estamos aquí al 100.1.
0: Eso.
1: Saluditos.
0: Bien activos, como debe de ser. Por acá de este lado, hola.
2: Buenos días, gallita. Un saludo a Peter, que anda barriendo, Peter.
0: Ya está activo. Oye, Peter se está ganando el almuerzo, ¿eh? Muy bien, muy bien. Hola.
3: Buenos días, gallita. Bendecido día. Amor prohibido de Selena o amor prohibido de Brindis.
0: ¡Excelente! Ahí está, mira. 10 de 10. ¿Qué tal? No, se andan bien pilas. Así sí baila mija con Don Juan. Buenos días.
4: Días, buenos días. Ya andamos trabajando en la Marching Center. Jueves pozolero.
0: Oye, sí, juevesito pozolero, como debe de ser. Vámonos al pozole. Hoy toca el pozole, ¿verdad? Es más, y todo para el pozole. Espérate, déjate tú. O sea, jueves pozolero. No, ya te iba a decir quincena. No, falta para la quincena todavía. Pero bueno, sí alcanza para el pozole, ¿no? Dice por acá un saludo para Wilson, que ya anda al 76 y quiere un 24 para andar al 100 tan temprano. ¿Ya desayunó el Wilson? Oh. Muy buenos días para ti que estás en Escucha de la Mejor 100.1. Recuerda que hoy en la programación no es lo mismo, pero se escuchan igual. Hola.
5: Hola, buenos días, gallita.
0: ¿Qué rollo, Chóforo?
5: Su persona, señorita. Bienvenida a su trabajación.
0: ¿Quién dice la
5: bendiga, cruda? Suerte, cuídese mucho.
0: ¿Realidad?
5: Por ahí le mando el chofibeso. Sale, saludos. Aquí andamos ya al 100.1.
0: Saludito, y el Chóforo andaba con todo festejando su cumpleaños. Se carga una mezcladera, Jesús bendito, que ni mezcla de cemento era eso. Pero está bien, Chóforo. Espero que te la sigas pasando bonito en tu cumpleaños. Vámonos con más música. Yo regreso de volada. Y recuerda, ya se viene el gasolinazo de La Mejor FM y tenemos muchas sorpresas para ustedes. Sí, vaya que sí tenemos muchas sorpresas. Y queremos que sean parte, que no se pierdan de ninguna, porque la verdad es que, híjole, aquí van a volar hasta greñas, la neta, va a estar muy, muy bueno. Dice, no me mandaste mi beso, ¿cómo crees, Johnny? Ahí te va tu gallibeso, vámonos, aquí nomás.

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1: Esta canción va con mucho cariño y con mucho respeto hasta el cielo para nuestro aventurero, Jason Jiménez.

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1: ¡Ay, me siento como en la casa de los famosos! De la mejor FM 100.1, obviamente. Las 10:47 minutos. Y como ya lo sabes, de repente en la mejor FM las reglas del juego cambian. 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Y obviamente yo sé que aquí en el Corral de la Gallita va a salir el ganador. Así que pendientes, porque se la tienen que rifar, se la tienen que rifar en la cuestión de que se tienen que poner bien truchas si quieren que la mejor FM 100.1 les regale esta canasta mexicana. Hola, buenos días.
2: Buenos días, Gallita. Oye, mira, ayer te miré, andabas para este lado del plan de los amates.
1: Ah, sí.
2: Miré un centro donde venden cosas. Un Oxxo, pues, te quise pedir una calcomanía, pero al verte me dio pena.
1: Ay, ¿cómo crees?
2: Pero de este lado.
1: Sí, por allá andaba yo. Ya sabes que yo siempre ando de pata de perro. Allá andaba más para allá de plan de los amantes. Me hubieras dicho y con mucho gusto ahí te daba regalitos. Saludos por acá de ese lado, hola.
3: Buenos días.
1: Buenas.
3: Que tengas un excelente jueves pozolero. Ya ando aquí al 100.1.
1: Gracias, Néstor. Saludos.
3: Porque hoy es el cumpleaños de mi hermana y quiero mandarle unas felicitaciones. Ella se llama Jazmín Carvajal, que hoy está de manteles largos de parte de su hermano Néstor, que se la pase bien.
1: Más guapo.
3: Sus seres queridos. Y ya saben que la quiero mucho con todo el corazón. Muy buenos días.
1: Ahí está, feliz cumpleaños para tu hermana. Mira, nos comparte la foto de su hermana con su pastel. ¿Qué dice el pastel? Bueno, está bien, dice el pastel. Un año más y se acerca la pensión. Ok, feliz cumpleaños para tu hermana, mi querido Néstor, que se la pase muy bonito y obviamente disfrútala muchísimo. De ese lado, buenos días. Hola.
4: Hola, hermosa, ya estamos aquí en tu corral, cacaraqueando, gallita. ¿Y con quién crees? Con mi compadre Bracamontes.
1: ¿Qué dice Bracamontes?
4: Se la pasa en el agua.
1: ¡Hora!
4: ¡Ay, le gusta cortar palo, dice! Anda, dice que quisiera que le pusiera la canción, gallita. Ajá. El temazo de si el mar tuviera tequila y los ríos tuvieran ron. Saludos, gallita, aquí estamos escuchando.
1: ¡Ay, saludos, mamacita linda! ¡Órale, ya está!
5: La que manda.
1: Saluditos por acá, dice, feliz jueves pozolero, un taxi, un saludo para el taxi 3456 allá en la colonia Renacimiento. Saludos para el buen amigo Aguirre. Buenos días,
6: saludos, gallita.
0: Gallita, un qué poca para Néstor, porque ya le había mandado saludos con el camaleón y ahora otra vez. Saludos, Gallita.
1: Déjenlo ser, Gallita, buen día. Dice, mándale saludos a la banda de preventa del refresco rojo, para el Chino, para Gil, para Julio Barber y para el Canti, que van a echar taco. Complácenos con Herida de Amor de los Tigres del Norte. De ese ladito, buenos días.
5: Buenos días, Gallita, ya reportándose desde Tepechi.
1: Mis amigos de Tepechi.
5: Saludos y gallibesos para ahí. Saludos a Felipe, a la Chicharra de Zumpango, a Néstor, a Mamagüera y a todos los que nos escuchan.
1: Ándele pues, saludos, que tenga buen día.
5: Desde Tepechicután, por ahí no nos habíamos podido comunicar, lo que pasa es que donde andamos trabajando no había señal de nada.
1: Ah, ya veo. Con razón dije, bueno, ¿qué? ¿Dónde estarán mis amigos de Tepechi? ¡Cuídense mucho!
6: Buenos días, Gallita.
1: Hola, ay, buenos sí, días.
6: Esta vez tengo suerte para el gasolinazo.
1: Eso.
6: Ya que hace un año estuve a un minuto o segundo de ganarme el último gasolinazo allá en la gasolinería de
1: Reina. ¡Qué barbaridad!
6: Llegué tarde, pues ni modo. A ver si para esta ocasión tengo suerte. Saludos,
1: sí,
6: hermosa.
1: La verdad es que ya estamos planeando los puntos. Ahí les va, ¿eh? Va a ser un viernes. Dos viernes del mes de septiembre. Uno va a ser en la mañana y otro va a ser en la tarde. Así que ojalá que nos puedan acompañar en cualquiera de esos puntos que más adelante les vamos a decir en dónde estaremos colocados con el gasolinazo de la mejor 100.1. Saludos por acá, dice, para todos los concreteros de parte de Zamorita. Y mi gallibeso, por favor. ¡Mua! Gallibeso. Vámonos con más música. Dice mi gallita, ¿de qué serán las desplumadas el día de hoy? Hoy las desplumadas en punto de las 11 de la mañana. No es lo mismo, pero casi se llaman igual. Casi se llaman igual, pero no suenan igual. Vámonos con más música aquí nomás en La Mejor FM.

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estas desplumadas aquí nada más en la mejor FM 100.1. Se llaman igual o casi igual, pero no suenan igual. Son las canciones del regional mexicano que sin duda alguna te han marcado y sobre todo también que a que no sabías que llevaban el mismo nombre, pero obviamente tienen diferente letra. Por acá, saludos para mi querida Diana, dice Jenny con querida

0: ¿Con quién te gusta más? Es Calibre 50 contra la adictiva. 74-42-84-13-30. Vota por tu artista favorito. Buenos días, hola. Hola, hola. ¿Por quién es tu voto?
1: Por la 1, gallita, la
0: 1. Vámonos con la 1. Es la adictiva, el amor de mi vida. Saludos. Gracias. 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
1: Vámonos con la siguiente contienda. No es lo mismo y no suenan igual, claramente, porque son diferentes artistas del regional mexicano que pueden llevar el mismo nombre, pero no la misma letra. Saludos para acá, para mi querido Ángel de la Noche, que ya está activo con la mejor FM 100.

1. Por acá dice el diablo y el santo, la buena y la mala. Ah, ni diablo ni santo, de Julián Álvarez, y la buena y la mala con la banda Tierra Sagrada. Y yo, el santo, el cavernario, Blue Demon. Saludos para, dice, para Sonri, el esposo de la Jimena Roseque. Saluditos para ellos que están laborando y escuchando la radio con la mejor FM 100.1. Vámonos con la siguiente. Se llaman casi igual, pero no es lo mismo.

0: buenos días. ¿Por quién es tu voto? Hola. Hola, hola.
1: Puerta 1, por favor.
0: Vámonos con la 1. Ahí está Band MS ganando la Junior Clan.
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0: En la
2: puerta
0: mejor.
2: Uno.
0: Suéltamela.
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1: Gallita, buenos días. 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
1: Seguimos en vivo 11 con 14 minutos. Sigues en escucha de estas desplumadas que llevan por nombre el mismo, casi, pero no suenan igual. Saludos por allá, dice, en una casa de pinturas que andan estresados. ¿Cómo vas a creer? Si son las 11 apenas de la mañana, ¿cómo vas a andar estresado? ¿Qué se me hace que no has desayunado, verdad? Por eso andas así. Hola, hola, buenos días.
2: La uno.
1: Ahí estaba ya la votación para Band MS. Se lo llevó de barrida, la MS. Gallita, mándale un beso a la Kiki que está comiendo de parte de su mamá Al. Mándele pues buen provecho para todos ustedes que ya están desayunando, que andan comiendo. A los que están comiendo pastel también, saludos.
3: Yo ando feliz, feliz.
1: Eso, muy bien, muy bien. Vámonos con la siguiente contienda. Se llaman igual, pero no es lo mismo. Olvídame.

0: lleva Grupo Duelo con Codiciado, se la lleva Julián Álvarez, 74-42-84-13-30.
1: Por la uno,
0: gallita. Puerta uno.
2: Por la uno, puerta.
0: Vámonos.
1: La uno, gallita.
0: Aquí nomás.
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4: La uno.
1: Oh, gallita, la dos, gallita. Por la dos.

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1: Vámonos con la siguiente contienda. Son los versus del regional mexicano, que no te esperabas porque se llaman igual, pero no suenan como lo mismo. Vámonos con la siguiente puerta, por favor, porque estos gallos están que quieren salir. En la puerta número uno, me vas a extrañar con...

0: ¿Y quién se la lleva? ¿Votas por cuál de estas dos canciones que se llaman igual pero no suenan igual? 74-42-84-1330. Buenos días, ¿por quién es tu voto?
1: Hola, buen día, Cristiana.
0: Vámonos con la dos. Gracias, Ángeles. Saludos hasta el Bejuco. Aquí nomás, en La Mejor.
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1: ¡Hola, hola, banda! ¿Qué tal? Muy buenos días a todos. Ya estamos en la casa del puerto de Acapulco, aquí por Playa. ¡Es sorpresa! No es cierto, estamos atrásito del edificio inteligente. Aquí está la regaladora. Vamos a estar pegando calcas porque se viene la promoción del gasolinazo. Así que si tú traes tu estampa en tu taxi, en tu carro, en tu moto, ya con eso participarás para el gasolinazo. Yo soy Jonathan, el León de la Mejor. Y aquí nomás, 100.1, la Mejor FM.
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Las 11 con 32 minutos, vámonos, vámonos de volada. Se llaman igual, pero no suenan igual, no es lo mismo. Así que de una vez, mándame tu propuesta musical. ¿Cuál canción has escuchado tú que digas tú? Ah, caray, se llaman igual, pero no son las mismas. Saludos por acá para el amigo Popeye. Ándale pues al Popeye que anda, mira, transitando y ruleteando. Ahí con la mejor FM 100.1, ya se fue a pegar la calca con el león. Saludos, mi querido y estimado Popeye, hasta que sabemos de ti. No carga radio, pero ya se fue a pegar la calca. Muy bien, dice. Hasta que por fin me encontró con playera distinta. Gracias a Dios. Es que dice que cada vez que ve al león, lo ve con las mismas garras. Ya trae producción, el león, ya cargo otra playera. No me acuerdo qué color de playera, pero no es la misma. ¡Vámonos con la siguiente contienda! ¡Te quiero!

0: ¿Y tú? Venga, venga, venga, vámonos. 74-42-84-1330. ¿Cuál te quiero te suena más? Aquí nomás con la mejor FM 100.1. Buenos días.
1: La 1.
0: Ahí está, son los temerarios.
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0: Aquí nomás, en la mejor FM.
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Duelazo, ahí está, entre los Cumbia Kings y Temerarios. Y arrasaron los Temerarios con todo. Vámonos con la siguiente contienda. Se llaman igual, pero no suenan lo mismo. En la puerta número uno tenemos...

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0: dos están buenísimas. Vámonos, ¿quién se la lleva? Buenos días.
1: La uno.
0: La uno.
2: La dos, Gallita.
0: Ahí está
2: la
0: apuesta.
1: Gallita, la...
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2: Y un saludo a Peter.
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1: ¡Órale! Pero qué agarrón, ¿eh? ¡Qué agarrón se están dando ahorita! No sé ni por cuál irse. Decían unos por las dos. Pero no se puede, no se puede. Buenos días. ¿Qué tal, mi querida Adri?
2: Buenos días, muy buenos días, Gallita. Soy Adri del Marroquí. Aquí apenas despertándome porque dos días seguidos de Parifén de Shermie, pero felices, como la canción, como Chuy y Mauricio, felices. Saludos para Mamá Güera, para la Pepe Ferri, para Ernesto, para mi tóxico, que hoy madrugó, quién sabe cómo ha de estar allá en la trabajación, porque llegamos en la madrugada.
1: Ah, dale.
2: Y ahorita ya triste porque ya pues mi niña ya se va otra vez a su trabajación.
1: Saludos a Shermie, que le vaya muy bien y esperemos que haya disfrutado muchísimo de ti, mi querida Adri. Obviamente a disfrutar de la familia y bueno, buen viaje, Shermie. Disfrute usted su cumpleaños, que es hasta el 31 de agosto que se termina esta festejación de los leoninos. Por acá dice, hola, adivina dónde estoy. Híjole, no sé ni dónde está mi jefe ahorita. A ver, quiero adivinar que estás en tu trabajo. ¿Va? No, dice, ¿cómo no te voy a creer? Dice, si te veo todos los días. Ay, caray, pues, caray, ¿todos los días en dónde? Pues si no aparezco ni en televisión. Saluditos al buen amigo Alfredo Cruzillo, dice, te amo atentamente yo. Ah, la baraja, ¿no les digo? Tantito, se les aflora el amor nomás con las canciones. Buenos días.
3: En versión, es la misma.
1: Ajá.
3: Pero suena diferente. Hay amor, los del sabor, y la otra versión, los Aka Boys. Hay amor, se llama la canción.
1: Hay amor.
3: Como romántica. Hay amor. LDS, versión 1, versión 2, Aka Boys.
1: Ok. Mira, tienen que tener el mismo nombre, más no la misma letra. No sé si, porque creo que esa misma canción ya la tienen con, o sea, es la misma canción, vaya. Nada más que han de pensar que ha de ser como que el mismo artista, pero diferente, o algo así, ¿no? Gallita, saludos para el chulo que anda ya en sintonía de la mejor FM, saludos para Mar y Doña Mari en la sabana, que ya se están preparando para la trabajación. ¡Ánimo! ¡Échale, galleta! ¡Vámonos con la siguiente contienda! ¡Suéltame la uno!

0: Vámonos, buenos días. Hola, ¿por quién es tu voto?
1: La dos, gallita, la dos.
0: Venga, vámonos con la dos, es Brindis. ¡Hora! ¿Qué novedad?
2: No, gallita, la dos.
0: ¡Qué misterio!
1: La dos, gallita, la dos, la dos.
0: ¿A quién nomás?
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la siguiente contienda a las 11:49. Y más adelante, ¿viene o no viene Natanael Cano al puerto de Acapulco? Hoy puede ser que ya se sepa, porque hoy se estrena su álbum Volumen 1 y hará una rueda de prensa, mi querido Natanael Cano, en Ciudad de México. Así que hoy se sabrá si viene o no viene al puerto de Acapulco. Hoy lanzan este nuevo álbum. Y pues puede ser que ya suelten algunas fechas, aparte de las que ya soltaron anteriormente, ¿verdad? Así que presta atención, porque esta información te la tengo en el Corral de la Gallita. Saludos por acá, dice, para todo el Consejo Técnico Escolar. Mándales gallibesos. Dice, último día de vacaciones para todos los peques y no tan peques que van a regresar a clases ya el próximo lunes, ¿verdad? Creo que ya el próximo lunes ya tienen que estar todos en las aulas. Todos ya tienen que estar en las aulas, ya no hay de que no, más vacaciones, una estiradita de días. No, ya. Ya. Dicen los padres de familia, ya, por favor. Vámonos con la siguiente contienda. En la puerta número 1 se coloca. Saca 7. La

0: igual, pero no son lo mismo, no suenan igual. Aquí nomás en la Mejor FM 100.1 y muchísimas gracias. Saluditos para el buen amigo Jairo, que nos trajo unos taquitos de canasta aquí a la cabina de la Mejor. Gracias. Hola.
1: Puerta 2, gallita, puerta 2.
0: ¡Ándale!
2: La 2, gallita, la 2.
0: ¡Ánimo!
1: Puerta 1, puerta 1, puerta 1.
0: En la Mejor. Saludos para Miranda y Jesús Alvaraz de King Panther. Aquí nomás.
3: Por 2, por 2.

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1: Seguimos en vivo, 12 con 15 minutos. Sigues escuchando La Mejor FM 100.1. Oye, ¿qué crees? Hoy se estrena una gran película que dio mucho de qué hablar. Muchísimo, porque hasta la Profeco fue a dar, imagínate. Todo esto y mucho más se lo tengo a la 1 de la tarde en punto en El Corral de la Gallita. Y también con muchas pisaditas. Recuerda, este próximo mes de septiembre, nosotros ya estamos brincándonos al mes de septiembre, va a haber gasolinazo, chamacones. Recuerda, tienes que ir por tu calca a la regaladora de La Mejor FM. Ahorita la regaladora seguirá allá en el edificio inteligente, mi querido Eric. ¿O no sabes si ya te dieron otra ruta? Bueno, vamos a investigar dónde ande. Pero dónde ande, acérquese a pedir la calca de La Mejor FM, porque esa es la que te va a hacer acreedor del gasolinazo. Y también, ahí sigue, dice todavía, en el edificio inteligente. Vaya, vaya, Tacubaya. Ya. Bueno, allá sigue todavía en una misión importante. Vayan por su calca, acérquense porque la calca es muy necesaria. Además que también, obviamente, otra dinámica que tienen que sí o sí ponerle a su carro, ¿ok? Sí o sí ponerle a su carro con la dinámica del gasolinazo de La Mejor. Dice Galli, saludos y bendiciones. Ayer me reventé la peli de La Captura y ufas, está criminal. Literal, ¿no? Órale, pues ya mira, a mi serie que estoy viendo ya le hacen falta nada más 225 capítulos. Termino y me voy a ver la captura que tanto me han mencionado. Buenos días, querida Denise, saludos, que tengas un excelente día. Saludos al número con terminación 5972. Por acá, buen provecho ya a los que andan almorzando, Buen provecho a los que están almorzando. Y gracias por su sintonía a todos los que andan en el almuerzo y sobre todo también pues a los que están escuchando la radio con La Mejor FM. Dice, también iba a estar buena la de Perdóname de los Temerarios o Perdóname de Conjunto Primavera. A verdad que sí se la saben. Dice, ala, bien poquis. Sí, ya me faltan 225 capítulos de mi película, de mi serie. Y me voy para la que me están mencionando. Yo regreso con más música, yo te dejo con más del regional mexicano y sigues en escucha de La Mejor FM.

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0: Escuchaste al fantasma con su reciente sencillo, El Culpable, aquí nomás en la Mejor FM 100.1. Y ya se viene el Corral de la Gallita, ya puedes empezar a mandar tus pisadas con la Mejor 100.1 al teléfono en cabina 74-42-84-1330. Saluditos por acá, dice Gallita. Te recomiendo la película de Contraataque. Esa está bien fregona. ¿Será? ¿Será bueno? A ver, recomiéndeme más películas, más series. Hola, buenas tardes.
1: Un saludo para todos los colegas de las camionetas Cervantes Panteón.
0: Eso, súbale, súbale.
1: Esos Miami.
0: ¡Hola!
1: Que sacan la cuenta, ya sabe dónde. Y también un saludo para mi bebé, que está en casa y se llama Janaí.
0: Saludos para Janaí.
1: De parte de su papá, Oscar.
0: Oscar Janaí.
1: Mándame un gallibeso. Un gallibeso para mi bebé, Janaí, también.
0: Saludos para Janaí, para ti, querido Oscar. Gracias por tu sintonía con la Mejor FM. Ahí les va su gallibeso. Y sigan disfrutando de esta gran programación. Buenos días.
2: Gallita, tardes. Gallita, ya nos encontramos a la regaladora.
0: Eso.
2: Anda aquí donde eran novedades.
0: Es correcto.
2: Ya nos pegó la caica.
0: Muy bien, me late. Así
2: la
0: debe de ser.
2: 100.1.
0: ¡Ánimo!
3: Gallita, gallita, buenas tardes.
0: Buenas.
3: Un saludo del Negro Alvarado.
0: ¿Cómo estás, mi negrito?
3: Y beso, galleta, por favor.
0: Claro.
3: La mejor, así como la mejor, 100.1.
0: 100.1. Ahí te va tu gallibeso para que tengas bien completito el día de este ladito. Buenas tardes.
4: Saludos para toda la banda de Mosaico del Carmen.
0: Eso.
4: Mándales un gallibeso, mi gallineta.
0: Claro. En la mera trompota, así debe de ser. A ver, de este ladito.
5: Te manda saludos mi hermana y mis sobrinas. Allá llevé la bocina, ya te estaba escuchando en la garita.
0: Ándele, saludos para todas las florerías del puerto de Acapulco que están bien activos con la Mejor FM 100.1 y por supuesto puesto festejando lo grande. Dice por acá, sí, muy chida la de Contraataque, también está buena. Dice, te recomiendo una serie turca muy buena, se llama Familia Buenísima, la neta. Fíjate que esas series turcas o las, ¿cómo se llaman? Las peruanas y así, tienen de repente cuando hay cuenta que si el actor se tropieza, no hombre, tropieza, rueda, maroma, circo, teatro, se vuelve a tropezar con la montaña más alta del Tíbet. Imagínate, no, si están bien, quién sabe cómo, harta acción ahí. Hola.
6: Y está una pisadita con Grupo Firme, El Beneficio de la Duda.
0: El Beneficio de la Duda. Órale, aquí tenemos ya la primer pisada para la 1:00 p.m. con la Mejor FM 100.1. Gallita dice un saludo para toda la banda de Sigman que están en sintonía de la Mejor FM. Por acá dice, ay, Toño, ¿qué se me hace que esa serie la estás viendo? Viendo por allá con Kike Poxín, ¿verdad? Vámonos con más música, yo regreso. Y recuerda, hoy tenemos a nuestra invitada Mali Arellano. Nos viene, obviamente, a cantar aquí a cabina de La Mejor FM y a hacer una gran invitación. ¿De qué se trata? Quédate conmigo, aquí nomás.

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0: Arrancamos en este momento con más, con los lanzamientos. Hoy tenemos lanzamientos en este corral de la gallita a través de la mejor FM 100.1, ya la 1:04. ¿Y qué crees? Ya llegó nuestra invitada. En lo que se aclimata y en lo que ustedes van pensando qué canciones le van a pedir a Mali Arellano, ella estará escuchándolos aquí nomás. Recuerda que los teléfonos en cabina son 74-42-84-1330. Y este nuevo lanzamiento va a cargo de Mar Solís, que por cierto, Mar Solís, la mejor FM y el mes de septiembre traen ahí un enredo con la mejor Acapulco, así que muy pronto lo vas a descubrir y sobre todo invitarte a que apoyes a esta gran artista. Se llama Fuiste Tú y la escuchas en voz de Mar Solís aquí nomás.

0: recibe a...
1: El Corral de la Gallita recibe a Mali Arellano. ¿Cómo estás, Mali?
2: Bien, muy emocionada y muy agradecida contigo, por supuesto, por este espacio. Y bueno, pues ya contenta y lista para que me preguntes lo que quieras.
1: Eso es donde. Déjate que yo te pregunte, los radioescuchas, qué es lo que quieran saber.
2: A ver,
1: de ti.
2: Cuénteme.
1: Mira, yo desde ayer, saludos a todas tus redes sociales. Desde ayer les dije, va a venir una cantante que es muy versátil, pero que también es muy regional mexicano. Y. Fue locutora de la Mejor FM. Entonces empezaron todos.
2: ¿Sí le dieron?
1: Chiquilla,
2: ¿o no?
1: La chiquilla.
2: ¡Ay!
1: Aquí está con nosotros Mali Arellano y obviamente nos va a presentar proyectos, nos va a hablar de su carrera musical y sobre todo también de muchas sorpresas que vienen para este 2026. Mali, ¿cómo has estado con tus proyectos musicales y sobre todo empezar desde cero? ¿Cuándo descubriste el gusto por la música?
2: A la edad de 4 años.
1: A los 4 años.
2: Empecé a cantar. Y de hecho justo eso también vengo a contarles el chisme de que me cayó el 20 hace unos días, así como de la nada. Bueno, he cantado desde los 8 años música mexicana y entonces, bueno, pues ya me voy a balconear la edad, pero dije, cumplo este año 40 años cantando música mexicana. Dije,
1: a celebrarlo por lo alto.
2: Dije, pues vamos a contarles el chisme a todo mundo y pues qué mejor que a mi casa, la mejor.
1: Así es, siempre va a ser tu casa, mi querida. Gracias. Mali, y sobre todo también, ¿quién, por ejemplo, iniciaste desde los 4 o 8 años, pero quién de tu familia o quién fue la persona que te dijo, tú eres buena para la cantada?
2: Pues fíjate que mis papás son los que, más que iniciarme ellos, nosotros nos vimos como reflejados en ellos. Hicimos siempre pues match con mi hermana. Ella la voz la llevaba, la voz de mi papá, y yo llevaba la voz de mi mamá, porque cantaban juntos, cantaban a dueto, a dos voces. Y entonces ella me decía, tú hazle como mi mamá, y ya yo le decía como mi ella le decía como mi papá. Entonces ahí cantamos las mismas canciones que ellos, que son justamente estas canciones que te vengo a decir, que son rancheras netamente, que yo nunca pensé como que fuera a ser cantante de música mexicana. Para toda mi vida.
1: Okay.
2: Yo solamente me gustaba, y en lugar de irnos como que a jugar con los otros niños, nos quedamos ahí en la bohemia.
1: En la cantada.
2: Oye, soy bohemia desde los 8 años.
1: Desde los 8 años. Fíjate, la historia que me está contando Mali, casi parecida a la historia de Selena Quintanilla.
2: ¿Qué tal?
1: No, porque la familia también de ella, obviamente, desde chiquitos, enseñándoles el gusto por la música mexicana. Uh-huh. Y mira, ahí está.
2: Sí, y todo el apoyo siempre, mi papá fue el que más siempre estuvo apuntado de, hay un concurso acá. Él llevó hasta México, incluso cuando tenía yo, no sé, creo que 12 años, no sé. Había un concurso de un refresco, que no voy a decir nombres.
1: Okay.
2: Pero llevó el cassette, porque era en cassette, ¿no? Llevó el casting hasta allá, hasta México. No hubo nada, ¿no? Pero pues yo así muy, también ilusionada.
1: Claro.
2: Que fuera a pegar, no fuera a pegar. Y de ahí, pues una prima, de hecho, desde los 4 años que empezamos, así como que en la artisteada, fue más bien la que nos indujo. Porque nos llevó ella al Parque Papagayo, ahí en los domingos familiares. Ahí hacían un programa todos los domingos con talento acapulqueño.
1: ¡Ándale!
2: Pero hacían casting tú, o sea, no era cualquier gente que iba a cantar.
1: De que llego y voy a cantar.
2: Yo quiero cantar. Okay. Y no nos dejaban hacer, de hecho, el casting, porque mi hermana tenía 6 y yo tenía 4. Entonces decían, ahí estas mirruñas, ¿qué van a cantar? Van a decir, okay. No, pues no querían que cantáramos. Y dijeron, bueno, ya déjalas cantar, como ya,

0: que no chille, ¿no?
1: Ok.
0: Y entonces cantamos y cantábamos de Parchís en ese entonces. Y entonces, pues dijeron, ay, mira, sí cantan bien chistosito, ¿no? Parecemos ardillitas, pero.
1: Ok,
0: pues pero. Nos lanzaron ahí, fue como que mi primer escenario.
1: Mi primer escenario.
0: Así, a los 4 años.
1: A los 4. Imagínate, y en el Parque de Papagayo, donde obviamente domingos familiares, muchísima gente.
0: Sí,
1: las familias.
0: Sí, así como que todo lleno siempre era. Y bueno, era una gran emoción y me encantaba. Y mi hermana, pues también bailábamos, cantábamos y toda la cosa. Pero era popera en ese entonces.
1: A eso iba, eres muy versátil, Mali, porque hasta en inglés te hemos escuchado cantar. O sea, yo de repente, que te veo que en la mar, que te veo que en el Zócalo, que te veo en diferentes lugares. Uh-huh. Y mira, te canta regional, te canta pop, te canta hasta para las despechadas.
0: Eso, y hasta la iglesia también, manita, cantó.
1: Imagínate.
0: Canto misas también, hay contrataciones.
1: Y eso es bueno, ¿no? Digo,
0: sí, sí.
1: Aquí hemos tenido entrevistas a nuevas generaciones de chavas que le entran a la cantada, pero me gustaría que les dieras un consejo para ellas, que me decía una chica, me gusta el regional mexicano, pero me inclino más al tema del género de los corridos tumbados. Y había otra chica que me decía, no, yo quiero cantar más baladas. ¿Tú qué consejo les darías a estas nuevas generaciones?
0: Pues yo les daría el consejo que creo que ahora yo podría darme a mí misma si me pudiera ver a mis 8 años de cantante de rancheras, porque es netamente ranchero, decirles que sigan sus sueños y que busquen en dónde se siente su corazón más feliz, ¿sabes? Porque esto de cantar en varios géneros, me gusta mucho todo, o sea, bueno, el despecho, lo que pareciera que de veras me están haciendo los hombres, feo. No estoy despechada, siempre he dicho ya, okay. Solamente cantar con despecho es mi pasión.
1: Exacto, te da el sentimiento.
0: Me da el sentimiento, claro. Fuerte, pero sí les diría como que busquen el género que más les acomoda y el que más las hace sentir ellas mismas.
1: Okay.
0: Que se sientan a gusto, que cuando se paren digan, estoy segura de que voy a cantar, vengo a cantar lo que más me gusta y esto me llena. Y se siente, ya sabes que hasta el público lo agradece y lo ve. O sea,
1: así
0: el público
1: es.
0: Se da cuenta realmente cuando te sientes cómoda o no te sientes cómoda con lo que estás cantando.
1: Claro.
0: Entonces yo creo que ese es uno. O sea, sentirse muy cómoda con lo que vas a cantar. Muy cómoda con lo que te vas a vestir. Y también creo yo ahí, digo, pese a lo que los que les guste vestir muy cortitos, digo, se respete lo que quieran, pero también que te sientas cómoda. Porque hay veces que dicen, ay, para que pegues, ay, para que te vean, ay, para que tienes buena pierna. O sea, están libres de hacer lo que quieran, chicas, con su cuerpo. Pero yo creo que también para que te sientas cómoda, no estarte jalando, que si el vestido cortito,
1: ándale,
0: que si, ay, que si la bota ya me aprieta, que si siento que los callos me están haciendo feo. O sea, cosas que te hagan sentir cómoda, que si te gusta ponerte una florecita aquí y con esto ya te sientes bien. Yo siempre soy como del accesorio.
1: Sí,
0: si
1: sí,
0: no
1: sí.
0: Traigo el accesorio exacto, me siento como pelona.
1: Como algo le falta.
0: Algo. Sí. O no te pasa cuando no traes un arete.
1: Así
0: ay,
1: es.
0: Me siento rara todo el día. Ese tipo de cosas como accesorios, como vestuario, que te sienta bien, que te sientas cómoda y aparte vaya con el estilo. Eso, hay que cuidar yo para mí como artista,
1: la
0: ahora
1: imagen.
0: Cuido muchísimo la imagen,
1: claro.
0: Que no te vean de repente tampoco así como que en un antro media, así.
1: Ándale, ya más
0: ay,
1: para allá que para
0: ándale,
1: acá.
0: Sí, como que estás cantando, es un alcohol y otro alcohol.
1: Sí,
0: se presta mucho, digo, eso lo voy a decir también abiertamente a todas las generaciones nuevas, nuevas cantantes, que el alcohol y la cantada, o sea, no es que no se lleven, solamente que hay que tener también mucho cuidado.
1: Mucho cuidado,
0: no
1: claro.
0: Crean que no me echo yo, que ay, sí, que una, que no, pero sí el no abusar de.
1: Así es.
0: Ni de cualquier sustancia, ni de cualquier cosa que eches a tu organismo, fumar y todo lo que sea.
1: Sí, sí.
0: Sí daña muchísimo a la larga, e incluso en unas ocasiones, bueno, pues puedes hasta perder la voz.
1: Exacto.
0: Entonces, si quieres vivir de la voz, si quieres vivir
1: cuidarte
0: con a lo mejor que te dio el divino, o quien ustedes crean que te dio este don, pues si quieres, debes de cuidarlo. Es una herramienta,
1: muchísimo.
0: Es un instrumento.
1: Así
0: y no
1: es.
0: no se operan, ¿eh? O sea, no se operan. Ah, sí, como si a lo mejor que en la guitarra le pones acá otra cuerda, pues se
1: le
0: rompió una
1: a
0: cuerda,
1: ponerle,
0: le pones
1: ¡hombre!
0: Otra. Aquí no hay repuesto de cuerdas vocales.
1: Y cuidado con esas operaciones también.
0: Así
1: ¿no?
0: es, porque luego sí hay. Porque hay nódulos que se pueden operar.
1: Así
0: pero
1: es.
0: Pero depende de cómo estén. Y además, no siempre quedas bien. Entonces,
1: acuérdense, porque creen mejor. Que José nunca se operó. Porque ya estaba
0: creen?
1: Más para allá que para acá. Entonces, cuídense mucho, ¿no? Mira, este es el consejo que les está dando Mali Arellano para las nuevas generaciones. Oye, Mali, y dentro de todos estos consejos y obviamente todas las experiencias que has vivido, ¿cuál es la canción que te transforma, que dices tú, no hombre, con esta canción yo me transformo completamente en el escenario cuando la estás cantando.
0: ¿De qué género? Tengo como una de cada género.
1: Ok, regional mexicano.
0: Regional mexicano, pues sabes que me gusta mucho como lanzar el falsete, como es una de las cosas muy icónicas de la música mexicana, y el pastor me gusta gusta cómo suena, la canción me encanta, y siento que hago un esfuerzo que me llena, ¿no?
1: Okay.
0: Y, por ejemplo, si es rancheras, o sea, porque esto es del falsete como bravío, sí. Si es rancheras, a mí me gustan mucho las de despecho.
1: ¿Sabes? Las de despecho.
0: Sí, como que me transformas, dijeras okay. Tú, cuando son así de golpe contra ellos.
1: Ay, babacita.
0: Sí, me gusta, me voy, siento como que...
1: Agarro esta fuerza,
0: les
1: ¿vale?
0: doy cachetada cantando. Como, hay unas canciones que son muy viejitas, las viejitas son muy bonitas también. Hay una que se llama Golpes de Pecho, que a lo mejor igual las nuevas generaciones no la conocen, la cantaba sí, sí, Chayito. Valdés okay. En sus... Y entonces dice algo así como, se me está acabando lo buena que soy. Y ya con eso dices tú, ¡ay, mamacita! Hoy ya se está revelando la huella. La yejo.
1: Y con eso las que agarras más en Jundi y te empiezas a transformar. Y dices tú, esas son mis
0: sí,
1: rolas.
0: Sí, sí, sí.
1: Y obviamente a la gente también le penetras ese sentimiento, ¿no? También y hasta con sí. Más coraje agarran el tequila y, sí. El, y la cheve también.
0: Sí,
1: ¿no?
0: Y luego me dicen, ¡ay, como me dan ganas como de que me esté engañando el hombre para dedicarse a la
1: qué ganas de sentirme engañada.
0: Exacto, sí, sí, sí.
1: Oye, Mali, queremos también escucharte al aire un pedacito de una canción. Que la canción que tú quieras, puede ser okay. Regional, puede ser popular, sí. Para que la gente vaya escuchándote dentro de la música.
0: A ver, y a capela dice, es más difícil, déjenme les digo, así que vamos a hacer aquí el
1: esfuerzo.
0: Mira,
1: acá me están preguntando que si tienes novio porque está soltero acá uno.
0: Bueno, luego hablamos.
1: Ya, vayan a ver a Mali, está en redes sociales, guapísima, obviamente, a Mali siempre la van a ver bien guapa. Ya está ahí para que la vean, le van a echar sus mejores piropos, muchachos, por favor.
0: Sí.
1: Y bueno, nos okay. Complaces con un pedacito de una canción. Un pedacito.
0: Sabes que esta canción la canté hace unos años. Hice un video, de hecho, chequen en mi canal de YouTube, ahí está. Se llama La
1: Noche. ¿Cómo te encontramos?
0: La Noche de mi Mal. Mali Arellano. Así
1: tal cual.
0: Así con una A. Ajá. Mali okay. Arellano, doble L Arellano. Y ahí está La Noche de mi Mal. Y la parte que más me encanta es esta. Ahí les va. Dice.

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0: ganas de sentirse engañada, la neta. No, no, no, no. Creo que vamos a tener una ¿cómo se dice? Un copeo coqueto con Mali pendiente con esas canciones. Oye, Mali, ¿dónde te podemos estar viendo? ¿Qué rollo para que nos sigas engalanando con esas canciones? Sí, y mi, tu voz.
1: Estas canciones así de despecho mexicanas las voy a hacer en un acústico justo para celebrar estos 40 años. Y entonces canciones como esta, canciones como incluso hasta de Chente, voy a meter canciones de la época de oro del cine mexicano, como son canciones que cantó Lola Beltrán, o sea, Cucurucucu Paloma. Okay. Todas estas canciones que son viejitas, pero bonitas e incluso actuales, que son de regional mexicano, las voy a mezclar en este acústico que va a ser el 19 de septiembre.
0: Anótenme. 19 de septiembre.
1: En
0: viernes,
1: el
0: es si no sábado. Me equivoco. Sábado,
1: sábado,
0: okay.
1: 19 de septiembre en el Centro Cultural Domingo Soler,
0: okay.
1: Allá por La Quebrada. Entonces ahí chequen la página del Centro Cultural Domingo Soler para que se enteren de cuál es la mecánica.
0: Okay.
1: Y bueno, pues también en mis redes sociales, estoy también en Instagram como Mali Arellano Cantante, y ahí subo muchas cosas de las que hago todos los días. De
0: excelente.
1: Hecho, ahí hay unas cosas también en mi página de Mali Arellano, mi fanpage, igual así normal, Mali Arellano, en sí, sí, Facebook, sí. Ahí subí varias cosas que hice el 22 de agosto pasado, okay. Tuve un concierto justo ahí, pero fue de rock, de pop y de despecho.
0: ¡Ándale! Oye, Mali, ¿te falta algún género que todavía te tengas pendiente de conquistar?
1: Fíjate.
0: Digo, porque te
1: sí.
0: hemos escuchado de todo. Yo a Mali, déjenme decirles que a Mali la he visto hasta en obras de teatro.
1: Sí,
0: la
1: también,
0: neta, hasta en obras de teatro.
1: Sí, soy de esas.
0: Pero ¿tienes algún género pendiente de conquistar?
1: Sí, por cierto, ayer fue el día del actor, así que felicito.
0: ¡Eso!
1: Mando un beso a todos mis amigos actores, que mis respetos, porque es una profesión bastante complicada.
0: Así es.
1: Yo lo he hecho porque me encanta, porque me gusta como que me sale lo dramática, ¿no?
0: Bien natural. Bueno, mira, como mujeres somos muy dramáticas, pero y más en teatro, tracas.
1: Hacemos el teatro. Y mi hija sale más teatrera.
0: Ay,
1: que nunca. Bueno,
0: linda.
1: En fin, no hablamos de ella. Pero sí, ahora sí, ¿qué me preguntaste?
0: que si tenías alguna género pendiente.
1: Me quedé pensando en mis amigos.
0: Pero saludos. Perdón. Para todos los actores del Puerto de Acapulco.
1: Ya ven, por eso no soy actriz. Se me olvidan las líneas. No, pues mira, fíjate que el jazz es el único género, puedo decirlo,
0: okay.
1: Que me atreví. Porque si me atreví, dije, ay, oye, pues me invitaron a un grupo, a un trío, un cuarteto de jazz, de músicos de filarmónica y todo, hace muchos años. Y dije, ay, pues qué padre, nunca me he aventado. Pues vamos, y no pude.
0: O sea todavía no lo dominas,
1: tengo
0: o
1: que,
0: de plano no.
1: De plano me retiré, dije, no.
0: Ah, caray.
1: Es que, ¿sabes qué? Creo que el jazz tienes que crecer. Escuchando jazz, tienes
0: okay.
1: que tenerlo en la sangre, tienes que tenerlo, o sea, en tus latidos, porque es una cosa bien complicada para mí.
0: Sí,
1: soy
0: sí.
1: como muy métrica, yo soy muy de ten, teren, teren, teren,
0: okay.
1: porque yo crecí con ranchero y el ranchero es muy pum, tan, taran, tan, tan, rancha, rancha, acá. Entonces, todas esas métricas que son a destiempos y esto en el jazz, para mí no me cuadraban, no en mi cerebro no me daba. Y dije, ¿saben qué? Discúlpeme, muchachos.
0: No puedo.
1: Pero no pude. Te lo juro que lo intenté porque dije, voy a ver. Porque cuando estaba cantando, entré a la universidad, empecé con el rock, que no me dejaban.
0: Okay.
1: Me decían mi familia, no, ¿cómo
0: que
1: crees?
0: No querían,
1: ¿por qué?
0: O sea.
1: Si vas a dejar de cantar ranchero y lo tuyo es el ranchero. Siempre en mi casa, pues, defendieron mucho, ¿no? El género. Pero dije, no, pues nada más quiero probar nuevos géneros. Y me encantó, la verdad es que me gustó mucho. Y de ahí, pues bueno, se fueron dando las cosas, fueron dando baladas, incluso canté disco, incluso.
0: Ok.
1: Y bueno, las últimas que dije también, bueno, yo nunca había pensado que iba a cantar baladas despechadas, ¿no?
0: Ajá.
1: Pero pues las cantaba ya haciendo qué hacer, pues qué mejor que cobrar ahora.
0: Ni modo que no las cobre, dice.
1: Pues ya mejor las cobro, ¿no? Y aparte
0: ¡órale!
1: Me desvelo igual. Ay.
0: Exactamente.
1: Mira, gratis.
0: Pues ahí está, mira, Mali Arellano nos está contando un poquito más de su carrera. Y recuerden que este próximo 19 de septiembre vamos a celebrarlo. A lo grande, a lo alto. ¿A qué hora va a ser todo el merequetengue, Mali?
1: A las 8 de la noche.
0: Ok.
1: Y bueno, pues va a haber ahí unos de cortesía, unas okay. hidrataciones de cortesía.
0: Ándale.
1: Llega temprano. Y también el 15, de hecho, el 15, gracias a Dios, tengo mucho trabajo. Y voy a estar, de hecho, me mencionaste por ahí un lugar ahí en la Diana. Ahí voy a estar también este 15, por si, pues, digo, chequen
0: okay.
1: ahí, busquen información en un lugar que está en la Diana.
0: Sí, sí,
1: que
0: sí.
1: Que hace sus fiestas así en grandes con con juegos artificiales con todo, y toda la ¿no? cosa para claro. ese año nuevo.
0: Exactamente, pues ya vamos a empezar con los festejos. Acuérdate que bien dicen que septiembre, octubre, noviembre y diciembre, pura pachanga, man.
1: Pura pachanga me la llevo. Y en noviembre, pues el Día de Muertos, me he visto de Catrina. No, me encanta. Sí, sí, sí, sí.
0: Bueno, entonces, primero lo primero. Son este disco de boleros que vas a sacar. Bueno, este proyecto acústico, perdón.
1: Acústico, sí, es un concierto.
0: Acústico, exactamente, en concierto para que vayamos a disfrutar de Malia Arellano a partir de las 8 de la noche.
1: Ajá, sí, okay. Rancheras netamente viejitas y medias, de las que ya conocen también, que
0: entradas
1: no puede faltar.
0: Entradas para toda la familia.
1: Sí, puede ir toda la familia.
0: Toda la familia puede entrar, váyanse con los niños, con todos los que vayan, y obviamente a disfrutar y a celebrar a nuestra querida Mali Arellano. Nos vamos a ir con más música. A ver, por acá dice, ¿qué voz? Ya me enamoré. Dice, soltero casamana. Ya te echaron, mira, ya te echaron el anzuelo.
1: Oye, pues anillo no hay. Anillo no veo.
0: Ahí está, ¿eh? Ahorita, de hecho, está transmitiendo en vivo, ¿verdad?
1: Sí.
0: Está transmitiendo en vivo ahí en sus redes sociales, Mali Arellano. Vámonos a un corte comercial, seguimos en vivo y regresamos porque Mali tiene que pocas. ¿Qué serán los qué pocas, para dónde y para quién? Aquí nomás.
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2: Venga, vámonos con el qué poca. Aquí nomás en la mejor FM 100.1. Manda tu qué poca al 7442-841330. Vamos a descubrir también si Malderrilla no tiene qué pocas. Puede ser para los mismos, el mismo gremio de los músicos. Puede ser también para sus fans. Puede ser que haya qué poca para esa gente que pide muchas canciones. Y luego dices tú, oye, ya te canté tres, me sigues pidiendo. Manda tú qué poca, 7442-841330. Dice para acá, Gallita, buenas tardes. Quiero que le mande las mañanitas a mi hija, Carmen Dayana Carmona, por sus 18 años. ¡Feliz cumpleaños, Carmen! De parte de sus papás y sus abuelitos que la quieren mucho. Mali, ¿tienes algún qué poca que le quieres mandar a alguien en especial?
3: Pues yo creo que como dices tú, ¿no? Precisamente a los que llegan tarde, por ejemplo, a un evento y ya canté la canción, entonces no me dicen, me pasa mucho ahorita con las despechadas, ¿no? Me dicen, por ejemplo, ¡ay! Ya llevo como una hora cantando.
2: Claro.
3: Y la de Sin Llorar, ¿cómo me piden?
1: ¡Qué poca!
3: Y yo la canté, señora. ¡Ay, otra vez! ¡Ay, no, pues si quiere le echo un tributo a Yuridia ahorita otra vez, o sea,
2: ¿cómo? ¡Ora! ¿No serán los radioescuchas de la mejor FM?
3: ¡Ora!
2: Bueno, la canción primero ya. No, póntela otra vez.
3: Póntela otra vez.
2: No, ajá, si yo, ¿sí? No la escuché. Yo
3: acabo de llegar, acabo de. ¡Ay, man!
1: ¡Qué poca!
2: No, oye, si no soy rocola.
3: Ajá, échale otra moneda por lo menos. Ándale, y luego no deja ni siquiera nada.
2: ¡Qué poca!
1: ¡Qué poca!
2: No suena así con Mali. A ver por acá de ese lado, hola.
4: Sí, Gallita, un qué poca para mi mamá que está dormida.
2: ¿Que está qué?
3: Está dormida,
4: está
3: una 33.
4: Pa mi mamá.
2: Dios
4: está
2: mío, ¿está en concurso resistencia de colchones o qué rollo?
3: Qué padre, no, qué
1: envidia, más bien.
2: Bueno, eso sí. Bueno, ahora que acá, si tu comadre pues trabaja de noche, es válido, ¿verdad? Es válido. Pero si no trabaja y no hace nada.
1: ¡Qué poca!
2: Por acá de ese lado, hola.
5: ¡Qué poca para el camaleón! Ya se pasa con su programa de 9 a 10 de la mañana. Se pone pesadísimo ya. Se le olvida al camaleón que es programa familiar.
2: ¡Ah, caray!
1: ¡Qué poca!
3: Yo le voy a decir, mi compadre. Oye, compadre, ¿qué onda, compadre?
2: Bájale dos rayitas.
3: A tu rock and roll mañanero. No, a tu rock and roll, el mañanero no.
2: Hola,
3: ay, ay, ay, ay,
1: ay.
2: No, bueno, 7442-841330. En ese momento, todos los que pocas, lo que te acongoje, aquí te escuchamos. Hola.
6: No, no trabaja, nomás se la pasa puro dormido aquí en la casa.
1: ¡Qué
2: defendiendo acá la coma. No, no, mana, tú ya no tienes derecho de almuerzo a esta hora.
3: Ya
2: no es comida. Y por supuesto, recuerda que todos los que pocas tienen que ser por mensaje de voz con la mejor FM. Hola.
7: Qué poca, porque la mañana anduve apurado por la sorpresa y todo que le iba a llevar a mi hermana, pero gracias a Dios todo salió bien. Qué poca.
2: A ver,
3: ¿la congoja o no la congoja?
2: Y te acongojó, o sea, querías llegar tarde, no querías llegar con pastel.
3: Pues yo creo que más bien,
2: yo creo que...
3: qué poca que no llegó tarde.
2: Qué poca porque llegaste muy temprano, ¿no?
1: ¡Qué poca!
2: Oye, no, si yo te quiero mandar un qué poca, Néstor, porque me dio mucha risa el pastel que le puso a su hermana. Le mandó un pastel y dice, un año más cerca de la pensión.
1: ¡Qué poca!
3: Y eso sí es...
2: A ella sí la estás acongojando, carajo, ¿eh? A ella sí, imagínate. O sea, oye, no, está bien, no. Que está bien, pero pues está tan mal que está mal también.
3: Pues oye,
1: ¡qué poca!
2: Hola.
8: Ahí está un qué poca para el Néstor, porque no supo ni qué dijo.
2: ¿Verdad?
1: ¡Qué poca!
7: No, ese qué poca es para mi otra hermana, porque ella lo encargó, yo nada más lo fui a traer.
1: ¡Qué poca!
2: Tú fuiste el mitotero que nos los mandó.
3: Tú fuiste el primero.
2: Hola.
0: Qué poca, que me la pasé todo el día reportando la placa.
2: Y nada, no he encontrado la placa, mi compadre. Ay, manito. Pues a lo mejor, a ver, si se te perdió de Cuauhtémoc al Rena, ese día que llovió mucho, o una de dos, o la puedes buscar ahí en el río El Camarón, o
3: En Caleta. Ya llegó.
2: O la buscas allá donde desafortunadamente pasó que se salió el arroyo por las cruces, porque sí estuvo bien cañón todo eso. Entonces, híjole, qué mala onda. ¿Alguien más desea mandar su qué poca? Hable ahora o calle para siempre con la mejor FM 100.1. Y si no, recuerden que la galliterapia se acaba aquí nomás. Ay, mamacita linda, mira, a ver, este es un qué poca de 50 segundos. ¡Qué cosa!
9: Hola, mana, tengo un qué poca grandísimo.
2: Sí, ya vi tu detalle.
9: Ayer me dice la chica, mi mami, ¿me vas a comprar mi regalo? Le digo, sí, vamos. Y fuimos a Liverpool. Ajá. Y como me vieron chancluda, chanda, y estaba una vendedora, le digo, señorita, ¿me puede mostrar este perfume? Como tres veces, señorita, ¿me quiere mostrar este perfume? No me hizo caso, como me veo chancluda y todo. Y me dirijo a otra muchacha, le digo, señorita, ¿me puede? Sí. Y ya lo compré y todo lo pagué. Y me dice, usted es hermana de Elda. Le digo, sí, es mi prima. Saludo. ¿Y qué le pasó con la bolsa de que compré del perfume? Digo, y le dije a la muchacha, le digo, esa vendedora no sirve, le digo, si mi dinero vale aquí donde sea, le digo, señorita.
2: Oye, mamá,
3: no vayas ahí, mana.
2: Ya no vayas, mana. Mira, te hubieras regresado y le hubieras dicho, ese no me gustó. Aquí traigo el billete, pero ese no me gustó.
3: Al cabo que ni me gustó.
4: Qué poca para mi mamá, que es mi cajera.
3: Lo digas.
2: ¿Tienes alguna canción, Mali, para esas migajeras?
3: Sí, hombre, hay un chorro.
2: ¿Cómo cuál?
3: Así una... De esa, híjole. Creo que de las más migajeras, ¿sabes cuál es también la de? Déjame volver.
2: Mali.
3: Volver contigo.
2: Mira, si tu mamá es migajera, yo creo que es tiempo de que vayas a ver a Mali Arellano para que le cante unas buenas rolotas.
3: Yo hablo con ella.
2: Por favor, una terapia, una maliterapia. Es correcto, una maliterapia, de favor.
0: Qué poca para el compañero. Ya, que la haga perder, dice esa placa ya.
2: Sí, ya. Una semana. Hola.
9: Pero la chamaquita le dije, vamos a Fraiche.
2: Mana, ella quería ir a la tienda Rosita, hombre.
3: No.
2: Quería que el perfume le perdurara más.
3: Qué elegancia
2: tiempo,
3: la de Francia.
2: Pero ya ven, nomás te fue a hacer corajes.
0: Oye, gallita, hasta que llevas a alguien que sí canta.
2: Gracias. Obviamente, ¿qué esperabas? Oye, ¿qué esperabas? Aquí sí tenemos lo mejor, acapulqueña de corazón. Además. Mi querida Mali. Así como ellos te están echando ya muchas flores de que, oye, eres una gran cantante, que si eres soltera, que si eres casada, que esto y el otro. Queremos escuchar un poquito más de Mali Arellano.
3: ¿Música?
2: Claro,
3: musicalmente.
2: Claro, sí.
3: Ay, de veras, ¿verdad? Me habías
2: un
3: dicho.
2: Un pedacito más.
3: ¿Qué dijimos?
2: Ya cantamos algo ranchero, no sé, algo poperón. Porque digo, eres muy versátil, entonces podemos escucharte claro. Todo.
3: Bueno, una de las que me encantan también en estos lugares de despecho, que la gente se prende y me encanta. Cántenlo allá en su casa. Seguro la han cantado alguna vez haciendo el quehacer, barriendo, trapeando. Y cuando empieza, la gente se entrega muchísimo a esta cuando dice... Yo sé que tus amigas vas diciendo que ya no te importa más de mí. Que el tiempo al lado mío es un capítulo concluido sin final feliz. Yo sé que esa mujer a quien le das lo que jamás quisiste darme a mí, la pensión, siempre digo, se atreve a comentar que yo no tengo dignidad, que me tiene piedad, irá, ve. Y decimos, y aquí, y ahí en su casa, tal vez yo deba resignarme, no llamarte más. Tal vez yo deba respetarme y no rogarte más. Tal vez deba dejar con toda di que vivan su romance en paz. Ahí está.
2: ¡Ahí está, Mali Arellano! En todas las etapas de la música, puedes encontrarla en redes sociales tal cual. Maya Arellano, síganlas, compartan, apoyen sus proyectos y sobre todo este próximo 19 de septiembre que va a ser obviamente uno de sus proyectos tan bonitos de Mali, ¿no?
3: Sí, este acústico mexicano, me lo estoy saboreando, claro. Porque digo que son canciones que saben a mezcal. Entonces, de esas que se secan la boca y ya quieres algo de tomar.
2: Es correcto, tal cual, ¿eh? Vamos a escuchar qué nos mandan por acá, hola.
10: Saludos para esa artista, tiene buena voz y para ti también. Ali,
2: gracias. Yo no canto, pero
3: encantas.
2: Yo encanta. No, ahí está. Saludos para Mali Arellano. Mira, te tienen, Mali. No, hombre, ya.
3: Gracias,
2: si
3: Rey.
2: Sumaste acá unos 5 más seguidores.
11: Hola. Una pisadita de los nietos de Sinaloa. Así como la de Coqueta. Con saludos para Kike allá en el hotel.
2: Ay, ay, ay. Oye, mi querida Mali, vamos a hacerte rápidamente. Esto va para TikTok, mis queridos radioescuchas, para que lo vayan a ver. Y sobre todo también para que vean cuáles fueron las respuestas incorrectas. Este es un TikTok con Mali Arellano. Y estas son las respuestas incorrectas. ¿Quién es conocido como el Sol de México?
3: Vicente Fernández.
2: ¿Qué cantante es conocido como el rey de la música ranchera?
3: Luis Mirrey.
2: ¿Qué se celebra en septiembre en México?
3: Día de Muertos.
2: ¿Qué gritamos durante una noche mexicana?
3: ¡Ay, mis hijos!
2: ¿Qué bebida es tradicional en México?
3: El whisky.
2: ¡Ándele! Ahí están las respuestas incorrectas. ¿Te resonó alguna? Y al rato, qué poca para Mali, porque no se supo.
3: No se sabe, es bien burra.
2: No, es respuestas incorrectas.
3: Incorrectas, muchachos.
2: Sale, vale. A ver por acá de este lado, hola.
12: Qué poca para la gallita que no ha oído mi mensaje que le mandé hace 2 horas.
1: ¡Qué poca!
2: ¡Qué poca! Aguanta, a ver, ¿qué le mandaste? No, sí, ya van a ser las 2 de la tarde.
3: Es que tiene como 100, manito, güey.
12: ¡Analí!
2: ¿Qué pasa, Pato? ¿Qué pasa?
12: Saludos, hermosa, muy buenas tardes para ti, todos los desplumados y todos allá en cabina. Aquí ando, escucha, escucha, ahí para las pisaditas, si se pudiera, hoy la vi pasar, Bertín Gómez Jr., aquí ando, correteando la vaca.
2: Híjole, no se pudiese, manito, pero... Hoy no se pudiese.
13: Muchas felicidades para Mali Arellano. Saludos, saludos, hermosa. Dos ángeles en la mejor están ahorita. Dos ángeles hermosos.
2: Échale flores a Mali, pero sobre todo apoyen todos sus proyectos. Mi querida Mali, un placer tenerte aquí en la cabina de La Mejor FM 100.1. Por favor, cuando tengas más música y más proyectos, vente a la cabina. Sabes
3: sí,
2: que es tu casa.
3: De hecho, les voy a dar la primicia. Voy a grabar, estoy a punto de grabar un tema que quiero hacer precisamente pues para estos 40 años, como conmemorando estos 40 años, y ya pues los voy a traer aquí a que lo estrenen, aquí a que se lo despachen.
2: Ok, ¿no? Perfecto.
3: Y bueno, pues eso podría ser a lo mejor igual antes del acústico,
2: para
3: que sigamos ahí recordándole a la gente que pues vamos a estar este 19 de septiembre en el Centro Cultural Domingo Soler en punto de las 8 de la noche.
2: Excelente, y muchísimas felicidades, querida Mali.
3: Gracias a ti.
2: Y pues aquí te esperamos de nueva cuenta, ya sabes, La Mejor FM, y acá los radioescuchas apapachándote como siempre.
3: Claro que sí.
2: Nos vamos a ir con esta canción que precisamente es de Mali Arellano, para que la escuches y recordarte que la encuentras en todas sus plataformas en redes sociales. Preséntala, Mali, que es la de Sufriendo a Solas.
3: Esta canción la hicimos en videoclip hace unos años y fue de las primeras que me atreví a producir, gracias a unos amigos que me ayudaron, pero son producciones propias, entonces chéquenla, es de mis primeras canciones y me encanta porque es de esas, precisamente de esas canciones que saben a mezcal.
2: ¡Excelente! Vámonos con más música, soy Ali Hurtado, la gallita, ella es Mali Arellano en la cabina de La Mejor FM, gracias.
3: Sufriendo a Solas, venga.
2: Y nos escuchamos mañana en punto de las 10.

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0: Esta tarde en MBS Noticias, Acapulco, trabajos de Fonatura en la costera generan pérdidas económicas a locatarios. Prestadores de servicios turísticos deben limitar sillas y sombrillas en playas, dice la autoridad. Ciérrenle la puerta al dengue. Ponen módulos de abate para prevenir el mosquito transmisor. Relájense, dice Ariadna Montiel. Todavía no hay fecha para anunciar coordinador en Guerrero. Con esta y más información, comenzamos.
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0: Muy buenas tardes, yo soy Eric Robles y para mí es un gusto saludarles este jueves 27 de agosto, jueves pozolero, hombre, qué rico, pozolito verde, blanco, rojo, a mi querido amigo Sergio Zavala, cómo le encanta el pozole rojo, hombre. Oiga, los saludo con mucho gusto, les recuerdo el número en cabina, 7442-84-1330, 7442-84-1330. Mándenos sus mensajes, ahí ustedes ya saben que nosotros aquí les abrimos el micrófono. Quiero saludar con mucho gusto, por supuesto, al productor digital Raúl Flores y también al señor Sergio Zavay en controles técnicos. Tenemos mucha información, ya escucharon en el teaser. Hay que cerrarle la puerta al dengue. Y hay mucha información sobre eso. Nuestra compañera Fernanda Ramírez desde la redacción nos trae muy buena información, muy, muy buena información. Mientras tanto, vámonos a la nacional, vámonos a la mañanera.
1: Nacionales.

La mañanera de Claudia Sheinbaum hoy jueves 27 de agosto estuvo marcada por la iniciativa para restringir la doble nacionalidad de quienes busquen la presidencia, una explicación sobre órdenes de aprehensión y candidaturas, además de nuevos detalles sobre el caso Ayotzinapa y la recuperación de recursos vinculados al caso García Luna. La secretaria de Gobernación, Rosa Isela Rodríguez, explicó la iniciativa constitucional que busca establecer nuevas reglas para quienes aspiren a ocupar la presidencia de México, una gubernatura o la jefatura de gobierno de la Ciudad de México. La propuesta plantea modificar disposiciones constitucionales relacionadas con estos cargos para establecer que quienes tengan otra nacionalidad deberán renunciar a ella. El planteamiento busca reforzar el carácter exclusivamente mexicano de quienes encabecen los poderes ejecutivos federales y estatales. La iniciativa contempla modificaciones a los artículos 86, 115 y 122 de la Constitución relacionados con la presidencia, los gobiernos estatales y las jefaturas del gobierno capitalino. Sheinbaum también fue cuestionada sobre la designación de la senadora Imelda Castro como coordinadora de Morena en Sinaloa de cara al proceso electoral 2027. La presidenta destacó la trayectoria de Castro y su cercanía con la entidad. Dijo: Imelda ha hecho un gran trabajo y es una mujer que ha estado cerca de Sinaloa, señaló la mandataria al referirse de la senadora. La presidenta también habló sobre la reunión que

0: colores. Sheinbaum consideró adecuada la determinación de las autoridades electorales. Su argumento se centró en el posible riesgo de confusión entre el nombre de la organización y la población mexicana. Dijo, al decir Somos México, puede confundir a la sociedad porque todos somos México, expresó. Por último, Claudia Sheinbaum adelantó otro anuncio relacionado con el caso del exsecretario de Seguridad Pública, Genaro García Luna. La presidenta informó que el gobierno mexicano recuperó más de 5 millones de dólares vinculados con la familia Weinberg, señalada dentro de las investigaciones relacionadas con la trama de corrupción asociada al exfuncionario. Hasta aquí la mañanera. Eso fue lo que sucedió. Habló, por supuesto, de los 43. ¿Cómo va el caso de los estudiantes de la normal de Ayotzinapa? Bueno, ojalá tengan pronta solución este tema y sobre lo que está sucediendo también, pues, con el exgobernador de Guerrero, Ángel Aguirre Rivero. Vámonos con más información que tiene que ver aquí con el estado de Guerrero. Y es que Evelyn Salgado da el banderazo de inicio para la construcción del drenaje sanitario de Puerto Marqués en una primera etapa. La gobernadora destaca la inversión estatal de 20 millones de pesos en el proyecto sanitario, lo que representa un beneficio para la familia marquesana, quienes ya se encuentran con una nueva planta tratadora intervenida por Capasec. Y es que, si recuerdan, hace una semana les platicaba cómo el drenaje, desafortunadamente por obras de ya saben quién, de Fonatur, pues llegaban a los pasillos y obviamente en restaurantes y no podían entrar los turistas, los comensales a estas áreas. Hoy, afortunadamente, le entra el gobierno del estado, le entra la gobernadora y por fin, ¿no? Ya hay inversión para ese lado. Vamos a escuchar la información de Amara García Ramos.
1: La gobernadora Evelyn Salgado Pineda dio el banderazo de inicio de la construcción del drenaje sanitario de Puerto Marqués con una inversión de una primera etapa de 20 millones de pesos para beneficio a más de 10.500 marquesanos. Con ello, su gobierno trabaja para dejar un Acapulco fuerte y avanzando.
2: Es una obra con una inversión de 20 millones de pesos, pero imagínense, yo siempre digo que no son gastos, son inversiones. Una inversión de 20 millones de pesos, pero que va a beneficiar a más de 10.000 personas. ¿Vale la pena o no vale la pena? Claro que vale la pena. Y aparte, una obra que les va a quedar para muchísimos años.
1: Junto al titular de Capasec, Facundo Gastelum Félix, del oficial mayor de la Secretaría de Finanzas, Ricardo Salinas, de representantes del Poder Legislativo, así como habitantes de ese poblado, el comisario de Puerto Marqués, Martín Carmona Salinas, dio el agradecimiento especial a la gobernadora por hacer realidad una obra prioritaria para ese lugar.
3: Hay que apoyar al gobierno del estado, al municipio, de todas las acciones que se vengan a hacer. La verdad, compañero, no ha habido ni un gobierno que se ha preocupado tanto aquí en Puerto Marqués como tenemos a la gobernadora. Evelyn Salgado viene de una familia trabajadora.
1: La primera etapa de la construcción del drenaje sanitario de Puerto Marqués estará lista más tardar en el mes de noviembre de este mismo año. La mandataria estatal destacó que el gobierno de Guerrero, en lo que va de su administración, a través de Capasec, ha realizado en colonias de Acapulco diversas acciones hídricas, reparación de ductos, fugas y de saneamiento, con una inversión general 100% estatal por el orden de los 142 millones de pesos. Mar Horacio Ramos, en la información.
0: Y ahí está, para noviembre ya tendremos esta obra importante para los marquesanos. Obviamente también beneficiará a gran parte de la zona diamante. Oigan, y quienes también están haciendo su labor y están trabajando para que no tengamos problemas aquí en el puerto de Acapulco, es el gobierno municipal. Déjenme comentarles que refuerzan limpieza de canales y obviamente hacen un llamado a la ciudadanía a no arrojar basura. Por favor, no hay que arrojar basura. ¿Recuerdan lo que sucedió hace unos días aquí en la costera Miguel Alemán? Y es por eso, y es que llegó tantísima basura que bajan de los cerros, de los canales, a pesar de que el gobierno, los tres niveles de gobierno, hacen su trabajo, hacen el intento de tener limpio, híjole, aquí y hacer las en las presas Gavión y en los canales ir a hacer la limpieza para la temporada.

0: de lluvias, pues la gente no entiende. Refrigeradores, sillas, colchones, ya ahora sí me escuché como el del carrito que pasa vendiendo, comprando ese tipo de artículos. Vamos con la información de Zuleyma Nava, de las acciones que tiene el gobierno municipal. Adelante, Zuleyma, buenas tardes.
1: Muchísimas gracias, es un gusto saludarte a ti y a tu auditorio. Te quiero comentar que el gobierno municipal, a través de la Coordinación General de Servicios Públicos, reforzó los operativos de limpieza y desasolve de canales ante las recientes lluvias. El titular de la dependencia, Francisco Agama Díaz, realizó un recorrido de supervisión por los canales del Perro y del Muerto, ubicados en Las Cruces y Emiliano Zapata, con el objetivo de verificar sus condiciones. Francisco Agama Díaz informó que se trata de una segunda revisión en estos cauces, los cuales fueron intervenidos entre los meses de abril y mayo mediante trabajos de desasolve y limpieza. Sin embargo, durante el recorrido se detectó nuevamente la presencia de basura y diversos objetos que pueden provocar taponamientos y afectar el libre tránsito del agua.
2: No han dejado de trabajar, todos los días estamos dentro de estos canales y de otros canales del municipio y no se han dejado de trabajar, que todo tipo de doméstico que ya no ocupan lo tiran al canal Entesos. Eso va a dar a las partes bajas y en donde desemboca se taponea y se vuelve un caos.
1: El funcionario explicó que los residuos arrojados en las zonas altas de las colonias como López Portillo y Emiliano Zapata son arrastrados hacia los canales, donde pueden acumularse e impedir el adecuado flujo del agua, incrementando el riesgo de afectaciones durante la temporada de lluvias. Agama Díaz destacó que las brigadas de servicios públicos mantienen labores permanentes en los canales y otros puntos del municipio. No obstante, reiteró que la participación ciudadana es fundamental para evitar que estos espacios vuelvan a contaminarse. El coordinador hizo un llamado a la población a no depositar basura, escombro, colchones, aparatos domésticos ni ningún otro tipo de residuos en canales y cauces pluviales, ya que estas acciones pueden generar taponamientos y poner en riesgo a las familias acapulqueñas. Subrayó que el trabajo coordinado entre autoridades y ciudadanía es indispensable para mantener limpios los canales y reducir los riesgos. Desde el Ayuntamiento de Acapulco, informó Zuleyma Nava.
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0: Y vámonos con el reportero en línea. Platicaba antes de la nota de Zuleyma Nava sobre las inundaciones, ¿no? Sobre lo que sucedió aquí en el puerto de Acapulco. Pues, ¿qué creen? Estos trabajos, los trabajos que están realizando ahorita aquí en la costera, están generando pérdidas económicas a los locatarios. Imagínense, son obras que se pueden hacer en la noche. Es que yo traigo una escuela, lo hacían allá en la Ciudad de México, así lo hacía, por supuesto, cuando era jefa de gobierno, la ahora presidenta Claudia Sheinbaum, por la noche. Son acciones que se pueden hacer por la noche y no se realizan. 3 de la tarde y patitas pa' que te quiero. Adelante, Michelle, con tu información. Buenas tardes.
4: ¿Qué tal, Eric? Muy buenas tardes, un saludo para el auditorio de MBS Noticias Acapulco. Comentarte que locatarios de la avenida costera Miguel Alemán denunciaron que los trabajos de rehabilitación que realiza personal del Fondo Nacional de Fomento al Turismo, Fonatur, ha comenzado a generar pérdidas económicas de manera considerable en los establecimientos ubicados en esta zona. Los trabajos que iniciaron aproximadamente hace 2 semanas se desarrollan desde el tramo de la Asta Bandera hasta el Centro Comercial Galerías Acapulco, donde pues ha provocado molestias entre los automovilistas y ciudadanos que transitan diariamente por ese lugar. De acuerdo a Braulio Martínez, quien es gerente de un restaurante en esa zona, pues comentó que al inicio de estas obras del restablecimiento de o mantenimiento, como ellos le llaman, de la carpeta eléctrica, se ha generado un comportamiento desfavorable para sus ventas. Sin embargo, dijo que desde hace 2 semanas han reportado una disminución aproximada del 7% de sus ingresos. Este 7% es un costo económico, una afectación económica de cerca de los 300 mil pesos. Escuchemos parte de lo que comentó.
5: La verdad es que nos está afectando negativamente nuestras ventas. En nuestro restaurante, la verdad, se ha visto una baja considerable en las ventas en base a la proyección que tuvimos hace un año, las ventas que tuvimos hace un año. Nos está afectando de manera negativa. Nuestros clientes inclusive se han quejado porque no encuentran un espacio para estacionarse, ya que están trabajando sobre la vía pública. Y bueno, en nuestro local hemos tenido también quejas negativas también de los clientes, porque se han quejado que algunos trabajadores han hecho uso de nuestros baños. Quiero mencionar que sin el permiso de nosotros, entran, ahora sí que literalmente a darse una ducha, ¿no? En nuestros baños. Entonces, sí, también eso ha afectado la experiencia que tienen nuestros clientes. ¿Por qué?
0: Oye, Michelle, entonces, no tienen dónde estacionarse. Estamos en temporada vacacional, nos falta jueves, lo que sobra, viernes, sábado y domingo para terminar la temporada, y llevan 15 días con estas obras. Se echaron medias vacaciones, híjole, pobrecito de mi Acapulco.
4: Es que pues tanto sus colaboradores como los clientes le preguntan a los trabajadores de Fonatur qué es lo que están haciendo y solamente se limitan a responder que están arreglando, y como lo podemos ver en las imágenes, hay tramos de concreto que están reparando que no tenía ningún tipo de afectación, sin embargo, pues bueno, están haciendo estas reparaciones entre comillas para poder solventar pues ese tipo de infraestructura que ellos aseguran que se tienen que mejorar.
0: Híjole, ni modo, ojalá de verdad, ojalá tengan una pronta solución para todos los inconvenientes que desafortunadamente ha dado Fonatur. Yo pensé de verdad que iba a ser diferente, quizás a lo mejor me van a tapar la trompa después cuando veamos los buenos resultados. Mientras tanto, vamos a seguir informando. Gracias, Michelle, nos comunicamos más tarde.
4: Estamos atentos, buena tarde para todos.
0: Y bueno, vámonos a nuestra primer pausa. Les recuerdo el número en cabina, 7442-841330. 7442-841330. Mándenos, por favor, su mensaje. Aquí nosotros les abrimos el espacio.
3: 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Vamos a un corte y regresamos. 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
6: Y ya estamos de regreso, son las 2 de la tarde con 22 minutos. Saludo con mucho gusto al secretario de Turismo de Acapulco, Noé Peralta Herrera, quien nos trae muy buenas noticias. Adelante, mi querido Noé, buenas tardes.
7: Eric, muy buenas tardes y provecho a todo el auditorio allá en Acapulco. Pues nos encontramos en Ciudad de México aquí teniendo reuniones de conectividad aérea, como tú sabes. Sí. El gobierno que encabeza la doctora Leticia Lozano Zavala le está dando continuidad al trabajo que traía la doctora Belinda López Rodríguez de fortalecer el tema de la conectividad aérea, portuaria, terrestre. Sí. Y ahorita venimos saliendo de una reunión aquí con el corporativo de Viva Aerobús, porque ya estamos trabajando para la caravana de promoción turística que se va a realizar el 13 de octubre en Cancún, porque vamos a ya están a la venta los boletos del vuelo directo Cancún-Acapulco, donde el gobierno de Acapulco ha impulsado a través de la Secretaría de Turismo que estas caravanas de promoción sirvan para generar alianzas con agencias receptivas que ayuden para que traigamos turismo extranjero. Tenemos que ir por ellos. Eric, hoy los tiempos son diferentes, ya el turismo ya no llega solo, hay que ir a hacer alianzas, hay que ir por ellos, hay que trabajar con agencias que traigan turismo de Sudamérica, que traigan de Europa, y que para que estemos nosotros en la ruta ya del 2027 teniendo unas temporadas donde tengamos turismo de Polonia, turismo de España, turismo de Sudamérica, Argentina, de Brasil, como en los años de Acapulco, ¿no? Entonces,
6: exacto.
7: Pero para eso, pues tenemos que marcar una ruta, y la ruta es tener un vuelo directo con Cancún. ¿Por qué Cancún? Porque en Cancún llegan 500 vuelos diarios de estas partes importantes de los continentes que tenemos en el mundo, y hay que generar alianzas. Son las agencias de viajes, son las que trabajamos de la mano, donde van empresarios hoteleros, gastronómicos, vida náutica, y vamos socios comerciales. En el caso de Viva Aerobús, pues vamos todos juntos para que esta caravana de promoción sea un éxito. Y estamos trabajando también, Eric, el vuelo de Chicago a Acapulco. Hay 500,000 guerrerenses allá en Chicago, y pues bueno, que muchas veces les complica llegar al centro del país y llegar a Guerrero.
6: Así es.
7: Y principalmente a Acapulco, a las costas, y eso es lo que tenemos que hacer, ir generando la conectividad, nos acerca, es lo que da resultados. Pero también ya estamos preparando el arribo de los 8 o 9 cruceros para terminar el 2026.
6: Sí.
7: Esperamos que ya empiecen a llegar a partir de octubre. Tuvimos oportunidad de reunirnos con Vicky Rey de Carnival, y les hemos anunciado que va a haber una feria del empleo para octubre también. Eso es importante para todos aquellos que quieran irse a los cruceros a trabajar.
6: Sí.
7: Pues es el momento que a través de esta alianza que se ha generado con el gobierno de Acapulco, pues tengan oportunidad de irse a trabajar a los cruceros.
6: Eso es importante, ¿no? Eso es importante porque le están abriendo una bolsa a los acapulqueños, quienes quieran trabajar, y es un trabajo importante que tú y el gobierno municipal están realizando.
7: Sí, mira, ayer tuvimos una reunión importante ahora con la conectividad terrestre, con el Grupo Llanza. Grupo Llanza, pues son los propietarios de Viva Aerobús, de ETN, de Costa Line. ¿Y qué estamos haciendo? Ya las caravanas se ha subido también el municipio de Taxco, ya se subió Chilpancingo. Ayer estuvimos con el secretario de Turismo y el secretario de Economía de Chilpancingo, aquí en Ciudad de México, donde, ¿qué logramos? ¿qué logramos en esta alianza que traemos con Taxco y Chilpancingo? Que ya en unos días se va a inaugurar la sala VIP en Chilpancingo, y eso para ayudar. Y como tú sabes, Chilpancingo pues tiene una historia, cultura turística muy importante, los sentimientos de la nación, donde se creó el primer congreso de Anáhuac, y aparte el tema gastronómico, el mezcal y el pozole, para que se anuncien en todas las pantallas de los autobuses que van al norte, que van al Bajío, que van al occidente, y se genera una promoción importante de Chilpancingo, pero también de Taxco, ¿no? Porque hemos sumado esfuerzos y así se trabaja. Si nosotros ayudamos a Querétaro, ayudamos a Monterrey, luego me preguntan, ¿y cómo se ayuda? Bueno, un ejemplo, nosotros aquí, para fortalecer los vuelos que van a Monterrey, pues subimos promoción también de Monterrey. Monterrey allá sube promoción de Acapulco y dice, váyanse a Acapulco a verano, ¿no? Un ejemplo, ¿no? Entonces son alianzas, así se hace el turismo. Se generan alianzas en esta parte de Chilpancingo y Taxco, pues también ya con ETN, conectividad terrestre, pues se ayuda también a los municipios que son con vocación turística. Acapulco ha generado alianzas, vamos a seguir generando. Si mañana Zihuatanejo y Zapa dicen, pues yo también me sumo a las caravanas de promoción de Acapulco, también los vamos a ayudar.
6: Excelente, excelente. Pues ya ven, les decía yo, hay buenas noticias y nos las acaba de dar el secretario de Turismo, Noé Peralta. Noé, te agradezco mucho, me hayas tomado la llamada. Esperamos que tengamos teniendo éxito para el puerto de Acapulco. Gracias, Noé, buenas tardes.
7: Un abrazo, buenas tardes, Fabián.
6: Y bueno, ahí está la información de Noé Peralta, por supuesto. Y déjenme comentar también aquí en Guerrero, el sector Guerrero fortalece coordinación con el sector turístico de la Unión para impulsar su desarrollo y promoción. Como comentábamos aquí en el Hogar del Sol, no solamente está Taxco, Acapulco, Zihuatanejo, también hay nuevos lugares, nuevos destinos como la Unión. Esta acción es parte de la estrategia de descentralización turística impulsada, por supuesto, por la gobernadora de Evelyn Salgado. Vamos con la información de Mar Horacio Ramos.
8: Como parte de la estrategia de descentralización turística impulsada por la gobernadora Evelyn Salgado Pineda, el secretario de Turismo de Guerrero, Simón Quiñones Orozco, sostuvo una reunión de trabajo en la Unión con el presidente municipal, José Francisco Suazo, autoridades locales y representantes del sector turístico de la Riviera, Troncones, Saladita, Majagua. Durante el encuentro se dio seguimiento a los acuerdos establecidos en la reunión de la semana pasada y se avanzó en la construcción de una agenda conjunta orientada a fortalecer el desarrollo turístico del municipio y consolidar la promoción de sus atractivos. El director de proyectos estratégicos de la Sectur Guerrero, Óscar León, presentó una propuesta de líneas estratégicas para el Plan de Trabajo 2026-2027 que contempla acciones en materia de sostenibilidad, promoción, profesionalización, gastronomía, así como el fortalecimiento de las experiencias y actividades que se ofrecen a los visitantes. Asimismo, se dio continuidad a los trabajos de la Mesa Turística de la Unión, concebida como un espacio permanente de coordinación y diálogo entre los tres órdenes de gobierno, prestadores de servicios, empresarios y la comunidad local, para dar seguimiento a proyectos y definir acciones que contribuyan al crecimiento ordenado y sostenible de la actividad turística. Por último, Quiñones Orozco destacó la importancia de mantener una coordinación permanente con el gobierno municipal y los integrantes del sector para fortalecer la oferta turística, ampliar su promoción y posicionar los atractivos de la Unión y de la Riviera, Troncones, Saladita, Majagua, en los mercados nacionales e internacionales. Mar Horacio Ramos, en la información.
6: Gracias, Amar Horacio. Ahí están las acciones que se realizan también en los diferentes destinos turísticos que tenemos aquí en el Hogar del Sol. Oigan, les comentaba también que prestadores de servicios deberán limitar sillas y sombrillas en playas. Ayer hubo un operativo. Déjenme comentarles que esta medida se anunció tras un operativo de autoridades federales para retirar sombrillas, toldos, mesas y bodegas irregulares de Playa Papagayo en el Morro. Es que la verdad, antes tenían un desorden, no les podían decir nada. A unos días de que termine la temporada vacacional de verano, autoridades federales realizaron un operativo de alineación en accesos y retiro de sombrillas, toldos y mesas en playas para despejar espacios públicos. Por lo anterior, el gobierno aplicará un modelo de gestión integral que obligará a los prestadores de servicios a limitarse a una cantidad específica de mobiliario y también que dé buena imagen, porque tienen unas sillas de verdad, híjole, que te sientas y te caes, pero eso sí, cuesta muchísimo dinero. Durante la mayor parte del periodo de asueto, este mobiliario, que es rentado por prestadores de servicios turísticos en cada temporada vacacional, se mantuvo en las principales playas del puerto en coordinación con autoridades estatales, municipales, personal de Profepe, Semarnat, con apoyo de elementos de la Guardia Nacional y la Secretaría de Seguridad Pública y Protección Ciudadana. Realizaron pues estas acciones. El delegado de la Procuraduría Federal de Protección al Ambiente, Alfredo Gómez Oastegui, reveló que los prestadores, al solicitar permisos transitorios ante la Semarnat, aseguran contar con equipo al 100%, además de colocar solo lo establecido. Sin embargo, en la práctica utilizan de más infraestructura, que algunas están, como les dije, deterioradas, y están, y estas afectan pues la imagen del puerto. Hay que tener atención con esto, ¿no? Ojalá tengamos, si ustedes fueran a Zihuatanejo, no hombre, no meten ni bebidas, ni bocinas, aquí están los uniformes. Vámonos a una pausa, les recuerdo el número en cabina, 7442-84-1330, 7442-84-1330. Quiero mandar saludos a quienes nos están siguiendo en la transmisión en vivo. Krishna López, Luis Enrique Ortiz, amigo, gracias por todo. Recodo Soberanis, ya nos manda aquí un mensajito, lo leemos más tarde. Radio Bahía de Acapulco, ya está listo. Dice, no hay audio, ya tenemos el audio listo. Vámonos a la pausa y regresamos con más.
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6: Ya estamos de regreso, son las 2 de la tarde con 35 minutos. Gracias a los que nos siguen a través del 100.1 FM. Oigan, antes voy a hacer una pausa rápida. Quiero mandar un saludo y una felicitación grande, grande a una persona muy especial que me abrió su corazón por mucho tiempo y ahora es parte de mi familia, de mis amistades, Diana Corona. Muchas felicidades, te mando un fuerte abrazo. Ahora, vámonos a la redacción con Fernanda Ramírez.
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6: Fernanda, ¿cómo estás? Buenas tardes. Oigan, hay que cerrarle la puerta al dengue y, por supuesto, hay que buscar el abate y todo lo que nos dan. La información la tiene Fernanda Ramírez. Adelante, Fer.
14: Hola, ¿qué tal, Eric? Muy buenas tardes. Un saludo para ti y para todos los que nos están escuchando a través de MBS. Espero que estén teniendo un excelente jueves. Pues el día de hoy realizamos un recorrido aquí en el puerto de Acapulco, donde nos percatamos que de parte del gobierno municipal, específicamente de la Dirección de Salud, se están instalando diversos módulos donde se está entregando abate de forma gratuita a la ciudadanía. Esto pues para evitar que, pues como todavía nos encontramos en esta temporada de lluvias y huracanes, hay agua estancada, y pues para evitar esta proliferación de los moscos, mosquitos, y que pues con estas lleva el dengue, la chikungunya, pues para evitar estas enfermedades se están realizando estas brigadas donde se están entregando abate de forma gratuita. Hay diversos puntos, módulos en el puerto de Acapulco. Sin embargo, para la ciudadanía que esté interesada en adquirir abate, pueden ir a las instalaciones del Ayuntamiento Viejo, en la Dirección de Salud. Ahí se está entregando de forma gratuita. Únicamente se está pidiendo la información de las capacidades donde tienen almacenada su agua, se hace pila, pileta o algún otro recipiente para darle la dosificación correcta. Pudimos dialogar incluso con uno de los integrantes que están de la Dirección de Salud, que están en estos módulos, para que nos explique un poquito de cómo es este proceso, cómo se tiene que aplicar correctamente para que este abate pueda hacer la función correcta en el agua para evitar esta proliferación de mosquitos. Vamos a escuchar lo que nos comentó.
15: Teniendo un excelente jueves y algunos módulos.

0: Tuvimos un pequeño problema con el audio, Fer, pero bueno, ya tenemos ahí la información. Oye, ahora vamos con la siguiente información. Platícanos sobre el tema de bachilleres. ¿Qué está pasando con esta obra? ¿Se fueron de aquí? ¿Qué es lo que va a suceder?
1: Efectivamente, Eric, el día de hoy pues nos percatamos de que incluso ya esos cursos propedéuticos que están iniciando esta semana, una semana previa al inicio de clases formales en las diversas escuelas públicas de aquí, del puerto de Acapulco, pues nos percatamos que en la escuela bachiller, el colegio de bachilleres número 32, ubicado en la avenida Ruiz Cortines, pues ahorita está completamente solo, está vacía, las aulas están vacías, se ve completamente abandonado, únicamente están en función la área administrativa, esto pues para todos los alumnos de nuevo ingreso, los que continúan realizando los trámites, entregando sus papeles para este nuevo regreso a clases, debido a que al lado de donde está ubicada esta escuela han habido varios temas en donde pues desde hace más de un año se han estado denunciando por parte de vecinos una construcción que pues hizo mal su trabajo, lo que empezó a ocasionar que el cerro donde estaba a un costado de esta escuela pues comenzara a deslavarse, y esto pues obviamente ya está cobrando factura incluso por las mismas lluvias que se han presentado en los últimos días aquí en el puerto de Acapulco. Ha hecho que este cerro se vaya desgajando de poco a poco y ya ha pasado a afectar a la escuela, como podemos ver en las imágenes. Hay algunas partes que ya están cayéndose, ya incluso pusieron por parte de Protección Civil algunos cintillos de precaución y para evitar que los alumnos, sobre todo los alumnos que están en esta escuela, que pues son una matrícula de más de 200 alumnos.
0: O sea, sí, exacto. Oye, Fer, pero creo que los cambiaron de escuela, ¿no? A una por ahí por Ejido, los mandaron por ahorita, ¿no?
1: Sí, efectivamente, justo eso iba a comentar, que para evitar que fueran correr algún tipo de riesgo, pues la administración, la escuela, decidió instalarse en la escuela llamada IPEP Acapulco, ubicada en la calle Sierra Norte de Puebla, en la avenida Ejido, donde los alumnos ahorita van a estar tomando clases en lo que pues se repara esta situación o ven a dónde van a reubicar esta institución.
0: Perfecto. Te agradezco mucho tu información, Fernanda. Nos escuchamos el día de mañana. Gracias.
1: Hasta luego, que tengan un excelente jueves.
0: Y bueno, es Fernanda Ramírez con esta información. Vámonos hasta Chilpancingo. Ya se encuentra con nosotros mi compañera Fernanda Cabrera con información importante del Congreso del Estado. Adelante, Fer, buenas tardes.
2: Muchísimas gracias, me da mucho gusto saludarles a todas y todos, y déjenme comentarles que el Pleno de la Comisión Permanente exhortó al Ayuntamiento de Acapulco de Juárez a que revise las condiciones del parque de la fábrica y emprenda las acciones necesarias para el retiro de maquinaria, materiales de construcción y demás elementos que actualmente impiden las actividades recreativas de convivencia y esparcimiento. Fue una propuesta impulsada por la diputada Marisol Bazán Fernández. Y es importante señalar que, bueno, en la misma sesión, la legisladora del grupo parlamentario de Morena presentó otro punto relacionado con un exhorto que presentó la legisladora para que la Secretaría de Desarrollo Urbano y Obras Públicas y Ordenamiento Territorial del Estado, en coordinación con el INAH, realice las gestiones necesarias para la elaboración y ejecución de un proyecto integral de rehabilitación, conservación y recuperación del Fortín de Álvarez, ubicados en la colonia La Mira del puerto de Acapulco. Incluye justo el llamado al INAH para que brinde el acompañamiento técnico y determine los criterios y autorizaciones correspondientes para la conservación y restauración de este inmueble. Estas propuestas que fueron presentadas por la diputada Marisol Bazán fueron aprobadas por el Pleno de la Comisión Permanente. Los detalles están en las plataformas digitales del Congreso local. Sería la información desde tu Congreso, Fernanda Cabrera. Muchas gracias.
0: Gracias, Fernanda, por la información. Ya son las 2 de la tarde con 42 minutos. Oigan, les recuerdo el número en cabina: 7442-84-1330. 7442-84-1330. Hace un momento nos platicaba Fernanda Ramírez sobre las clases que van a cambiar de los jóvenes de bachilleres allá ahora a Avenida Ejido, una escuela que está por ahí. Michelle Vargas platicó con padres de familia quienes se enfrentan altos costos para mantener a sus hijos en las escuelas de Guerrero. Vámonos con el reportero en línea.
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0: Y por supuesto, saludo con mucho gusto de nueva cuenta a Michelle Vargas. Adelante, Michelle, con tu información.
4: ¿Qué tal, Eric? Muy buenas tardes. Un saludo para el editorio de MBS Noticias Acapulco. Comentarte que cada ciclo escolar, madres, padres de familia y sobre todo los tutores en todo el estado de Guerrero realizan esfuerzos económicos para garantizar que sus hijos puedan continuar estudiando y sobre todo pues puedan tener todo lo necesario para regresar a sus necesidades escolares. De acuerdo al presidente de la agrupación Padres y Tutores por la Educación en el estado de Guerrero, Fernando Díaz Ángeles, señaló que cada año, principalmente en ciudades como Acapulco, Tlapehuala, Chilpancingo, Metepec y Zihuatanejo, los padres de familia tienen que cubrir muchos gastos escolares y tienen que recurrir en cierta forma a pedir préstamos con intereses para poder adquirir lo necesario en las listas que le dan los profesores o los planteles escolares a los niños. El representante de la agrupación dijo que mientras se habla de una educación gratuita, las familias deben asumir diversos gastos y sobre todo, pues, cubrir condiciones que en cierta forma le competen únicamente a la escuela. Escuchemos parte de lo que dijo.
5: Pues siempre es lo mismo, la misma historia, padres haciendo lo posible, a veces lo imposible porque sus hijos sigan estudiando, y las autoridades pues de alguna manera pues alcahueteando la dificultad para que los alumnos y las alumnas tengan su educación. Entonces, por un lado se pregona que la educación es gratuita, pero por el otro lado las escuelas, la mayoría pues están abandonadas todavía, el problema de los baños siempre es el mismo, la compra de útiles, uniformes escolares, tenemos la situación de que luego los directores bajo capricho unilateral le ponen algo nuevo al uniforme y tiene que ser ese uniforme, no hay una política dual o tripartita donde los uniformes se les dé un segundo uso.
0: Oye, Michelle, y el tema también es que pues en la primaria hay familias que tienen tres niños y tienen que pagar la cooperación voluntariamente a fuerzas y luego útiles para todos y luego, híjole, ay, no, es que qué complicado es cada inicio de ciclo escolar, ¿no?
4: Exactamente, Erika. Aunado a ello, decía Fernando Díaz que algunas escuelas no solamente les piden lo necesario en temas de útiles escolares, también les piden utensilios de limpieza y sobre todo les llegan a pedir en cierta forma hasta nuevos uniformes, ya que los directivos de decisión propia deciden agregar ciertos colores o ciertos tenis específicos a los padres de familia y pues eso genera un costo extra que él dijo, pues en cierta forma varios padres no pueden cubrir.
0: Así es, ni modo, o sea, hay que, ¿cómo se dice la palabra? No reutilizar lo del año pasado, ¿no?
4: Exactamente, literal quieren todo nuevo.
0: Así es. Y hay escuelas que quieren todo, ¿no? Como tú lo dices, ¿no? Que quieren, híjole, con forrados de tal color y otras que yo sé que las escuelas privadas pues obviamente ya te venden el moñito para la niña, la toallita que va aquí en la camisita, el cinturón, la calceta, el zapato, la pluma, todo tiene que ser a nombre de la institución, es un negocio redondo, ¿no? Hay escuelas que ya públicas que ya creo que están bien de ese tema para hacerlo igual. Pero bueno, ojalá no suceda. Te agradezco mucho tu información, Michelle. Nos escuchamos el día de mañana. Buenas tardes.
4: Estamos atentos. Que sea una excelente tarde para todos.
0: Saludos. Buenas tardes. Y vámonos con esta información. Nos vamos a nuestra última pausa. Les recuerdo el número en cabina 7442-841330, 7442-841330. Mándenos un mensaje. Ya tenemos algunos aquí. Ahorita, después de la pausa, se los vamos a poner. Pausa y volvemos.
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0: Ya estamos de regreso, son las 2 de la tarde con 48 minutos. Oigan, donde están a punto de irse al pozo, ¿quién creen que son? Ya no es problema de Fonatur, ahora es problema de Capama. O no sé de quién sea, ¿no? No sabemos de quién, ya es que luego se echan la bolita. Bueno, vecinos de allá de la fábrica alertan por fracturas en pavimento de la calle. Está muy cercano allá el barrio de la fábrica. Vamos a escuchar esta información que nos preparó, por supuesto, Michelle Vargas. Adelante, Michelle, con tu información de nueva cuenta.
1: Hola, ¿qué tal, Eric? Amigos de MBS Noticias Acapulco, comentarles que vecinos de la calle 16 de septiembre, ubicada en las inmediaciones del barrio de la fábrica, solicitaron la intervención de las autoridades correspondientes ante el deterioro que presenta el pavimento de esta vialidad. De acuerdo con los habitantes de la zona, la calle fue intervenida hace aproximadamente 4 años con la colocación de nuevo pavimento. Sin embargo, señalaron que apenas unos meses después de que concluyeran los trabajos, comenzaron a aparecer las primeras fracturas en el concreto. Con el paso del tiempo, las afectaciones se han extendido en distintos puntos de toda la vialidad, situación que ha preocupado a vecinos y locatarios. Esto debido a que por esa zona circulan diariamente vehículos particulares, motociclistas, además de vehículos pesados y autobuses turísticos.
2: Ya tiene tiempo el problema de la calle. Prácticamente desde que la hicieron, fue inservible. Y es toda la calle 16 de septiembre viniendo desde la calle Aguas Blancas hasta prácticamente hasta Constituyentes. Es un asco, la verdad, y creo que no hay autoridad alguna para que nos venga a hacer algún arreglo, porque en cuántas ocasiones ha habido carros que se han lastimado, motociclistas que se han caído, pero bueno, esperemos que la autoridad nos esté al pendiente, y ya veremos en los próximos meses para cuándo se les ocurre venir.
1: Asimismo, indicaron que ya se han realizado diversos reportes con las autoridades e incluso uno de los vecinos ha llevado a cabo la recolección de firmas para solicitar la atención al problema. No obstante, aseguraron que hasta el momento ninguna autoridad ha acudido a realizar trabajos o alguna inspección para poder reparar las fracturas. Ante esta situación, vecinos y comerciantes hicieron un llamado a las autoridades municipales para que realicen una inspección de la vialidad y así determinen cuál es la causa de este deterioro. Y en caso de no hacerlo, ellos no descartan realizar alguna movilización. Para MBS Noticias Acapulco, Michelle Vargas.
0: Y vámonos a Chilpancingo, ya se encuentra lista mi compañera y amiga Francis Santiaguez con cuestiones que sucedieron allá en la capital. Adelante con el reporte.
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0: Adelante, Francis, con tu información. Buenas tardes.
4: ¿Qué tal, Eric? Muy buenas tardes, te saludo con gusto. Este día el Instituto Electoral y de Participación Ciudadana del Estado proyectó un financiamiento público de 326 millones de pesos para el ejercicio fiscal 2027, esto destinado para los 9 partidos políticos y candidaturas independientes para el proceso electoral local del siguiente año, con base en el proyecto presentado ante el Consejo General durante la sesión del pleno de este jueves. El monto destinado a los partidos políticos para el precisamente para el tema de las actividades diversas en el marco precisamente de este proceso electoral ordinario permanente asciende de 211 millones de pesos. Será destinado específicamente contemplado como un funcionamiento de equivalente de este porcentaje será destinado pues para los partidos políticos en este proceso electoral que habrá de llevarse a cabo pues durante el siguiente año. También el financiamiento público corresponderá a las candidaturas independientes para los gastos de campaña para efectos de la distribución de prerrogativas. Serán considerados en su conjunto por un partido, en este caso como un partido político de nueva creación. También a partir de esta fórmula el Instituto Electoral de Guerrero determinó pues el monto que servirá de base para calcular el funcionamiento destinado a las candidaturas independientes así como a los partidos políticos para el siguiente año. Este proyecto de presupuesto aprobado ante el pleno del Consejo General del Instituto Electoral de contemplado para el siguiente año será pues será parte del presupuesto, sí, que habrá de incluir el órgano electoral al proyecto de presupuesto presupuesto que habrá de presentar ante las instancias correspondientes y a su vez aprobado por el Congreso local para el siguiente año. Cabe recordarse para que para este proceso electoral participan por lo menos 9 partidos políticos. Se trata de partidos políticos Morena, PRI, PRD, Partido del Trabajo, Verde Ecologista de México, Partido Acción Nacional, Movimiento Ciudadano, Somos y Partido Político PAS, quienes habrán de participar o contender en este proceso electoral. Hasta aquí mi reporte.
0: Ya se incluyen ahí los nuevos partidos, ¿verdad? Somos México y Somos y el nuevo partido
4: en
0: PAS,
4: efecto,
0: ¿verdad?
4: Sí te comentaba que son en sí. total nueve partidos políticos, que en total serían 8 de registro nacional, que son Morena, PRI, PRD, Partido del Trabajo, sí. Entre ellos México, Somos y Partido Político PAS, y desde luego en el ámbito estatal el PRD.
0: Perfecto, te agradezco mucho tu información, Francis, buenas tardes.
4: Buenas tardes.
0: Pues ahí está, ya está listo los centavos para el proceso del próximo año. Y hablando de proceso electoral, y hablando de procesos que se avecinan, oigan, el día de ayer ya se dieron a conocer por parte de Morena, sí, por parte de Morena, pues los movimientos que se están dando, ¿no? De que ya dieron a conocer a alguno de los coordinadores que tendrá Morena para la próxima elección, el del próximo año, ya dieron a conocer a 3, a 4 creo, ya dieron a conocer también el día de ayer, ya dieron a conocer a otro más, déjeme comentarle, pues Sinaloa ya estuvo. También dijeron quiénes van a ser, Campeche y también a otros más. Y bueno, déjenme comentarles que hoy por la mañana comentó la presidenta de Morena Nacional, la dirigente de Morena, cálmense, sosiéguense, aún no hay más, no hay una lista que apareció que mañana le toca a uno, que pasado mañana le toca al otro, y que esta semana y que la otra. Por el momento dijo, no hay una lista, y por esta semana y la que sigue no se va a decir quién va, no se van a revelar otros más, y Guerrero, por supuesto, aún no hay más. Vamos a escuchar lo que dijo Ariadna Montiel.
5: En el caso del calendario, vi que circularon muchos calendarios de posibilidades de cuándo anunciar las siguientes presentaciones de nuestros coordinadores, decirles que ninguno es acertado, no tenemos un calendario determinado y que cuando eso suceda les daremos aviso a ustedes, como les hemos venido dando aviso estos dos últimos días. Y por ahora no tenemos programada una siguiente presentación, ni en esta semana ni en la próxima, para que nos ayuden a difundir y dar calma a nuestros compañeros que andan muy inquietos.
0: Ahí está, para los que andan muy inquietos, los que dicen ya salió este humo blanco, los que dicen que ella es, él es, los que andan diciendo pues que sí se pudo y que sí. Cálmense, todavía tienen tiempo, todavía tienen esta semana en la que sigue para apretar a las asambleas. Ojo, a las asambleas, hay que seguir dándole, hay que seguir convenciendo, por supuesto, a la ciudadanía. Y que sean asambleas, que no sean precampañas, por supuesto, ¿no? Y que sea para bien, ya que se dejen del dime y diretes y que se agarren del chongo entre dos aspirantes, ¿no? Y bueno, vámonos a Opinión y Respuesta.
3: Opinión y Respuesta.
0: Oigan, nos mandan mensaje otra vez, gente de allá de la fábrica. Hola, Eric, gracias por la información, gracias por haber metido eso, pero sí queremos de verdad que vengan las autoridades y que nos apoyen. Vamos a poner imágenes de allá de la fábrica, la van a ver los que no vieron lo que está sucediendo allá en la fábrica. Antes, dicen, era un solo carril, ahorita ya son los dos carriles y de verdad nos da mucho miedo porque hay escuelas muy cerca, hay una primaria y hay un kinder, y esa zona es la que conecta hacia la calzada a pie de la costa y por supuesto al mercado central, y necesitamos ayuda inmediata. Tenemos otro mensaje, nos dicen, hola Eric, buenas tardes, oye, qué oscura está la avenida Baja California, hay unas partes donde no hay luz, por favor, apóyanos para que alumbrado público pueda venir aquí. De la basura no nos quejamos, pasa, pasa por aquí por la avenida todos los días. Vamos a escuchar un mensaje que nos mandan aquí. Vamos a ver qué nos dicen. Vamos a escuchar lo que nos dicen.
6: Buenas tardes, una molestia. Fíjense que continuamos sin agua en la colonia Constituyente, ya van para la tercera semana y no se me hace justo. Pero los recibos sí llegan a todo lo que da en cantidad, ¿eh? Así que les pido de favor que por medio de ustedes, ojalá nos la envíen. Muchas gracias. Híjole. Y buenas tardes.
0: Pues sí, así llegan los recibos y ojalá le puedan apoyar ahí donde nos comentan. Nuestro amigo, por supuesto, Pedro Radilla. Pedro, háblame, de veras, comunícate conmigo. Nos van a dar, les va a dar atención a este tema que les aqueja a ustedes. Déjenme mandar unos saludos. También tenemos aquí saludos a Eric Robles, excelente jueves, pozoleros. Eric, un llamado al ayuntamiento enfrente del Oceanic 2000 con dirección al Zócalo. Se está formando un socavón. Fíjate que ayer nos comentaban también, nos mandaron un mensajito de sobre este socavón. Saludos a otra vez a Ana Beltrán. Saludos que nos está viendo a través de la transmisión en vivo. Lizeth Soberani Cisneros, mi prima, un fuerte abrazo a todos. Luis Enrique, Mauricio, saludos a todos ellos. Luz Silvana Cardoso, Liliana Lazal de Valente. A todos los que nos siguen, gracias por seguirnos aquí a través de la transmisión en vivo. Oigan, ya nos vamos, ya son las 3 de la tarde, gracias por escucharme, gracias por acompañarnos a través del 100.1 FM, a través de la aplicación de La Mejor, clic y se van a Acapulco y escuchan toda la parrilla, y también los que nos siguen a través de Facebook. Ya nos vamos, pero antes les dejo el reporte vial.
3: Reporte vial.
6: Buenas tardes.
3: Alerta vial C5 Acapulco.
7: Vas a salir esta tarde.

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1: ¡Bonito jueves! Casi, casi fin de semana. Si arrancamos en cabina con Laura G, con toda la energía que nos caracteriza en este bonito programa, la señora Rosa Concha, Conejo
2: tardes.
1: Y yo.
2: El mundo, que bueno, pues ya nos sintonicen el programa número uno de las tardes, gracias a su preferencia. Hoy tendremos, como siempre, harto viperino, harto chisme viperino, y bueno, pues mucha diversión, muchísimos boletos, y esta presencia sin igual de mí, que soy la más sexy locochona de la radio.
1: Vemos, conejito, porque luego ella se adjudica cosas que realmente no son.
3: Pues, ¿qué te digo? Si no se echa flores ella, ¿quién se las echa? Pero bueno, bienvenidos a toda la cadena que está conectado con nosotros, por favor, buen provecho a todos los que están comiendo, a los que andan en el tráfico, por favor, tengan mucha paciencia.
1: Tengan paciencia y sobre todo escuchen todo el programa, porque durante esta hora estaremos dando palabras para que junten una frase que está escondida durante esta hora. ¿Qué se van a llevar? La experiencia VIP, van a ver a Horóscopos de Durango este 29 de agosto. Las mejores piernas que existen en el regional mexicano los tienen las hermanas, ¿o no? Las hermanas de Horóscopo.
2: Oye, son maravillosas, aparte de que son buenas gentes, alivianadas, traen un ritmazo siempre. Y bueno, pues el duranguense por delante. Así que bueno, pues váyase al palenque de Texcoco, donde le vamos a regalar sus accesos si usted junta las palabras.
3: Y la primera palabra de la frase escondida, apúntele bien, porque es...
2: ¡Les!
3: ¡Les!
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1: Les, ya la anoté, ya la tenemos. Vámonos al chismerío. Les dije, miren, Niurka es divina. Mamá Niu, como nosotros la conocemos, es divina, querida, amorosa. Pero cuando la molestas, es un alacrán que te pica.
2: ¿Pero quién
1: con
2: la molestó? ¿Qué está pasando con Mamá Niu?
3: ¿Quién le picó la cresta?
2: ¿Quién le picó la cola? ¿Qué le llaman?
1: ¿Quién la molestó? Lo que pasa es que habló de Galilea Montijo. Porque
2: ¿por qué?
1: Dice que ella rechaza sus orígenes. Que ella rechaza que tiene o que practica una religión, que porque le da miedo, comadre, que la funen. ¿Qué dijo Niurka? Vamos a escuchar.
2: Ay, no puede ser,
4: por
2: Dios
4: ejemplo,
2: mío.
4: Me deseo mal, Galilea Montijo. Se murió su padrino.
2: De nacimiento.
4: Lo que ella me deseó a mí. No le deseo nada malo a nadie, porque no lo necesito.

0: Ya lo dijo mamá New.
1: Ok, lo que quiso dar a entender es que en su momento Galilea habló y le deseó el mal a mamá New y que al final se le murió su padrino de Galilea Montijo, ¿cierto?
2: ¿Su padrino? El padrino de la religión. El padrino de la religión, comadre.
1: Ay, es que no se explica.
2: No. Es que, o sea, dentro de la religión yoruba, que es la santería, existen los padrinos, los que te protegen, los que te cuidan. Ya lo había sacado la revista TV Notas, esta información. Dice, pero ella lo oculta porque le tiene miedo al hate y la funa. Ahora, si Galilea practica esa religión, ¿nosotros qué? A nosotros,
0: la libertad de culto que le llaman, ¿no?
2: Exacto,
1: la
2: comadre.
1: La religión y en la política nunca se habla.
0: No, pues no, pero mamá, ya sabes que es bien controversial, válgame Dios, hombre. Pero bueno, pues yo espero.
2: Pero
0: que
2: ser
0: que
2: amiga no. de mamá New puede ser maravilloso. Pero ser enemiga de mamá New
1: también
2: no.
1: puede ser maravilloso.
2: Yo también soy buena amiga.
0: Oye, pero habrá que ver, porque bien. Si es bien guadalupana, mi querida Galilea Montijo, yo he ido a su casa, súper creyente de la religión católica, y bueno, pues yo no sé.
2: O sea, usted está diciendo que mamá New está equivocada.
0: Yo no sé, pues si mamá New lo dijo fue por algo, pero de que me consta.
1: Sus razones tendrá.
0: Y todo, a mí me consta, es de verdad una muy, muy hermosa mujer. Pero bueno, en otro orden, ahí está, de cantoral, cántanos, claro que sí. Oye, y bueno, pues para seguir con el chisme loco, Edu Maruri.
2: Ay, ¿quién es, comadre? Sabía,
0: pues es como un argentino, una cosa así que anda trabajando en México, y resulta que lo entrevistan a través de una página que se llama El Junket lo entrevistó, y ándale, que se le salió que ya filmaron y que él participa en la serie de Timbiriche. Imagínense nada más, ya habían entrevistado
2: a Benny Barra.
0: Ya la hicieron, ya la grabaron. Dice
1: ¿y cuándo
0: que no
1: sale?
0: Tenía, no, que no tenía permitido decir para cuándo salía, pero que ya la habían grabado y que él no tenía permitido más. Le preguntaron qué personaje interpretaba dentro de la serie de Timbiriche, ¿verdad? Pues ya sabes, Alex, Paulina, Diego, Thalía, etcétera, etcétera, y no quiso revelar absolutamente nada, pero de que se le salió. Ya le habían preguntado a Benny Barra un día en el aeropuerto de la Ciudad de México y dijo que no sabía nada, que él no iba a hacer ninguna serie de Timbiriche, pero resulta que ya se filmó la serie de Timbiriche y se le salió a este actor que se llama Edu Maruri.
2: Oye, ¿saben qué? A mí me gusta, aquí el tema es, ¿van a tocar todo lo de Sasha?
0: No,
2: ¿se atreverán a tocar lo de Sasha, comadre?
0: Porque es muy delicado, pero mira, por algo Benny Barra no dice que él no sabe absolutamente nada. Y bueno, pues a este joven actor, que yo no lo conocía, pero que lo entrevistaron a través de este portal en internet, ya dieron en la primicia que va a salir Timbiriche, la serie ya se grabó. Ya
1: hay
0: se
1: que esperarla,
0: filmó,
1: hay que esperarla con muchas hizo. Ansias.
0: Ay, Dios mío.
1: Seguramente va a dar mucho de qué hablar, ¿eh?
0: A lo mejor
2: ¿y
0: sale
2: tú
0: de
2: qué
0: Paulina.
2: Chisme traes, conejo?
1: Ay,
2: a ver,
1: porque
2: cuéntanos.
1: Luis Ángel, el flaco, se lo están acabando, mi flaquito, a través de las redes sociales por apoyar al S. Pérez. ¿Qué tiene? Es que la gente, ¿sabes qué? Se engancha mucho con este reality que ya no puede uno demostrar el apoyo por su favorito. Escuchemos qué es lo que dijo el flaco, porque él apoya 100% al S. Pérez.
3: Mi raza, hago un atento llamado a todos mis fans, a todos mis seguidores, a toda la raza de barrio, a toda la raza de Tepito, de allá, de los camioneros, de la central camionera, etcétera, etcétera, etcétera. Toda la raza perrona, la raza chingona, les hago un atento llamado a que apoyen a mi compa el S. Pérez. Por favor, hay que ganar, que se vea que alguien del barrio, que alguien de abajo, que alguien de...
1: Sí, sí te explicas, flaquito. Y entonces,
2: sí, abajo,
1: sus seguidores,
2: abajo,
1: a través de sus redes sociales, le empezaron a comentar, no, flaco, tú por favor no apoyes a ese tipo, yo escucho tu música, pero no comparto tu idea de apoyar al S. Pérez, no, vamos a sacar más bien a S. Pérez de la casa de los famosos. Entonces, híjole, ya la gente está bien enganchada porque el S. Pérez está sacando su verdadera personalidad de ser un vato problemático, la neta.
2: Siempre en todos los equipos existe el problemático, pero pues obviamente.
0: Aquí soy yo, por ejemplo.
2: Exacto.
1: Aquí es usted.
2: No quise decir nombres.
1: Antes de irnos, ¿qué crees? Hace 27 minutos, Melanie Carmona compartió a través de sus redes sociales una fotografía donde está así enseñando la pancita y puso el secreto que ya no era tan secreto. O sea, hace que sí está embarazada Melanie Carmona.
0: Va a ser abuela.
1: Y Arturo Carmona.
2: Ambos, porque es la hija de ellos.
0: Dicen que niña, o sea, que porque sí, como no, con mucho gusto. O sea, que porque anda comprando cositas rosas. Ay, Melanie.

0: Y te felicitamos también a Licha Villarreal, que ella va a ser abuelita.
1: Y Arturo Carmona también, felicidades. Ay,
2: felicidades, que crezca la familia, que crezca. Ajá. ¡Vámonos a música!
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1: Gustaron las.
2: A ver.
1: Gustaron las.
2: Gusto. O sea, ya llevamos tres.
1: Tres, aquí fueron dos.
3: Gustaron con G, claro que sí, así ya tenemos las.
1: Gustaron las.
3: Siguientes palabras de la frase escondida, pero llegó el momento
1: de que.
3: Al chile, mole, pozole. Que se arme el chilorio, damas, caballeros, porque aquí está la ruleta del boleto con harto chile.
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1: ¿Saben cuál es la comida favorita de los toreros?
2: ¿Cuál?
1: ¡El pozole!
2: ¡Qué simpático, ay, qué Conejo! ¿Por qué no le dijiste a Adrián Uribe que te llevara a su show?
1: No, ay, ¿sabes qué? Es que apenas estoy enseñando mis primeros chistes, entonces este es uno de ellos.
3: Mira, pues va a haber pozole, va a haber chile, nuestro evento del Día de la Independencia, que no va a ser el mero Día de la Independencia, pero que va a ser en un lugar maravilloso que se llama La Maraca y que tenemos sus boletos, ¿eh? Váyanse.
2: Exacto, comadrita. Como lo acaba de decir, vea, tenemos en este instante pase doble para nuestra noche mexicana, chile, mole y pozole. Va a estar Germán Montero, mi banda el mexicano.
1: Sí.
2: Vamos a bailar con mi banda el mexicano, Aarón y su grupo Ilusión, Grupo Palomo y el primo Michael G.
1: Es
2: todos
1: correcto.
2: Ellos en un eventazo que está organizando la mejor FM. Si usted marca.
1: Mariachi y toda la cosa. Es una fiesta 100% mexicana, así que no se la puede perder para que vaya con sus compadres. Recuerden que es un evento para mayores de 18 años.
2: Ándele pues, marque, márquele.
3: Y que viva México en la mejor. ¡Viva! Yo contesto la llamada. Buenas tardes. ¿Quién habla? Soy Rosa Concha, la más sexy locochona. Nos colgó.
1: Ay, se fue.
3: Pero tenemos otra llamada telefónica ahí en la línea número 4822. Bueno, buenas tardes.
4: Hola, chicos, ¿cómo están?
3: ¿Quién habla?
4: Anabel.
1: ¡Ay, qué miedo!
3: No,
1: directamente del conjuro, Anabel.
2: Ay, no, Conejo, es que depende de la generación, porque mira, para ti es el conjuro Anabel y para nosotros es Anabel Ferreira. Y nos hacía reír mucho, entonces depende. Oye, Anabel, ¿cuántos boletos, Anabel?
4: Ay, ¿se pueden cuatro para la maraca?
1: ¡Claro que sí, por supuesto que yes! ¿Con quién te vas a ir?
4: Pues yo creo que con mis hijas.
1: Ay, ¿son mayores de edad?
3: Ajá.
4: Sí, todas, ya.
3: Ay, Anabel. Ya alcanzan el timbre, pues entonces vayas a disfrutar de esta noche mexicana. Ándale pues, Anabel, no fuiste al velorio, ya ves que enterraron a eso. Eso lo enterraron.
1: ¿No era tu amigo? El payaso es bueno ya.
2: Ah, es que comieron payaso. Yo siento que andan haciendo casting para que Adrián Uribe se las lleve de gira. Qué bárbaro, las dos. ¡Otra llamada!
3: Eso lo enterraron, ya, ¿verdad?
2: Ay, ya, porque estaba tieso.
1: A eso se lo enterraron. ¡Bueno!
3: A Cepillín, su gran
1: ¿quién habla?
3: Amigo.
1: Chabelo.
3: No, es que era payaso.
1: Ah, sí. ¡Bueno!
3: Pues, sí, ¿cómo no?
1: ¡Ya, bueno!
5: ¡Bueno!
1: ¿Quién habla?
5: Eleazar Zamora Cruz.
1: ¿Qué pasó, Eleazar? ¿Dónde andas, carnal?
5: Pues aquí, chambeando.
1: ¿En dónde?
5: Acá por la Magdalena, Michuca.
1: ¡Órale!
2: ¿A qué te dedicas o qué? Cuéntanos.
5: Pues soy chofer de aplicación.
2: Ah, muy
1: eres
2: bien, Augusto,
1: ¿eh? Dueño de...
2: Oye, yo tengo una duda. ¿Qué pasa cuando agarras un viaje y tienes muchas ganas de ir al baño? ¿Qué haces?
1: Pues busca un baño.
2: No te pregunté a ti, Conejo, le pregunté a él, fíjate.
1: Que se las aguanta,
5: se las
1: dice.
5: ¿Aguantas o lo cancelas del viaje, mija?
2: Ah, muy bien, Augusto.
1: Eres no, bien pues ranchero, mijo. ¿De dónde eres tú?
3: ¿De dónde eres originario?
5: De aquí, de la Ciudad de México, no hay ni otro lado.
3: Me fascina que hables así.
1: Entonces ay, eres bien inventado, compa. Oye, ¿cuántos boletos quieres para el chile, mole y pozole?
5: Cuatro, no, mi conejito, cuatro, conejito.
1: ¿Con quién te vas a ir?
5: Con mis suegras, mi novia, su hijo.
2: Ah. Amamos a la gente que invita a la suegra, porque la suegra es primero.
5: Pues nunca sale, la señora hay que sacarla de vez en cuando.
1: Para que se oríe un ratillo.
2: Oye, pero ni que fuera perro, qué bárbaro. Bueno, no, ya tienen sus boletos.
1: No se oría la ropa. Bueno.
6: Hola, buenas tardes.
3: Hola,
2: ¿quién habla?
3: Tengo el busto.
6: Habla David.
3: ¡Ay, Badir! ¿Cómo has estado? Cuéntanos de tu vida. Oye, Badir, ¿de dónde nos marcas? Tienes voz sensual y tienes presencia sin igual.
6: De Atizapán, a la Dulce.
3: Muy bien, mi amor, pues te vas a venir hasta la Maraca, que está acá, pues, ¿qué podríamos decir? La Narvarte.
1: La Benito Juárez.
3: La Don Benito Juárez, acá está. Oye, mi amor, cuéntanos, ¿cuántos quieres boletos para chile, mole y pozole?
6: ¿Se pueden cuatro?
3: Pero por supuesto. Y cuando estés en la entrada, di, me los dio Rosa Concha, di, para que te pongan hasta mero adelante, ¿eh? Ahí, te voy a dar un autógrafo y un beso en la nalga. Por si
2: o te bloqueé en la entrada, porque si dices el nombre Rosa Concha, puede que pasen esas dos cosas. Vámonos con una última llamada, 5552630977. Hola.
7: Buenas tardes.
2: ¿Quién habla?
7: Alejandro.
2: Alejandro, ¿cómo estás tú?
7: Muy bien, gracias.
2: Ah, qué bueno, Alejandro. Oye, ¿en dónde nos escuchas, Alejandro?
7: Nesa.
2: En Nesa, en Ciudad Nesa. Alejandro, ¿cuántos boletos te doy para el chile, mole y pozole?
7: Pues que no me puedo regalar seis.
2: Conejo, sí, sí podemos.
1: Claro,
2: nosotros
1: que podemos.
2: De que podemos y queremos, que es lo más importante.
3: Y todo se puede, mi amor. Te llevas tus seis boletos. Y bueno, pues si quieres entrar a la que te asfixia, entonces quédate hasta el final del programa. Si no, llévatelos y vete a la maraca.
2: Tienes tus seis boletos.
1: Gracias, Laura G.
3: Ay, ya salió el Drácula. Ya salió, soy yo.
2: Ay, no, es que ¿sabe qué, comadre? Es mi baúl. Hoy sí los voy a sorprender con mi recuerdo. ¿Están listos?
1: Sí, estamos listos.
2: Vamos a viajar.
1: Ok, a ver, cierren los ojos. Cierren todos los ojos.
2: ¿Qué estaban haciendo en 1997? ¿Tú, conejo?
1: Naciendo.
2: ¿Usted,
1: 1997,
2: comadre?
1: Naciendo.
3: El amor, yo estaba haciendo el amor con uno de mis maridos. Uy, no saben, trepada en el guayabo todo el día.
2: Bueno, yo tenía 12 años y el poder del norte lanzó esta canción.
1: ¡Ay, qué sabrosura!
2: Es una de mis canciones favoritas. Llega, pero me perdonas. Tan hermoso es el corazón como lo es el
1: ¡qué
2: mío!
1: Chico! Diga qué chico, señor.
3: ¡Calles! El poder del norte aquí nomás en el baúl.
1: ¡Qué chico!

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1: Acabamos de escuchar El Poder del Norte con Pero Me Perdonas de 1997. ¿Qué estaba haciendo usted en 1997? Eso fue nuestro baúl del recuerdo. Y tenemos una palabra más para que la anoten. Recuerden que está la experiencia VIP para ver a Horóscopos de Durango el 29 de agosto en el Palenque Texcoco. Ya tenemos tres palabras. ¿Qué otra va a ser?
2: Pelotitas. ¡Ay! Pelotitas.
3: Chupa, si te pones bien loco, conejo, ya no tomes, ¿eh?
2: Las que tiene y no se quitó, señora.
1: No, qué grosera.
3: Chupa, si te pones mal, de
2: las
3: verdad,
2: que
3: ya
2: le
3: no
2: siguen
3: tomes.
2: Coleando, de verdad. Pelotitas.
1: Ya sé que anda el guriando, nada
3: si
1: más
3: al siguiente
1: digo.
3: Día te entra la cruda, conejo. Bácala.
2: Pelotitas, ahí está la siguiente palabra de la frase escondida. Y ahora sí, es momento de...
1: Pausa y volvemos. Es pausa correcto. De hidratación. Pausa de hidratación.
2: Ay, a pistear.
3: Ella.
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1: A ver, las siguientes palabras de la frase escondida ya
2: es
1: tenemos.
2: Para.
3: Nada más es una palabra y es.
2: Para.
3: Para. Gracias para por haberla anotado. Para, diría los Yuka.
2: Para.
3: Le mandamos saludos a la mejor en Mérida, que también seguramente nos están escuchando.
1: Recuerden que hay una experiencia VIP de Horóscopos de Durango el 29 de agosto en el Palenque Texcoco. Y ahora sí, lo que ustedes estaban pidiendo, añorando, se van a poner.
2: Juntos.
1: Exacto, Conejo. Tenemos boletos para Juntos el 25 de septiembre. Ya es el próximo mes. Ya nos quedan unos días del mes de agosto para que usted vaya a ver a Josi Cuen y a nuestro querido Jorge Medina en el Auditorio Nacional. Pero se tiene que enfrentar a nosotros en las palabras prohibidas. Sí, en las palabras prohibidas.
2: ¿Justo?
1: ¡Vámonos!

0: recuerde que Claro y Clara también son palabras prohibidas. No las vaya a decir, por el amor de Dios, y diga todo lo demás. No, sí, no, no, no, claro, no se quede callado y bueno,
1: no
0: pues,
1: repita la misma respuesta. Tenemos llamada.
2: Hoy, ¿qué? Vamos a hacer que sea de los médicos. Un saludo a todos los médicos que nos están escuchando, ¿les parece?
0: Ay, al proctólogo del conejo, que ya le quiere poner casa al conejo.
1: Ay, pobre perra.
0: ¿Qué te quieres?
1: ¿A usted ya se revisó la próstata, señora?
0: Yo no tengo próstata, yo tengo matriz y es infantil, para que te lo sepas.
2: Ay, tu tía, seguramente, seguramente.
0: Ay, me duelen los ovarios.
1: Pobrecilla. Venga, tenemos la primera llamada. Buenas tardes, ¿quién habla?
3: Hola, yo escucho en cabina con Laura G.
1: ¿Y tu nombre es?
3: Trini.
0: Ya perdiste, porque Trini es una palabra.
1: No es cierto,
2: comadre.
1: No
2: es cierto, comadre.
0: Trini, ¿estás lista?
3: Súper.
1: Entonces, ¡comenzamos! ¿Ya fuiste a tu consulta?
3: De corazón.
0: ¿Cómo traes los ovarios?
3: Súper.
2: ¿Te tomaron la temperatura?
3: La presión.
1: ¿Cuánto pesas?
3: El colesterol.
0: ¿El conejo tiene trompas de Falopio?
3: Vagina.
2: ¿Te sacaron sangre?
3: Papá Nicolau.
1: ¿Te sientes mal?
3: Cesárea.
0: ¿Has tomado tetra?
1: No, no tiene nada que ver, ¿eh? Ojo, no tiene nada que ver lo que estás contestando,
2: no.
1: ¿Eh?
2: A ver, no estamos diciendo que tienes que contestar con palabras respecto a la medicina. La conversación tiene que ser en torno a situaciones médicas. Imagínate si te preguntan, ¿te duele la cabeza? Pene, pues no, tiene que ver.
0: Ay, tú también, loca. Me estaba comiendo un hot dog ahorita. Ay, esos de salchicha. Ay, qué bárbaro.
1: De salchicha grande y gruesa. Bueno,
0: hoy lo voy a dejar.
1: Bueno,
4: hola, buenas tardes.
1: ¿Quién habla?
4: Cristian.
1: ¿Qué pasó, Cristian? ¿Estás listo para participar?
4: Perfecto.
1: Entonces, ¡comenzamos! ¿Tienes tu botiquín?
4: Uno.
0: ¿Te han inyectado la vena?
4: Dos.
2: ¿Te has desmayado?
4: Ocasionalmente.
1: ¿Y fuiste al doctor?
4: Antier.
0: ¿Por dónde te toman la temperatura?
4: En el consultorio.
2: ¿Te han llevado una ambulancia?
4: 10 veces.
1: ¿Cuántas veces te has enfermado?
4: 5.
0: ¿Te han dado respiración boca a boca?
4: Nunca.
2: ¿Te gustaría tomarme la presión?
4: Por supuesto.
1: ¿Te tomaste la pastilla?
4: El jarabe.
0: ¿Has tomado el tentamitrozón, que es muy bueno para la garganta?
4: Tal vez.
2: ¿Ya tienes la receta médica?
4: El medicamento.
1: ¿Tienes curitas?
4: Tomada.
0: ¿Ya llamaron al sacerdote?
4: A la enfermera.
2: ¿Llenaste el acta médica?
4: El reporte.
1: ¿Tenía cita?
4: Negado.
0: ¿Te han dado un chequeo cardiovascular?
4: De anginas.
2: ¿Te gustaría un Papá Nicolau?
4: Una revisión de próstata.
1: ¿Ahorita cómo te sientes?
4: Exacto.
0: ¿Vas al ginecólogo?
4: Al ginecólogo.
2: ¿Te han hecho tacto rectal?
0: Ay, loca, trata.
4: Oriental.
1: Oye, ¿ya fuiste al ginecólogo?
4: Al ginecólogo.

0: ¿En dónde? ¿En Coyoacán?
1: En la Gustavo Madero.
0: Ah, bueno, pues hasta la Gustavo Madero le mandamos muchos besos. Y a todos los doctores de la Gustavo Madero,
2: Lo hizo muy bien, la verdad, contestó correctamente y se va a ir a ver. Lo hicimos muy bien. Se va a ir a ver a Juntos al Auditorio Nacional.
0: Saludes a los del Seguro Social, a los del ISSSTE,
3: a los del Centro de Salud
0: General, a todos.
2: A las enfermeras, a los doctores, a todo el cuerpo médico, a los de la Cruz Roja,
3: a los de la ambulancia, a los camilleros, a los de intendencia,
0: a los que le chocan la tróstata al conejo.
4: Ya cállate.
3: ¡Vámonos al encontronazo! Laura Girro, se concha, ¿están listas?
2: Nacimos listas.
3: A jugar.
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3: El teléfono parece carpintero y empieza a sonar a través del 5552630977. No fue un chiste, Michael, muchas gracias. 5552630977. Dele su canción a Laura G o désela a Rosa Concha, a quien usted quiera, pero por favor, participe con nosotros. Bueno.
6: ¿Qué tal? Buenas tardes.
3: ¿Sí, quién habla?
6: Antonio.
3: Mi querido Toñito, ¿dónde nos escuchas, carnal?
6: Soy de Cuautitlán Izcalli, pero ahorita ando aquí en Mecatepec.
3: Ándale, bien lejos. Saludos, oye,
0: a la gente de Mecatepec.
3: De Catepec.
0: Sí, te dije.
2: Comadre, anda, quién sabe cómo.
3: ¿A quién le das tu canción, compadre?
6: Se la voy a dar a Laurita.
2: Ah, ay, qué lindo. A mí dame lo que quieras, pero sobre todo dame dinero. Ándale, gracias. Oye. ¿Con qué canción vamos a competir y ganar?
6: Como están hablando de los enfermeros y las enfermeras, vamos por la cumbia de la enfermera.
0: ¡Ay, ahora sí!
3: ¡Caray, nunca la había escuchado!
2: ¿Cómo?
0: ¿Quién canta la cumbia de la enfermera?
6: ¡Ay! No,
2: yo sé.
6: ¿Quién la canta?
0: ¿No será la de... acaso la de... no, no es.
2: No, la cumbia de la enfermera no es la de...
3: ¡Ah, sí la conozco! ¡Suele!

0: yo pensé que era la de la Sonora Dinamita. Bueno, ya vamos a ganar con esa. ¿Con cuál va usted, comadre?
1: Bueno, pues el público va a decir con qué canción os voy a apoyar en esta tarde y con la cual ganaremos triunfantes yupanas, como buenas guadalupanas. Bueno, buenas tardes, ¿quién habla?
2: Me llamo William.
1: William, ¿qué te apellidas? Porque seguro te va a hacer
3: pe. ¡Qué
4: agriloso!
2: William Quijano.
1: ¡Ay, hola! Pensé que iba a ser.
0: Comadre, la andan albureando. La andan albureando, ¿eh? Nada más le digo.
1: No, comadre, no sea tontita. No, esto no es albur. Oye, William Quijano, pues, ¿con qué canción quieres que te apoye para que ganemos esta competencia? William. William. ¡Ay, ese no fue William, Chicano!
5: ¡Ole, la de chacarrón! ¡Chacarrón! ¡Chacarrón!
1: Bueno, pues creo que él ya había pedido una canción en específico y es ni más menos que...
5: ¡El teléfono!
1: ¡Hola, buenas tardes! ¿Con qué canción te voy a apoyar? Bueno...
5: Nadie la quiere, todos la odian. Mejor
0: puede ser la del gusanito, comadre. Hace mucho pues que sí, no se escucha.
1: Oye, pero bueno, vamos a recibir una llamada. No platiquen, si quieren, no no les pidan datos personales y paquetes al teléfono.
5: Es que Elise le gusta platicar con la gente antes de.
1: Le gusta. Ande, hola, ande. Buenas tardes. Marque el 1 si quiere hacer el I love you. Marque 2 si quiere que le hable en inglés. Marque 3 si cree que soy una preciosura.
0: ¿Quién marque habla? 4 si le quiere colgar.
5: ¿Quién bueno, habla?
6: ¿Bueno?
1: Buenas tardes, mi amor. ¿Cómo te llamas?
6: Hola, Tania.
1: Fania, ¿con qué quieres que te represente? Tania. ¿Con qué quieres que te represente?
6: Contigo.
5: Por eso, ¿qué canción quieres, Tania?
0: Así se llama Contigo, ¿no te acuerdas?
1: Contigo. La Luis Miguel es preciosa.
0: No, no es esa, comadre, la de Contigo.
1: Ay, ese comadre me desespera. ¿Con qué canción, mi amor?
6: Ay, la de una de La Llamada de Mi Ex.
5: Ándale, de la arrolladora.
1: Te voy a arrollar, mondriga, comadre. Porque esto es La Llamada de Mi Ex de la Arrolladora.
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1: De la Arrolladora.
0: Michael.
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5: No hay nada que no puedas oír. Está hablando mi ex. Permíteme, deja ponerla en su lugar.
0: Bueno, usted ya sabe cuál es.
5: Voy a ponerla en su lugar.
1: Para todos está bueno, menos para lo que
0: es. Una disculpa, es el eclipse.
5: No, es Michael, la neta. Y la verdad es que lo hace. Si quieres. Ahí está, márquenle 55-52-630-977.
0: No es Michael, es el eclipse. No, hoy va a haber un eclipse. No, hoy hay un eclipse muy importante. Estar diciendo... Y las comunicaciones están fallando.
5: Mira, le tengo que estar diciendo cuáles son sus canciones.
1: Ya me hartaron. Bueno, yo gané ya, adiós.
5: Bueno.
8: Bueno, conejito.
5: ¿Qué pasó, compadre? ¿Cómo te llamas?
8: Cristian Moreno, el taquito.
5: Mi querido Cristian Moreno, el taquito. ¿Por quién votas, carnal?
8: Por la sexy 360 Rosa Concha.
0: ¡Gracias! ¡No! Bueno, te equivocaste. Nada más para que sepas.
5: Ponle play ya. La llamada de mi ex es la arrolladora.
1: Que he ganado y el público gana. La mejor música está aquí nomás.
5: Michael, si quieres, pásame la consola. Pásame el Dalet.
1: Pero bueno, es para poner puro ruido.
5: Perfecto. Aquí nomás.

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1: Es momento de que usted diga toda la frase completa para que se vaya a la experiencia VIP y vea a las hermanas preciosas de Horóscopo de Durango en el Rodeo Texcoco. Entonces, tiene que decirnos la frase completa.
2: Pero faltan dos palabras. Ahí te van las últimas dos palabras y son la nominación. La nominación. ¿Listo? ¿La tenemos? Gracias.
1: La tenemos, conejito. Y estamos listísimos para recibir llamadas. Conejo, diles en qué consiste la experiencia VIP.
2: Se van a tomar la foto con Vicky y Marisol Terrazas allá en el palenque de la Feria del Caballo allá en Texcoco, y además sus lugares van a ser en zona preferente hasta delante del palenque para que usted cante a todo pulmón con las hermanas Terrazas.
1: Ahí está, me gusta
3: la frase. Ahora es que escuchemos que alguien la tiene. Bueno, buenas tardes, ¿quién habla?
4: Hola, buenas tardes.
3: Hola, primorosa, cuéntanos, ¿ya tienes la frase completa?
4: Sí.
3: A desembucharla en sus marcas. ¡Listos, fuera!
4: ¿Les gustaron las pelotas para...?
1: ¡Ay, no!
2: ¡No! ¡No!
1: ¡No!
2: Otra más. Venga, 5552630977. Hay que decir las palabras tal cual las decimos aquí en el programa, ¿ok? Por
1: ok, favor. ¿Listo?
3: A ver, siguiente llamada. ¿A quién tenemos en la línea telefónica del triunfo?
5: Hola, buenas tardes.
3: Buenas tardes, ¿su nombre?
5: Michelle.
3: Michelle, cuéntanos la palabra, la frase completa. Venga, uno, dos, tres.
5: ¿Me gustaron las pelotitas para la nominación?
2: La respuesta es...

0: ¡Felicidades!
1: Ahí teníamos la frase completita, la escucharon bien. Desde un principio les estuvimos diciendo, les gustaron las pelotitas para la nominación.
0: De ayer, sí, de la Casa de los Famosos.
2: Es que ayer hubo unas pelotitas. Pero bueno, pues muchísimas gracias por habernos acompañado. Mañana nos volveremos a encontrar a través de La Mejor en toda la República Mexicana.
1: Fue una producción de Liz Trujillo bajo la dirección de Andrés Salazar el Topo. Michael no vino, hoy no vino, pero alguien estuvo en los controles. Yo soy Laura G, bonita tarde.
0: Yo soy el Conejo, bye bye.
2: Yo soy en cuerpo y alma, soy la Rosa Concha y los vidrios. Célula, célula van.

0: Conejo. Por hoy, esto fue todo.
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2: Esta canción va con mucho cariño y con mucho respeto hasta el cielo para nuestro aventurero, Jason Jiménez.

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0: Bravo, bravo. Ya estamos en su programa. Ya comienza la radio y jálalo, que es Pargo. Hoy jueves 27 de agosto le damos la más cordial bienvenida a nombre del titular de este espacio informativo, el diputado Joaquín Yaco Vadillo. Y los invitamos a que se pongan en contacto a través de los teléfonos 7484-6437, 7442-841430 y a través de la página Facebook de nuestro diputado Joaquín Yaco Vadillo. Así como se escucha, Joaquín Yaco Vadillo. Búsquelo en Facebook y podrá hacerle llegar cualquier comentario, inquietud, para que lo hagamos extensivo aquí en su programa Jala lo que es Pargo. Y en esta ocasión, pues en ausencia de mi compañero Giovanni Vadillo, estoy a cargo de la conducción, servidor Abel Torres y mi compañera
1: Ixel Rosales.
0: Y pues le vamos a dar la más cordial bienvenida por toda la información que tenemos, las acciones de los Pargos en acción, los talleres productivos, las brigadas y también las rapiditas del Congreso, allá con un enlace directo con nuestra compañera Fernanda Cabrera. Igual le daremos a conocer las actividades del diputado Joaquín Yaco Vadillo ahí en el Congreso del Estado y todo lo que tiene que ver en el Congreso del Estado, los legisladores. Y pues hay mucha información también por parte de la gobernadora Evelyn Salgado Pineda, y como ya sabemos, pues ya se acerca el segundo informe de gobierno de nuestra presidenta de México, Claudia Sheinbaum Pardo, que se presentará este martes 1 de septiembre del 2026 allá en Palacio Nacional. Y pues le invitamos a que esté pendiente de todas las noticias y vamos a dar comienzo con esta información. Vámonos de entrada con nuestros amigos Pargos en Acción.

Bien, ya estamos con toda la información lista. Y pues, Itzel, antes que nada, estamos cubriendo a nuestro compañero Giovanni Vadillo, pero por una buena noticia de que, pues,